0: Impresionante reacción de los comandos jungla de la policía tras un atentado contra el comandante de policía de Norte de Santander. Literalmente ponen el pecho, exponen su vida para combatir a los criminales.
1: Hablamos con el coronel Jorge Bernal, quien les decíamos se salvó de este atentado del ELN gracias a la reacción de sus hombres que lograron sacarlo de la zona de la emboscada.
2: Un equipo especial, el cual pertenece a la Dirección de Antinarcóticos de nuestra Policía Nacional, entrenados precisamente para realizar operaciones especiales contra organizaciones como estas que nos atacaron.
0: ¿Y cómo no vamos a tener dudas los colombianos sobre lo que pasa en la aeronáutica civil si hasta la ministra de Transporte pidió información y no se la entregaron completa?
3: Y me ha llegado un PDF incompleto y donde usted no puede comparar, no puede, no. Es una falta de respeto como ministra y tomaré todas las acciones.
1: Fue condenado a 9 años y 9 meses de cárcel el ex candidato presidencial Carlos Caicedo por delitos relacionados con corrupción ocurridos en el año 2014 cuando fue alcalde de Santa Marta.
0: Y complejo, muy complejo lo de la línea tras el derrumbe del fin de semana. Hoy advierten que fácilmente serían 2 meses de paso restringido en el sector de Cajamarca.
4: Colombia sostiene su segundo lugar en los Juegos Centroamericanos y del Caribe Santo Domingo 2026.
5: Colombia espera alcanzar la barrera de las 40 medallas de oro para mantener en la mira a México.
6: Termómetro político, se decanta la puja por la elección de Contralor. Son 4 los favoritos. Además, Gabriela Muñoz sigue siendo funcionaria, pero ahora trabaja en la UTL de un representante del Pacto Histórico. Les cuento de quién se trata al final de la emisión.
7: Semana de la Moda y los saludo desde el corazón de la feria, el backstage. Los diferentes diseñadores colombianos han presentado sus propuestas en grandes pasarelas que se han llevado todos los aplausos. Les tengo todos los detalles en Entretenimiento RCN al final de la emisión.
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0: Mónica, televidentes, comenzamos hablando de los que sí son los héroes, los verdaderos héroes de este país, que todos los días literalmente arriesgan su vida enfrentando a los grupos criminales.
1: Es que hoy el ELN atentó contra el comandante de la policía de Norte Santander, el coronel Jorge Bernal, y ya van a ver ustedes las imágenes que además son muy impactantes de la reacción de los comandos del equipo jungla.
0: Vea, lograron sacarlo de esa zona, Mónica, y fuera de eso, se quedan ahí, poniendo el pecho. Diana, lograron efectivamente salvar al coronel, sin embargo, hay 2 uniformados heridos, ¿no?
9: Así es, José, 2 uniformados, un subintendente y un patrullero que afortunadamente están fuera de peligro, fueron atendidos en Cúcuta, pero vea, tal cual como ustedes lo acaban de decir, es valeroso el accionar de los hombres Julca, de la policía antinarcóticos, quienes sostuvieron por más de 10 minutos este enfrentamiento con el ELN en una vía que comunica a Cúcuta con Sardinata en el departamento de Norte de Santander. Se bajan, utilizan el fusil M4, lanzagranadas y no permiten que en ningún momento haya ningún fallecido, ningún policía murió en medio de este accionar que además parece de película. Si quiere, veamos el informe que les hemos preparado.
10: ¡Vámonos! ¡Hágale, hágale! ¡Súbase, súbase! ¡Súbase! ¡Súbase, Valdés!
11: Es la reacción de combate de hombres junglas de la policía antinarcóticos luego de ser blanco del atentado terrorista contra el comandante de la policía de Norte de Santander. El artefacto explosivo fue activado en la vereda Caminalandia, Zulia. Todo el tiempo el comando, altamente entrenado, avanza y acciona su fusil M4 para repeler el ataque.
10: ¡Tenemos un herido! ¡Va a tirar una pepa!
11: dirige lanzagranadas hacia la montaña donde estaban los hombres del frente Juan Fernando Porras del ELN.
10: Espere. Va a tirar una pepa.
11: En tierra, cubrían a los dos heridos que estaban expuestos al fuego cruzado, el subintendente Duque y el patrullero Ureña.
10: Tráigala. ¡Tape rápido! ¡Hágale!
11: Los criminales disparaban desde posiciones ocultas entre la maleza.
10: ¡Dele!
11: Hombres del ejército también acompañaban el esquema de seguridad y ayudaron a la evacuación inmediata del oficial y de los heridos. En el punto, por varios minutos más, los junglas sostuvieron el enfrentamiento para recuperar la zona del Catatumbo.
10: ¡Ya! ¡Vamos! ¡Suelten! ¡Vamos! ¡Sostengan la seguridad!
1: De verdad que es muy impactante, son muy impactantes las imágenes, Diana, reconocer permanentemente la reacción de esos hombres, la labor, haber terminado en medio de un operativo tan complicado y salir bien. Pero usted tuvo más detalles, habló con el coronel Jorge Andrés Merdal. ¿Qué le contó? ¿Cómo fue ese ataque terrorista? ¿Qué otros detalles supo?
12: Es completamente valerosa el accionar de los hombres junga, completamente preparados para estos enfrentamientos que a diario asumen en zonas precisamente allá, en el Catatumbo. Sí, hablamos con el comandante de la Policía de Norte de Santander, coronel Bernal. Primeramente lo felicitamos por ese trabajo impecable que ha hecho con todos sus hombres, pero también reconoció que están altamente entrenados para esta y otras situaciones, y asegura que el ELN lo que busca con este tipo de hechos es mantener la zozobra en medio de la comunidad, pero que sus hombres están preparados para ello.
11: A bordo de la camioneta iba el coronel Jorge Andrés Bernal, comandante de la policía del departamento de Norte de Santander.
2: Después de la activación de este artefacto explosivo, pues iniciaron un enfrentamiento con nosotros en ese lugar.
11: Se desplazaba desde Cúcuta hacia Sardinata para actividades de rutina cuando fueron sorprendidos por la emboscada.
2: Un grupo especial de los comandos jungla de la Dirección de Antinarcóticos de la Policía Nacional repelen el ataque, pueden recuperar a los dos compañeros policías que fueron heridos.
11: Agradece la preparación de su equipo.
2: Entrenados precisamente para realizar operaciones especiales contra organizaciones como estas que nos atacaron.
11: Asegura que los heridos están fuera de peligro.
2: Presentan esquirlas en diferentes partes del cuerpo, especialmente en las extremidades, algunas en el rostro, pero ya están siendo tratados y el parte médico es de normalidad.
11: El hecho se lo atribuye al ELN.
2: Se están haciendo visibles. Realmente eso es lo que pretenden a través de estas acciones, generando pánico, zozobra entre la población, atacando la fuerza pública. Pero pues nosotros estamos alertas frente a esos hechos.
11: El oficial afirma que la fuerza siempre debe estar alerta a situaciones similares en zonas como el Catatumbo.
10: ¡Sostengan la seguridad!
12: Vea, y es que hace pocos minutos se pronunció a través de sus redes sociales el presidente electo Abelardo de la Espriella, quien aseguró y rechazó la escalada violenta en contra de la Policía Nacional en Norte de Santander. Asegura que desea pronta recuperación a los uniformados heridos. Todo el respaldo y agradecimiento a los héroes que defienden la patria. Desde el 7 de agosto, toda la fuerza legítima de nuestras Fuerzas Armadas en contra de quienes se atrevan a atacar a nuestros soldados y policías. Es mi deber y mi compromiso hacer pagar a los terroristas por cada uno de sus crímenes. Muy buenas noches.
0: Bueno, cambiemos de tema a esta hora para hablar de una polémica que nació aquí en la redacción de Noticias RCN cuando don Juan Camilo Blanco entrevistó por primera vez a Angie Rodríguez. Desde entonces hasta hoy, el ventilador y los escándalos no paran. ¿Qué denuncia presentó hoy Angie Rodríguez, Juan?
13: Mire, lo hizo ante la Comisión de Acusaciones. Ahí fue acompañada con su equipo de abogados. Injuria y calumnia contra el presidente Gustavo Petro por los ataques que ha venido denunciando en los diferentes medios de comunicación. Escuchemos lo que dijo la un gerente del Fondo de Adaptación.
14: Nadie está por encima de la Constitución y de las leyes, y eso involucra al presidente de la República. Yo sé que lo que se me viene no es fácil, porque va a ser una serie de campañas para desprestigiarme. Ya me ha tratado de desprestigiar como una persona loca o incompetente, pero quiero hoy denunciar también para que tengan mucho cuidado, porque él va a entrar en una etapa de desesperación publicando cualquier cosa para seguir afectando mi reputación.
0: Ver para creer, Juan Camilo. El abogado de Angie Rodríguez es el exministro de Iván Duque de Justicia, Wilson Ruiz. ¿Qué dijo Wilson Ruiz?
13: Y además muy cercano a este gobierno.
0: Totalmente.
13: Pues mire, hablan también de llevar esto a la fiscalía por varios casos. Uno, eso, que se reactive y se reabra el caso del coronel Ávila, pues que todavía que ya se cerró y pues que ellos piden que se siga investigando, pero también por otros hechos de posible corrupción, que incluso habla de Juliana Guerrero. Escuchemos lo que dijo entonces el exministro.
15: En estos momentos, Giovanna, ya va otro abogado de mi oficina a presentar la denuncia penal contra bandas delincuenciales que la han llamado constantemente para extorsionarla y amenazarle en contra de su vida y de toda su familia. En estos momentos se va a radicar la denuncia penal correspondiente contra miembros también presuntamente del DNI y bandas criminales.
0: Juan Camilo, a todas estas también la Dirección Nacional de Inteligencia se está pronunciando sobre este caso, ¿no?
13: Así es que recordemos que Angie Rodríguez hablaba de posibles intimidaciones de un supuesto funcionario de esta entidad. Han sacado un comunicado en el que dice, mire, que rechazan cualquier acto de intimidación, extorsión o hecho delictivo, pero que también están absolutamente dispuestos a colaborar con la justicia en caso tal de que sean requeridos y que el funcionario pues sea efectivamente del DNI, así que estaremos muy pendientes si tienen o no que colaborar con las autoridades.
0: Denuncias, señalamientos que yo recuerdo nacieron aquí cuando Angie Rodríguez, Mónica, habló con Juan Camilo Blanco, ¿no?
16: Así es, José Manuel. Juan Camilo, permítame hacer parte de la conversación, claro. Porque también hay un tema, hay reacciones, por supuesto, hay comunicaciones, pero ya también hay decisiones. ¿El Consejo de Estado entonces frena el traslado de esos 4 billones de pesos a la unidad de gestión del riesgo?
13: Así es, Moni, recordemos, todo empezó por ese tema del billón de pesos. Pues, ¿qué dice el Consejo de Estado? Mire, suspende a través de una medida cautelar esos hechos de ese decreto de desastre nacional, y lo que dicen es que por ahora esa plata no se puede mover. Son dos artículos los que detienen, suspenden provisionalmente mientras estudian qué pasa con ellos, y pues de esta manera no se podrían estar moviendo alrededor de entre 4 y 8 billones de pesos que se querían mandar a la Unidad Nacional de Gestión del Riesgo.
16: Bueno, y siguen otras reacciones, por eso me voy a mover hacia aquí para hablar con Juan David, porque hay otro tema que también es importante y que se dio en esa conversación con Angie, las investigaciones al Aerocivil. La ministra de Transporte ya pidió los contratos. ¿Cómo es eso que no le entregaron la información completa?
17: Mónica, increíble, o sea, la Aerocivil es una entidad adscrita al Ministerio de Transporte, o sea, le tiene que rendir cuentas a María Fernanda Rojas, y ella precisamente dijo que pidió la información de los contratos de prestación de servicios, 977 contratos que se firmaron desde el 1 de enero de este año hasta antes de la entrada en vigencia de la ley de garantías, y ella misma dice, no me entregaron la información que yo quería, no puedo comparar, y yo soy la ministra, o sea, eso es una falta de respeto.
18: Yo pedí los contratos de prestación de servicios de la entidad en Excel y de manera completa para poder hacer un análisis de lo que veo en distintas alertas, y he recibido una información incompleta como ministra, que yo no soy la defensora de nadie, pero sí soy quien tiene la autoridad en el sector para pedir cualquier información, incluso cualquier ciudadano lo puede pedir, y me ha llegado un PDF incompleto y donde usted no puede comparar, no puede, no. Entonces, una falta de respeto como ministra, y tomaré todas las acciones, porque a mí no se me puede ocultar información.
16: Bueno, ni pidiendo entonces la información. Daniel Briceño se suma entonces a las denuncias, ¿el que presenta?
17: Claro, Mónica, hay que recordar que en estos días hemos presentado en varios informes de Noticias RCN la posible influencia y algunos de los familiares de Gabriela Muñoz que trabajan en la aeronáutica civil. Lo que hizo el congresista Daniel Briceño fue publicar precisamente los contratos de 4 primos de Gabriela y de Santiago, su hermano, que están aún en la entidad.
19: fueron nombrados el mismo día en resoluciones absolutamente consecutivas, literalmente resolución 24 y 25. Luego fue contratado su primo Samuel Muñoz Rayo, su otra prima Silvana María Muñoz Jaramillo, su otro primo Daniel Felipe Arias Olaya y Juan Manuel Galindo Muñoz.
17: Mónica, y este es el momento de que vamos en varios días de este escándalo desde que lo reveló Angie Rodríguez aquí en Noticias RCN, y el director del Aerocivil no ha aparecido por ningún lado.
16: No aparece el director del Aerocivil, José, pero no solamente eso, no está la información completa para la ministra de Transporte y no se cierra ese capítulo del Aerocivil.
20: No, pero para nada, Mónica, sigamos hablando del Aerocivil. Y ahora que ustedes mencionan todo este tema, le quiero preguntar a Daniela por el lo que ha revelado la Contraloría hoy en relación con este caso, que dice que incluso ha encontrado contratos de 0% de ejecución ahí en la Aerocivil. Increíble, ¿no?
21: José, muy grave. Fueron 22 hallazgos, principalmente fiscales, pero hay uno que tendría responsabilidad penal. Se trata de un contrato con una empresa para el mantenimiento de aeródromos. De ellos, al menos tres tendrían 0% de ejecución, aunque la Aerocivil ya había girado el dinero. Estos son los detalles.
22: Para el organismo de control, las cuentas no dan. Además, uno de estos hallazgos tendría responsabilidad penal. Se trata de un contrato firmado en 2023 para el mantenimiento de 6 aeródromos, de los cuales 3 tenían 0% de ejecución.
23: Se estableció que la Aerocivil realizó pagos efectivos al contratista por un valor proporcional de 103.603 millones de pesos, correspondientes a los aeródromos de Bajo Baudó, Barranco Minas y Maguipayán, sobre los cuales nunca se ejecutó ninguna actividad física de obra.
22: La Contraloría aseguró que la Aerocivil reconoció como legítima una labor que nunca fue ejecutada por el contratista. Incluso menciona la adición a una cuota de gerencia por más de 1.000 millones de pesos sin que ninguno de los 3 aeródromos tuviera avances.
23: Pagados el 29 de diciembre de 2025 sin condición alguna de avance físico, sin soporte técnico que acreditara la proporcionalidad del reconocimiento y en un momento en que ninguno de los 3 aeródromos había alcanzado el umbral del 50% de ejecución.
22: El informe también evidencia que en general la aeronáutica tiene un rezago de 916 mil millones de pesos en la ejecución de proyectos, además de graves daños en infraestructura en aeropuertos de Barranca Bermeja, Leticia Pitalito y Puerto Carreño.
21: Mientras tanto, los aeropuertos con goteras, con inundaciones, con fallas en las torres de control, José.
17: Ay, mi querida Daniela, qué cantidad de cosas que se van conociendo. Y a nosotros los medios nos corresponde seguirlo denunciando. Y aquí lo haremos, Mónica, como nos toca.
16: Como nos toca, así falten solamente 9 días de este gobierno.
17: Señora, vamos a hacer una pausa y regresamos con más información.
16: Volvemos.
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25: 7:17 p.m. Seguimos con información en la FM, una noticia de última hora que están reportando las agencias internacionales. La Fiscalía de Bolivia ordenó hoy la detención del expresidente Evo Morales, al que investiga, recordemos, por supuestamente liderar esas protestas contra el gobierno que paralizaron al país por más de 50 días. Hay que recordar un poco que entre mayo y junio de este año Bolivia registró unas movilizaciones callejeras y algunos bloqueos de carreteras contra el gobierno del presidente Rodrigo Paz. Eran campesinos, obreros, algunos sectores que señalaban a Paz por no dar una salida a la peor crisis económica en la que se encuentra el país en 4 décadas. Pues el gobierno en ese momento denunció un intento de alterar el orden democrático por parte de narcoterroristas y acusó directamente a Evo Morales de estar detrás de estas medidas de presión. Pues el fiscal general del Estado dijo ahora en la tarde que el día de hoy se libró una orden de aprehensión contra el expresidente Evo Morales. Estaremos pendientes de lo que digan los medios internacionales. 7:18 p.m. y en noticias nacionales, desde el Invías, están desmintiendo que la vía a la línea se vaya a cerrar por completo y de manera indefinida por un periodo de 30 días. ¿Pero qué es lo que está pasando, Roland Aguirre?
26: Desde el Invías indicó que es falsa la pieza informativa que circula en redes sociales y servicios de mensajería sobre un supuesto cierre total indefinido del corredor Ibagué-Cajamarca Alto de la línea Caracá. Se precisó que este contenido no fue emitido por el Invías ni por ninguna entidad oficial. Así lo aclaró el subdirector de modernización del Invías, Nelson Jiménez, quien mencionó que la vía quedó nuevamente habilitada tras los compromisos asumidos con las familias afectadas. Esto con paso a carril cada 50 minutos.
3: Hoy llevamos a cabo una mesa de negociación junto con la alcaldía de Cajamarca, la gobernación del Tolima y las familias afectadas. Allí el INVIA se comprometió con soluciones concretas para las familias afectadas. Y logramos la apertura de la vía que había sido cerrada desde tempranas horas de la madrugada. En este momento tenemos paso restringido a un solo carril, pero la vía está totalmente habilitada.
26: Y es que el INVIA mantiene la regulación del tránsito, monitoreo permanente y control preventivo en el punto del colapso del barranco. La entidad solicita a los conductores respetar la señalización y seguir las indicaciones del personal encargado de gestionar el paso.
25: Pues fíjense que las autoridades de tránsito en el departamento de Caldas están reportando un aumento en el tráfico vehicular por la vía Manizales-Bogotá. Todo esto por las dificultades en el tránsito por el alto de la línea. Reinel Llano.
4: El Instituto Nacional de Vías y la Seccional de Tránsito y Transportes de la Policía en Caldas pusieron en ejecución un plan de contingencia ante el sensible incremento en el tráfico vehicular por la carretera Manizales-Bogotá como consecuencia de las actuales restricciones en el alto de la línea a la altura del municipio de Cajamarca, en el Tolima. Entre las medidas para evitar que aumente la siniestralidad se contempla un refuerzo en el número de uniformados y de socorristas que vigilan las condiciones normales de transitabilidad de este corredor nacional que presenta condiciones especiales, como lo explica el agente de tránsito Norberto Restrepo Cardona.
5: Sí, señor, en el momento ya se ven muchos vehículos de carga pesada en este tramo. De igual forma, personal de policía de carreteras hace presencia en este sector con puestos de control en el sector de Sadinas, y pues también ve muy pendiente el cuerpo de bomberos, las autoridades de emergencias, autoridades de prevención, para atender cualquier emergencia que se presente en este tramo vial.
4: Las autoridades de tránsito recomiendan entonces extremar las medidas de precaución y no exceder los límites de velocidad, pues por esta coyuntura los conductores de vehículos de carga se verán obligados a invadir el carril contrario para continuar su trayecto por esta carretera bastante estrecha, curvilínea y con pronunciados abismos.
25: Y hablábamos hace algunos minutos de las acusaciones que hizo, recordemos, Angie Rodríguez contra el presidente Gustavo Petro. Pues precisamente lo denunció ante la Comisión de Acusación y no descarta acudir a instancias internacionales. También habló de su seguridad, Daniel Jerez.
6: La directora del Fondo de Adaptación, Angie Rodríguez, junto con su abogado Wilson Ruiz, presentó ante la Comisión de Acusación de la Cámara una denuncia penal en contra del presidente Gustavo Petro por los señalamientos que ha hecho en su contra. Según el abogado Ruiz, la denuncia pide investigar al mandatario por varios delitos.
7: Hemos decidido acudir aquí a la Comisión de Acusaciones para denunciar penalmente al presidente de la República por varios delitos, tales como peculado por aplicación oficial diferente, por constreñimiento ilegal también. Se va a denunciar por injuria y calumnia por todo lo que le ha hecho a la doctora Angie y, por supuesto, el tráfico de influencias como servidor público.
6: También se presentó una denuncia penal ante la Fiscalía por las amenazas que estaría recibiendo Angie Rodríguez, las cuales, según él, provendrían de miembros de la Dirección de Inteligencia. Además, una acción judicial contra la Presidencia de la República por la revelación de su historia clínica. Angie Rodríguez no descarta acudir a instancias internacionales y habló de las condiciones de seguridad que le ofreció el nuevo gobierno.
14: Y espero que las autoridades actúen. Si la justicia colombiana no actúa en mi caso, nos iremos a instancias internacionales.
8: Y como lo manifestó el presidente entrante, me brindarán todas las garantías a partir del 7 de agosto.
6: Se espera que esta nueva denuncia contra el presidente Gustavo Petro en la Comisión de Acusación de la Cámara sea repartida pronto entre los investigadores.
25: Daniel, la Dirección Nacional de Inteligencia rechazó también esas denuncias de amenazas y presuntas extorsiones reveladas por la funcionaria, por Angie Rodríguez, en su paso por el Fondo de Adaptación. ¿Qué dijeron en la Dirección Nacional de Inteligencia, David Rincón?
9: La Dirección Nacional de Inteligencia, DNI, se pronunció frente a las denuncias realizadas por Angie Rodríguez, quien aseguró haber sido víctima de amenazas de muerte y presuntas extorsiones mientras se desempeñaba como directora de Fondo de Adaptación. A través de un comunicado oficial, la entidad manifestó su rechazo a cualquier conducta relacionada con intimidaciones, extorsiones o acciones delictivas que puedan afectar a servidores públicos o ciudadanos, especialmente aquellas que busquen influir de manera indebida en decisiones sobre el manejo de recursos públicos. Las declaraciones de Angie Rodríguez señalan aseguran que las presiones habrían provenido presuntamente de personas vinculadas a la entidad. Frente a estos señalamientos, la DNI aseguró que respalda el esclarecimiento de los hechos y reiteró su disposición de trabajar junto con las autoridades competentes para avanzar en las investigaciones correspondientes. En el documento, la institución indicó que mantiene una actitud de total colaboración con los organismos encargados de determinar la veracidad de las denuncias y esclarecer posibles responsabilidades. Asimismo, expresó su voluntad de brindar apoyo a Angie Rodríguez en los procesos que permitan esclarecer lo ocurrido. La entidad también destacó que cualquier acto que atente contra la transparencia de la administración de recursos del Estado debe ser investigado y sancionado conforme a la ley.
25: 7:24 p.m. y a esta hora es noticia Cuba también. Más del 70% de los hoteles de la isla están cerrados debido a las presiones de Estados Unidos. Lo informa el primer ministro Manuel Marrero. Dicen que están cerrados y que ha provocado la paralización casi total de este sector clave, obviamente, para la economía del país. Pues fíjense que al mismo tiempo el gobierno anunció la apertura a los privados de amplios sectores como gasolinerías, farmacias y las energías renovables. Todo esto después de que el Parlamento pues aprobara esta tarde un paquete de medidas a favor de la economía del mercado. Seguimos con noticias RCN.
0: ¿Qué tal? Buenas noches, bienvenidos a toda la información deportiva. Katherine, ¿qué tal? Buenas noches.
1: Buenas noches, Ricardo, y no es toda la información deportiva, es la mejor información deportiva.
0: Así es, mire, el fútbol no para. Semana definitiva en los playoffs de la Copa Sudamericana. 8 equipos pasarán a octavos de final de la otra mitad de la gloria.
1: Mire, Ricardo, mañana Santa Fe buscará su cupo cuando visite a Caracas. Ayer clasificaron Santos de Brasil y Tigre de Argentina.
2: En el Estadio San Januario de Río de Janeiro y luego de un primer tiempo en el que los arqueros Jardín de Vasco da Gama y Eder Chaus del Medellín fueron simples espectadores, en el segundo periodo aparecieron las opciones y la primera de ellas para el poderoso La Montaña, con golpe de cabeza de Jason Medina. Pero fue el equipo brasileño que luego de una asistencia de Pablo Henrique abrió el marcador por intermedio de Thiago Méndez con un remate en el minuto 85 para el 1-0 final que le significó al Medellín la eliminación y la clasificación al Vasco da Gama a los octavos de final con un global de 3-2 en la Copa Sudamericana. Mañana el turno será para Santa Fe ante Caracas en Venezuela.
0: Barranquilla sigue abriéndole las puertas al deporte y las obras de remodelación del Supermetro avanzan aceleradas para aumentar la capacidad a 65 mil espectadores, 22 mil más que en la anterior eliminatoria.
1: Mire, hoy llegó un invitado muy especial, nada más y nada menos que vea, nuestro Lucho Díaz, quien goza de ver la transformación del escenario que lo lanzó al fútbol mundial.
10: Metro, algún día de nuevo aquí, ¿no?
11: Todo esto es nuevo.
10: De verdad, qué hermoso.
11: ¿Qué tal esta vaina?
10: No, qué hermoso.
11: No, hermoso, hermoso.
10: Tenemos 5 meses aquí.
11: Muy grande.
10: O sea, es que la experiencia que va a vivir la gente, el jugador, es muy divino.
11: Ya estamos poniendo las nuevas sillas, mira ahí arriba. Es roja, roja, roja. Y al final le ponemos el blanquito.
10: Blanco. Oh, qué lindo, hermana.
11: ¿Te gustó?
10: Oh, me encantó. No, es que se nota la diferencia.
0: Y en la jornada de hoy de los Juegos Centroamericanos y del Caribe, varias preseas doradas para Colombia y llegaron sobre ruedas.
1: Precisamente en patinaje de velocidad y ciclismo de pista. Son ellos los que mantienen a Colombia en el segundo lugar de la tabla.
0: Destacamos a Stephanie Cuadrado, quien venció a la subcampeona mundial en la velocidad de pista.
1: El próximo objetivo es romper la barrera de las 40 medallas de oro en Santo Domingo.
12: La 4 veces campeona mundial juvenil Stephanie Cuadrado se quedó con la medalla de oro en la prueba de velocidad. La colombiana derrotó en la final a la mexicana subcampeona del mundo élite, Luz Graciola.
15: Hace mucho tiempo no ganaba Colombia, no estaba en lo más alto en la velocidad individual femenina. Entonces, no, muy contenta y orgullosa de volverle a traer este triunfo y este orgullo a Colombia.
12: El día dorado inició con los triunfos de Colin Castro y John Tascón en el patinaje de velocidad en la prueba vuelta al circuito.
27: La vi, la proyecté, la visualicé y bueno, Dios me concede el anhelo de mi corazón, que es ganar
13: dejar a Colombia en lo más alto.
12: En bolos continúa también la cosecha dorada. Ya van 4 preseas de oro las que le aporta este deporte a la delegación colombiana. Una de las figuras, la experimentada Clara Juliana Guerrero.
18: Feliz de ya llevar 2 de oro y 1 de bronce en este evento, y la competencia está súper dura, como siempre.
12: A estos triunfos se unió la medalla de oro de Margarita Conde en surf. Edilson Ballesteros desde República Dominicana con la información de la edición número 25 de los Juegos Centroamericanos y del Caribe.
19: 7:29, dice por aquí Katherine Ibargüen que Edilson no coge color por nada del mundo, ¿no? Que se broncea un poquito el Olímpico Ballesteros. Hacemos una pausa, pero antes, como es habitual, repasamos la portada del diario La República para mañana 30 de julio. WeWork amplía su negocio con alquiler por horas. La empresa de coworking espera cerrar el año con una ocupación de 85% en la región.
20: Y ojo a este dato, la mitad de los trabajadores gana menos de un mínimo, así lo reveló un estudio de la Facultad de Economía de la Universidad de los Andes y FEDESarrollo. Ya volvemos con más noticias.
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27: Kelly Cabana está en la FM.
25: 7 de la noche, 31 minutos. Hablamos a esta hora de la ministra de Transporte, María Fernanda Rojas. Esta tarde respondió a las denuncias, recordemos, contra Gabriela Muñoz, relacionadas con esa gestión de la Aerocivil. De hecho, tomó distancia la ministra de estas decisiones adoptadas dentro de la entidad y anunció nuevas revisiones sobre esos procesos de contratación. ¿Qué más dijo y qué medidas anunció, Alejandra Rubio?
28: La ministra de Transporte, María Fernanda Rojas, tomó distancia de las decisiones adoptadas en la Aerocivil y aseguró que no asumirá la defensa del director de la entidad ni de ningún otro funcionario. La declaración se dio en medio de los cuestionamientos contra Gabriela Muñoz por la gestión de la Aerocivil y la relación de su hermano Santiago Muñoz con la entidad. La ministra insistió en que quienes participaron en las decisiones administrativas son los que deben responder por ellas.
29: Yo no soy la abogada defensora de nadie, así que no ejerceré defensa de alguien que debe cumplir unas responsabilidades. Y no me va a temblar la mano ni voy a callar mi voz con lo que yo tenga que denunciar o advertir, como ya lo he hecho, que yo no soy la defensora de nadie, pero sí soy quien tiene la autoridad en el sector para pedir cualquier información, incluso cualquier ciudadano lo puede pedir. Y me ha llegado un PDF incompleto y donde usted no puede comparar, no puede... No, esto es una falta de respeto como ministra y tomaré todas las acciones porque a mí no se me puede ocultar información, ni a nadie.
28: Rojas confirmó además que solicitó actuaciones de la Procuraduría y la Contraloría para revisar la gestión del Aerocivil y dijo que espera los resultados de esas auditorías. También reveló que pidió la publicación amplia de los procesos de contratación y cuestionó que la información entregada sobre los contratos de prestación de servicios fuera incompleta, lo que, según explicó, impidió hacer un análisis detallado. La ministra aseguró que continuará haciendo seguimiento a los procesos pendientes y reiteró que seguirá solicitando toda la información necesaria para revisar la gestión de la entidad.
25: Bueno, y noticias en las regiones: declararon en alerta vial Albichada porque la incomunicación terrestre impide que se puedan sacar pacientes en ambulancias y los habitantes obviamente están pidiendo ayuda al gobierno nacional. Yolanda Martínez.
3: Crece la emergencia por la incomunicación terrestre que tiene el departamento del Vichada, donde el deterioro de la única vía impide el traslado de pacientes en ambulancia y dificulta el ingreso de alimentos y combustibles. Los habitantes, especialmente de municipios como Cumaribo, que son los que se conectan con el departamento del Meta por esta vía deteriorada, piden ayuda del gobierno nacional y que se haga una intervención inmediata para mejorar la comunicación terrestre.
4: En la cabecera municipal solo tenemos dos bombas de combustible. Una ya está cerrada, la otra está a punto de colapsar, que es la que está sosteniendo el combustible para Electrovichada, que es la planta encargada de dar la energía al municipio, al pueblo. Todo lo que es carnes está desabastecido, o sea, las verduras.
5: En estos momentos a Puerto Carreño Vichada los suministros de materias primas y alimentos están llegando en lancha por el río Meta.
3: Desde el Vichada, el mismo gobernador Fulberto Guevara confirmó las dificultades que están padeciendo sus cuatro municipios, especialmente Cumaribo, por la falta de carretera.
25: Cumaribo, que nos contaba Yolanda, recordemos, es el municipio más grande de Colombia. 7:34 p.m. ¿Y qué tal este dato? Un informe de la ADRES revela que el 1% de los colombianos concentró más del 31% del gasto en salud durante una década. Diana Cabrera.
7: Un informe de la ADRES reveló que entre el 2010 y el 2019, el 1% de la población afiliada al régimen contributivo concentró más del 31% de los gastos total en salud. El estudio también evidenció un incremento sostenido del gasto por afiliado al régimen contributivo. En 10 años, el gasto per cápita aumentó un 45% al pasar de 542.699 pesos en 2010 a más de 787.000 pesos en 2019. Para la entidad, ese crecimiento refleja el esfuerzo del país por financiar la atención en salud, pero también pone sobre la mesa la necesidad de mejorar la eficiencia en el uso de los recursos. Otro de los resultados destacados del informe es que el gasto de salud, el cual creció con mayor rapidez entre las personas menores de 65 años. El informe señala además que los medicamentos fueron el componente con mayor crecimiento del gasto. Respecto a los procedimientos médicos que representaron mayores costos en 2019, la ADRES identificó la colecistectomía, la paroscópica, la asistencia del parto y la cesárea segmentaria como los de mayor gasto. No obstante, las consultas médicas de urgencia superaron individualmente a cualquier procedimiento con una facturación que supera los 617 mil millones de pesos.
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25: 7:36 p.m. Tenemos que hablar de la llegada del fenómeno del Niño, que ya se está sintiendo en algunas regiones del país. El Huila está enfrentando temperaturas de hasta 40 grados centígrados por encima, obviamente, de las temperaturas normales. El IDEAM está alertando que Neiva, Garzón y Altamira están registrando aumentos históricos por la influencia, obviamente, de la llegada del fenómeno. Paula García.
16: Hola, un saludo desde Neiva. El Huila continúa enfrentando una intensa temporada de calor debido a la influencia del fenómeno del Niño. Según el IDEAM, municipios como Neiva, Garzón y Altamira han registrado temperaturas entre 2 y 4 grados centígrados por encima de sus promedios históricos, situación que incrementa el riesgo de incendios forestales. Así indicó Jorge Chaparro, geólogo.
17: De acuerdo con la información del IDEAM, datos, digamos, actualizados con corte a junio, el IDEAM reporta que algunos municipios, digamos, del centro y norte del departamento han experimentado en el último trimestre, hablando principalmente pues de lo que es abril, mayo, junio, han sufrido incrementos, digamos, aproximadamente entre 2 y 4 grados de temperatura, comparándolos con respecto a los promedios históricos de la climatología de referencia que maneja IDEAM.
16: Asimismo, reiteraron el llamado a prevenir quemas y reportar de inmediato cualquier conato de incendio ante las altas temperaturas que continúan afectando al departamento.
25: Y esas altas temperaturas por el fenómeno del Niño ya están empezando a marchitar los cafetales en el departamento de Risaralda. Hay preocupación por las más de 19.000 familias cafeteras del departamento. Estefanía Pérez.
0: En Risaralda ya comienzan a evidenciarse las primeras afectaciones de las altas temperaturas asociadas al fenómeno del Niño. Caficultores del departamento alertaron que en municipios como Santuario y Balboa ya se observan cultivos de café marchitos, una situación que genera preocupación por el impacto que podría tener sobre la próxima cosecha. Advierte sobre este tema el dirigente cafetero en Risaralda, James William Montes, que además del estrés hídrico que afecta a los cultivos, el aumento de las temperaturas favorece la proliferación de la broca, una de las principales plagas del café, lo que pone en riesgo la calidad del grano y la productividad de las fincas cafeteras.
1: Ya habían municipios como Santuario, Balboa, que los árboles ya se estaban empezando a marchitar, y eso nos preocupa bastante porque eso no solamente genera veranamiento en el café, sino que también el vuelos de broca se incrementan y eso daña la calidad del café.
0: Frente a ese panorama, los caficultores adelantan acciones para mitigar los efectos del calor y proteger los cultivos mientras esperan que el fenómeno del Niño no se intensifique en los próximos meses y evite mayores pérdidas para uno de los principales renglones económicos de Risaralda.
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25: Ya estaba todo listo en la ciudad de Cali. De hecho, se activó un puesto de mando unificado y en 5 municipios del Valle del Cauca para coordinar la seguridad, recordemos, de la posesión finalmente de Abelardo de la Espriella. De hecho, están anunciando las autoridades locales medidas como ley seca y prohibición de drones. Andrea Pérez.
2: Las autoridades activaron el puesto de mando unificado en Cali, Palmira, Candelaria, Jamundí, Yumbo y Pradera a fin de coordinar el dispositivo de seguridad para la posesión del presidente electo Abelardo de la Espriella, programado para este 7 de agosto en Cali. La secretaria encargada de seguridad del Valle, Lina Escobar, aseguró que como parte de las medidas también se prohibirá el uso de drones, la venta de combustible en recipientes y habrá ley seca el 6 de agosto.
6: Cualquier tipo de vehículo extraño o cualquier tipo de sospecha que tenga la ciudadanía. Estarán prohibidos en el Valle del Cauca, específicamente en Cali y en los municipios aledaños, el vuelo de drones en municipios como Jamundí, Palmira, Candelaria, Pradera y por supuesto en la ciudad de Cali. También tendremos medidas preventivas con respecto al transporte de gasolina en galones o en pimpinas y por supuesto en los días previos contaremos con Consejo de Seguridad, con PMU activo y con nuestra ley seca el día anterior.
2: De manera paralela, la Alcaldía de Cali anunció un operativo especial también de seguridad para garantizar el normal desarrollo de la posesión presidencial y mantener así el orden público. La estrategia contará con la articulación de la policía, el ejército y las autoridades nacionales a través de un puesto de mando unificado. Recordemos que el alcalde Alejandro Eder reiteró que se respetará la protesta pacífica, pero advirtió que se actuará frente a bloqueos o hechos que afecten la tranquilidad de la ciudad.
25: Bueno, y en Tarazá, en el Bajo Cauca antioqueño, una explosión de un artefacto dentro de una vivienda en la vereda El 12 dejó un muerto y 2 heridos. Sebastián Góez.
8: Los 2 heridos permanecen en el hospital del municipio, mientras que la persona fallecida, que al parecer tuvo relación directa con el explosivo, presentaba lesiones graves en los pies. Hasta el momento no ha sido posible determinar si el artefacto correspondía a un dron o si se trató de la manipulación del mismo dentro de una vivienda. El alcalde de Tarazá, Yomar Javier Álvarez Correa, explicó que las autoridades estudian 2 hipótesis sobre lo que pudo haber ocurrido dentro de esta vivienda del 12 en Tarazá.
9: Un dron sobre una vivienda y pues lastimosamente tenemos una persona que falleció ahí con ese suceso. La segunda versión que se tiene es que la persona estaría manipulando un explosivo y pues obviamente explotó.
8: Frente a lo ocurrido, las autoridades realizaron un consejo de seguridad para retomar las medidas que permitan restablecer la tranquilidad de los habitantes de la vereda El 12.
9: Y pues lo primero que se le pidió a la fuerza pública fue el aumento de pie de fuerza y reforzar la seguridad en la zona urbana y rural. Y lo otro es materia de investigación. Estamos esperando pues que nos den el veredicto final.
8: Aunque en la zona hay presencia del Clan del Golfo y de las disidencias de las FARC, desde la alcaldía de Tarazá señalan que por ahora no hay manera de atribuirle este hecho a estructuras al margen de la ley. Todo sigue siendo materia de investigación. Entre tanto, las autoridades tampoco entregaron detalles sobre la identidad de la persona fallecida.
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25: 7:44 PM, las tropas de la Cuarta Brigada del Ejército desarrollaron una operación militar importante contra la minería ilegal en la vereda La Montera. Esto es en el municipio de Don Matías, en Antioquia. 6 integrantes del Clan del Golfo fueron capturados. Valesca Alvarado.
20: En el desarrollo de nuevas operaciones contra la minería ilegal, las tropas del Batallón de Ingenieros de Combate número 4 de la Cuarta Brigada hicieron una nueva intervención, esta vez en la vereda La Montera del municipio de Don Matías, en Antioquia. Como resultado, las autoridades reportaron la intervención y posterior destrucción de 6 unidades de producción minera ilegal que pertenecería, al parecer, a la subestructura Edwin Román Velázquez del Clan del Golfo. Según el reporte de las autoridades, durante esta operación también fueron capturadas 6 personas, quienes fueron puestas a disposición de la autoridad competente. Sumado a ello, los soldados y policía destruyeron 4 dragas artesanales tipo buzo, sellaron 2 socavones e incautaron 2 motores diésel empleados para estas labores. Cabe señalar que las estructuras criminales utilizan los recursos de la explotación minera ilegal para financiar sus actividades ilícitas y los atentados que cometen contra la fuerza pública y la población civil. Con este resultado operacional, la Cuarta Brigada logró una afectación económica cerca a los 61 millones de pesos en maquinaria utilizada para la minería ilegal y evitó también la comercialización de aproximadamente 4.000 gramos de oro mensuales, lo que equivale a ingresos de cerca de 2.000 millones de pesos. Además del impacto sobre las economías ilícitas, el ejército recalcó que la operación representa un importante avance en la protección del medio ambiente en esta región del departamento de Antioquia.
25: Bueno, y tenemos una denuncia de una ciudadana por demoras de Cosalud que ponen, según ella, en riesgo, obviamente, el tratamiento de su papá que tiene cáncer. Ni las tutelas han servido, dice la paciente Oscar Bueno.
21: Sigue la preocupación ante la presunta crisis operativa de Cosalud en Boyacá, que podría agudizarse y afectar a sus 119.291 afiliados distribuidos en 49 municipios de este departamento, de los cuales el 82% pertenecen al régimen subsidiado y el 18% al contributivo. Recientemente se conoció que por lo menos 10 IPS plantean suspenderle servicios a sus afiliados, entre estas el Hospital San Rafael de Tunja y el Hospital de Sogamoso. Es de recordar que del 3 al 14 de julio el Hospital de Miraflores lo hizo temporalmente ante los más de 8.500 millones de pesos que le adeuda dicha EPS. Sin embargo, tras acuerdos de pago, se restablecieron los servicios. Inclusive, la inconformidad con la EPS en Occidente de Boyacá se ha expuesto ante la Supersalud, puesto que los pacientes que requieren tratamientos complejos son obligados a realizar largos desplazamientos a Tunja y Bogotá, pese a que podrían recibir dichos tratamientos en Chiquinquirá. La ciudadana Alejandra Fajardo manifestó en la FM que con su padre de 61 años de edad han tenido que vivir la presunta negligencia administrativa y crisis de Ecosalud, pues ni con derechos de petición le han autorizado procesos oncológicos pertinentes a su padre, cuya salud se ha agravado.
22: Pues yo comento el caso de mi padre. Mi papi es un paciente diagnosticado con cáncer de mieloma múltiple, que es un tipo de cáncer en la sangre aproximadamente diagnosticado desde el mes de mayo. Tuve que esperar 20 días para que saliera ese diagnóstico. Cuando él salió de urgencias de Tunja, tuve que solicitar una cita, a la cual tuve que esperar pues después como más o menos un mes para pasarla. Don médico, exactamente el nefrólogo, revisó los diagnósticos, revisó el resultado de esas biopsias y mi papi hablaba que él tenía un mieloma múltiple, que era un tipo de cáncer. Él me da una orden con la que yo me voy para la clínica cardioinfantil de Bogotá. Duro con él 20 días en la cardioinfantil, donde le inician demasiados procesos, demasiados exámenes. Inician 2 quimioterapias del primer ciclo. Para completar un ciclo de quimioterapia tienen que ser 4 aplicaciones. Le hicieron 2 y pues a raíz de la razón oncológica que él tiene se le desarrolló la enfermedad renal.
21: Finalmente, la mujer detalla que la situación de su padre Miguel Antonio Fajardo Fajardo se complica si se tiene en cuenta que sus condiciones económicas son inestables debido a la informalidad laboral en la que tuvo que desempeñarse y ahora con las barreras de la EPS.
25: 7:48, unas denuncias y esta historia tremenda en el departamento de Santander. Con éxito se realizó la primera telecirugía desde el Hospital Internacional de Colombia, es en Piedecuesta, a un paciente que estaba en la India, Ingrid Jaimes.
3: La cirugía consistió en un procedimiento bariátrico liderado por el doctor Sudhir Srivastava, quien permaneció durante toda la intervención en una consola instalada en el Hospital Internacional de Colombia, ubicada en Piedecuesta. Desde Colombia, el cirujano controló en tiempo real los movimientos del robot ubicado en el quirófano de la India, donde los brazos mecánicos reprodujeron con exactitud cada una de las maniobras necesarias para completar la operación. Según el centro médico, esta se convirtió en la telecirugía de mayor distancia realizada hasta ahora con la plataforma robótica Manta 3. Así lo resaltó el doctor Víctor Raúl Castillo, CEO del complejo médico.
4: En la India están los brazos robóticos, que ahora los van a ver en el otro quirófano, con el paciente, en un paciente bien obeso, con la cirugía bariátrica, y allá hay el equipo médico y el equipo instrumentadoras, enfermeras, ingenieros, que están con el paciente, y el doctor desde un quirófano de la fundación, con una consola, lo operó.
3: El éxito de la intervención fue gracias a una infraestructura de comunicaciones diseñada para garantizar una transmisión estable y con una mínima latencia, un factor determinante para que las órdenes emitidas por el especialista desde Bucaramanga llegaran casi de manera instantánea al robot quirúrgico en la India, como lo menciona la cirujana cardiovascular Lorena Montes.
5: La cirugía que hizo fue en un paciente de 50 años que vive en la India, en la ciudad donde se realizó. Es un paciente obeso con obesidad mórbida y lo que se hizo fue una cirugía de obesidad, o sea, una cirugía para reducir peso. Una manga gástrica.
3: Más allá del logro tecnológico, la experiencia posiciona al Hospital Internacional de Colombia como un referente en innovación médica y fortalece el desarrollo de la cirugía robótica en el país.
25: Bueno, es tremenda noticia, obviamente, del hospital de Piedecuesta. Y otra muy buena noticia para los colombianos, el cóndor Rafiki cumple hoy 2 años y está avanzando en su preparación para volver a los Andes colombianos. Es el primer cóndor andino nacido bajo cuidado humano en Colombia y fue integrado, de hecho, por primera vez con sus hermanas, que es un paso clave antes de una eventual liberación. La información con Camilo Portocarrero.
7: Con un poco menos de 200 cóndores andinos en libertad en Colombia, cada avance en la conservación de la especie cobra especial importancia. Hoy, Rafiki, el primer cóndor nacido dentro del programa de conservación de la Fundación Parque Jaime Duque, cumple 2 años de vida y alcanza uno de los hitos más importantes desde su nacimiento. El programa, que contempla 14 años de trabajo, busca que ejemplares nacidos bajo cuidado humano puedan regresar a los Andes colombianos. Sin embargo, antes de este momento, Rafiki deberá superar varias etapas de monitoreo y evaluaciones científicas en un proceso que se desarrolla junto a la Corporación Autónoma Regional de Santander. Esto dijo Fernando Castro, curador de aves del Parque Jaime Duque.
12: Ya convive con sus dos hermanas, con otras dos hembras de cóndor juvenil, y esto es muy positivo porque han habido interacciones, juegos. Rafiki ha demostrado ser hermano mayor. El hecho de que sea un macho en las especies son dominantes, también ha habido unas interacciones un poco agresivas, pero esto es natural.
7: La meta es que en el futuro este cóndor despliegue sus alas por primera vez en libertad y contribuya a la recuperación de una de las especies más emblemáticas y amenazadas de este país.
25: Le recomendamos a nuestros oyentes un trabajo multimedia sobre la preparación y este programa de conservación de cóndores en nuestra página, nuestra plataforma de YouTube, en la cuenta de la FM Colombia. Son menos de 250 ejemplares que quedan finalmente en libertad aquí en el país. Y este trabajo explora los esfuerzos por salvar a la especie, desde la crianza con algunos títeres que usan los expertos para evitar el contacto humano, hasta ese monitoreo satelital desde la Sierra Nevada y también el Cocuy. 7:52.
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7:53 suena Ozzy Osbourne a esta hora en la FM, porque Universal, los parques de Universal en Estados Unidos, van a rendir un homenaje póstumo a este músico británico, a Ozzy Osbourne, con una casa del terror que está inspirada en su carrera como solista durante un evento de Halloween y horror. La Casa del Terror va a abrir el 28 de agosto, esto es en Orlando, y el 3 de septiembre en Hollywood, en California. Es una atracción que se llama Ozzy Osbourne, el Príncipe de las Tinieblas, y va a recorrer 45 años de la trayectoria en solitario de este artista a través de la música de sus discos y una guía a los visitantes por los mundos oscuros, dicen ellos, y surrealistas que inspiraron su obra.

0: Y con Ozzy Osbourne despedimos este enlace especial de noticias que hacemos cada día entre la FM y Noticias RCN. Los invitamos a que se queden con toda nuestra programación. Ya está aquí Darcy Quinn en Aquí y Ahora, una entrevista con Angie Rodríguez. Y a las 9 de la noche, mañana será otro día. A los oyentes, gracias siempre por acompañarnos. 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
1: Bienvenidos aquí y ahora, con todas las polémicas y los temas y las conversaciones que está llevando a cabo el país. Por supuesto, esta semana la conversación ha sido doña Angie Rodríguez, directora del Fondo Nacional de Adaptación, y todas las controversias que ha tenido con el presidente de la República. Precisamente nos acompaña hoy Angie Rodríguez, y que estará acompañada de su abogado Wilson Ruiz Orjuela, exministro de

0: de Justicia, ex candidato al Senado, un gran jurista, por supuesto, y lo acompaña también el conjuez, que es parte del equipo jurídico de Angie Rodríguez, Manuel Villanueva, conjuez del Tribunal Superior de Bogotá. Bueno, podríamos decir que ante la amenaza del presidente Gustavo Petro en el día de ayer de acudir a instancias judiciales, lo que pasó fue todo lo contrario. En vez de intimidar a Angie Rodríguez y a su equipo jurídico, lo que hizo fue que tomaran la delantera y hoy mismo interpusieran una denuncia penal, podríamos decir, demanda o denuncia penal,
1: una doctor
0: Wilson,
1: penal
0: ante la Comisión de
1: Acusaciones de la Cámara.
0: Bienvenidos, gracias por estar aquí con nosotros. Y bueno, empecemos por el final, doctor Wilson, porque ustedes fueron hoy a la Comisión de Acusaciones. ¿Qué buscan? Porque usted sabe que todos le decimos la Comisión de Absoluciones, así ¿no? es. Ahí uno siempre siente que no pasa absolutamente nada.
1: Darcy, muchas gracias y saludo muy especial a todos los millones de gente que nos escucha, nos ve en la FM. Mira, es una cosa muy sencilla. La doctora Angie nos busca ayer en la oficina de abogados, inmediatamente lo seguimos con Manuel, y gracias Angie por estar aquí con nosotros. Nosotros hemos notado una persecución, Darcy, sistemática por parte del presidente de la República. Recordémosle a todos los, la gente que nos escucha y nos ve, resulta que Angie era la directora del DAPRI. ¿Qué es el DAPRI? Es una institución que es de absoluta confianza quien la maneja del presidente de la República. Uh-huh. Estando Angie allí, pues empiezan a quererle hacer que ella nombrara unas personas que eran de dudosa reputación. Recordemos el caso de Juliana Guerrero, en el cual le iban a designar viceministra de las juventudes, y coincidencialmente
0: supuesto,
1: en 15...
0: Yo lo dije en su momento,
1: claro,
0: en los secretos.
1: Yo no sé. Y en 15 días obtuvo es que el título de profesional, una cosa inaudita, no sé en qué universidad.
0: En la San José.
1: Express, que se llama la San José. Angie, pues claro, una mujer que yo conozco, inmediatamente se opuso a esto y a otros nombramientos, y ahí fue cuando arrancó, digamos, la persecución por el interés que tenía el presidente sobre esos nombramientos. Y pues posteriormente, el 13 de enero de este año, pues decide removerla del cargo del DAPRE para colocar en el fondo de adaptación de la presidencia de la República. Este fondo de adaptación maneja unos recursos muy importantes, Darcy.
0: Sí.
1: Y el roce se presentó hace unos días cuando el presidente pretendió, y todavía no nos hemos escapado porque todavía le quedan unos días, en el cual pretendió en ese momento destinar casi $1 billón que ya tenían destinación específica para la Mojana. Uh-huh. Esta señorita Angie pues inmediatamente se opuso porque no iba a cometer un delito, una irregularidad desde el punto de vista fiscal.
0: Por
1: inmediatamente
0: supuesto.
1: Dijo, presidente, eso no se puede. Y fue cuando el presidente empezó a insultarla, de nuevo otro término. Yo lo dije ahora, si lo repito a todo el país, es una bajeza de que un presidente de todos los colombianos entre pues a atacar a una mujer de esa forma, una forma de misericordia y con una bajeza que yo nunca pensé que lo hiciera. Meterse con su parte, por ejemplo, mental, cuando ella es una persona que ingresó completamente bien a la presidencia y a raíz de esa persecución tiene los problemas que hoy en día tiene. Y lo otro, pues tratarla de paramilitar, de narcotraficante, razón por la cual inmediatamente iniciamos la correspondiente denuncia penal, para terminarte la idea, ante la Comisión de Acusación de la Cámara de Representantes. Tú tienes razón, Darcy. Esta comisión es una comisión infortunadamente ineficiente, ineficaz, pero tiene una oportunidad de oro que le muestran al país de que pueden tomar decisiones, aún estando él por fuera, así porque el presunto delito lo cometió
0: siendo
1: presidente de la República. Hay unos delitos que ahora te lo va a profundizar Manuel en el área penal. Lo primero, un peculado que nosotros llamamos, porque efectivamente los recursos tienen una destinación específica, es decir, ya estaban destinados para la Mojana, no se podían coger para el otro lado. Entonces se llama peculado porque es una aplicación oficial diferente, como lo pretendió y lo pretenden todavía. También le colocamos ahí un tráfico de influencia. ¿Por qué? Porque aprovechándose de esa investidura de presidente, ha pretendido por todos los medios hacer nombramientos de personas que no tienen, digamos, el conocimiento ni la experiencia
0: para ellos,
1: los requisitos. Y la otra, que es el constreñimiento, que es muy delicado, porque tú en ese cargo presionas a la persona,
0: claro,
1: a que haga cosas que son indebidas, la obligas
0: una,
1: a ello.
0: Una orden del presidente.
1: Exactamente. Y la última de esos delitos se llama Darcy nada más y nada menos que la calumnia e injuria, porque tratarla de paramilitar, de narcotraficante, o sea, eso me parece una irresponsabilidad, es ponerla en el ojo del huracán una vez termine su periodo allí, pues su cargo, eso es una cosa muy grave. Segundo punto, tener en cuenta rápidamente la denuncia penal que va a radicar Manuel próximamente, en las próximas horas o minutos, porque hay unos funcionarios presuntamente vinculados Dirección Nacional de Inteligencia, Darcy, que son los que se han encargado de llamarla a ella, de contactarla vía WhatsApp y quererla extorsionar y sacar, claro, recursos públicos. Intimidad. Muy grave, claro, para intimidarla. Y otras bandas criminales que la estamos describiendo dentro de la denuncia. Y el tercer punto tiene que ver con una demanda de reparación directa que vamos a formular, sí, por daños y perjuicios por toda la persecución que han hecho en contra de ella, que ha terminado con un tema de orden mental, un tema psicológico. Sí. Muy grave que un presidente se meta públicamente a atacarla a ella, diciendo pues que es una persona psiquiátrica, que está mal de la cabeza. Eso no se puede hacer, porque eso es la intimidad de cada ser humano. Eso es un derecho que fundamental que no puede uno desconocer. Es brevemente eso, Darcy, y listo para las preguntas.
0: Aquí bueno, se fueron con todo, Angie, bienvenida. Gracias por estar aquí. Primero que todo, pues, ¿cómo está hoy? Porque es que usted ha tenido unos días muy intensos, muy emocionales. Lo último, como usted decía, es un tuit del presidente, un X, donde le dice exactamente eso, que usted es una paranoica, que usted mintió, que tiene nexos con paramilitares. Bueno, le dice que se equivocó, que él se aferró a un cargo. En fin, para no ir más allá, ¿cómo está usted hoy?
2: Bueno, muchas gracias, Darcy, y a todos los televidentes. En efecto, mi principal victimario ha sido el mismo presidente de la República durante todo este tiempo, por oponerme a situaciones que para mi concepto ya dependerá de las autoridades competentes determinar si fueron contrarias o no a la Constitución y a las leyes. Han sido días duros, difíciles, o no hablaría de días, hablaría de meses.
0: Claro.
2: Meses muy complejos. Si me pregunta particularmente hoy, estuve con el psiquiatra en horas de la mañana, fue mi primera cita, porque tener ansiedad y depresión no es estar loco.
0: No.
2: La ansiedad es precisamente esa intensidad en el miedo, y la depresión es esa tristeza profunda. Y eso no me invalida profesionalmente ni intelectualmente, al contrario, yo he manifestado, estoy haciendo un doctorado y, modestia aparte, soy de las mejores alumnas en este momento. Entonces, y he ejercido mi cargo de gerente a pesar de todas las limitaciones y las trampas que me han querido poner, porque sí me han intentado poner muchas trampas para cometer errores. Le decía al final al equipo, nos vamos a quedar quietos, no vamos a sacar ninguna contratación de los proyectos macro inversión, dejamos el billón de pesos para que el nuevo gobierno determine cómo ejecutarlos en el macroproyecto de La Mojana, principalmente el cierre de Caregato. Y pues fui donde el psiquiatra esta mañana. No es fácil, no es fácil este tema. Luego me dan...
0: ¿Hay medicaciones de por medio?
2: Sí,
0: también.
2: claro, para... sí, digamos, para uno estar como el cuerpo más tranquilo, la mente más tranquila. Me prolongan la incapacidad médica. Mi incapacidad terminaba el viernes, pero me la prolongaron más tiempo. Y luego, acto seguido, pues se reúne la Junta de Medicina Laboral, porque de acuerdo pues a todo lo que yo he venido aportando durante meses...
0: Esto es para ustedes un acoso laboral, claramente.
2: Es acoso laboral, hostigamiento, violencia de género en política, porque la violencia de género política se refleja en varios aspectos. Está la violencia digital, la violencia simbólica, la violencia psicológica, y es cuando una mujer que está en un cargo público, no solamente las mujeres de elección popular, sino las que estamos en cargos públicos, utilizan todos los medios para obstaculizar el pleno ejercicio de la función pública, y eso es lo que me hicieron a mí todo el tiempo.
0: Usted habla de amenazas. Amenazas, claro, el presidente lo, digamos, está en un X. Voy a acudir a acciones legales. Más allá de acciones legales, lo que he oído en distintos medios y en distintas entrevistas es que hay otro tipo de amenazas.
2: Sobre eso no quiero entrar a profundizar en el momento. Hay una cosa que también quiero dejar clara a la opinión pública. Cuando se menciona de que, y ella, ¿por qué está en los medios y no denuncia? No, yo vengo denunciando desde hace bastante tiempo.
0: Es cierto.
2: Y además, pues las denuncias no es para publicar, porque hay una, hay un debido proceso, hay un marco de una investigación que no se puede, digamos, bloquear por filtrar tanta información, o sino afecta precisamente el curso de las investigaciones. Entonces, también deben de entender que en estos procesos, y más tan sensibles y tan complejos, hay que guardar la confidencialidad de muchas pruebas, porque está en juego mi vida, la de mi familia. Ayer el presidente, de una manera, perdónenme que lo diga con tanto dolor, pero de una manera otra vez ruin, mezquina, hace una publicación de un trino como a las 8, donde él hace un comentario diciendo que, mejor dicho, invitando a las personas a que leyeran una columna de unicornio.
0: Sí, llena, de un señor Duque.
2: Sí, Horacio Duque.
0: Que dice unas cosas, sí, la leí, terrible. Y dice unas cosas muy duras sobre usted.
2: Y no solamente...
0: La llama oportunista.
2: Sí, no, pero ojalá ojalá fuera ese el calificativo, o el descalificativo. No, es una cosa vulgar que puso en riesgo hasta mi equipo de trabajo. Porque insinúa que mi equipo de trabajo, el que está conmigo, estuvo en el DAPRE, ahora en el fondo, presuntamente tiene conexiones con grupos ilegales. Obviamente, si yo como gerente he tenido dificultades en mi seguridad, imagínese cómo están mi equipo de trabajo. A ellos también les ha afectado su salud mental por toda esta situación. No soy solo yo.
0: Claro. Precisamente quiero...
2: Perdóname, Darcy, qué pena que te interrumpa, pero creo que es muy importante que la audiencia sepa esto. Ese señor Horacio Duque estuvo en la cárcel, y estuvo en la cárcel por narcotráfico, pero también estuvo en la cárcel por vínculos con las FARC. Y el presidente de la República está invitando a los colombianos a que lean una columna en contra mía de un señor que ya estuvo preso por estos delitos. O sea, imagínense en el nivel al que ha llegado y al que puede seguir llegando, porque yo sé que, o sea, que ellos se han estado reuniendo para desmeritar mis denuncias a como de lugar. Por eso no es ajeno a que él señale, ella está loca, ella es una paramilitar, todo es una cortina de humo para que no, el país no sepa la verdad.
0: Quiero preguntarle a su equipo jurídico, al doctor Wilson Ruiz y al doctor Villanueva, si ustedes van a acudir también a otras personas, porque es que aquí hay unas acusaciones, aparte que las agrega el señor Duque, le dice que hay incremento de su patrimonio, que tiene casas en Cartagena, que tiene, que además creo que insinúa que ni siquiera es solo este gobierno, sino viene desde cuando ella trabajaba en la Contraloría, si no estoy mal. Entonces, prácticamente le habla y la acusa de tener una carrera delictiva. ¿Ustedes tomarán acciones contra otras personas, aparte del presidente? Y digamos, ¿qué se va a hacer para que este tipo de versiones no sigan prosperando? O sea, para que la calumnia no siga galopando.
2: Perdóname, Darcy, qué pena. Yo sé que la pregunta era para los abogados, es cierto.
0: Tranquila, esos
2: pero...
0: abogados.
2: Yo no soy abogada. Ah, yo no soy abogada.
1: Sí. Parece abogada, ¿cierto?
2: A mis abogados, que son muy expertos en todos estos temas de jurisprudencia y demás, y de garantía de derechos fundamentales. Pero hay una serie de denuncias, ¿cierto?, que yo ya he presentado contra todas estas personas, ¿sí? Como el tema, digamos, fundamental en el momento era, bueno, tenemos que hacer la actuación contra el señor presidente. Yo estoy con ellos terminando de organizar la información de las denuncias que yo ya radiqué. Okay. Para no haber un agotamiento en la justicia, sino que sea más efectiva. Entonces es como, en el marco de lo que me asesoraba el doctor Wilson y el doctor Manuel, es hacer ampliaciones de las denuncias, pero ya hay interpuestas. Pero sí, en efecto, y además el señor Horacio Duque trabajaba en el DAPRE y lo mismo en el Fondo Adaptación. Entonces es como...
0: ¿Era subalterno suyo?
2: Sí, en este momento tiene un contrato vigente y hay un incumplimiento pues del contrato de este señor, pero es como el mismo modus operandi que quisieron.
0: ¿Por qué contrató una persona expresidiaria?
2: No, yo no sabía que era expresidiaria, pero el tema cuál es, que estas personas, ese es el mismo modus operandi, como que lo ponen a uno con personas que uno no quiere, ¿me explico?
0: Entonces eso fue algo obligado, es decir que usted...
2: Es decir, son personas que uno tiene que poner.
0: Sí, porque hay una orden del presidente. Les traslado la inquietud, si quiere, doctor Villanueva.
3: Gracias, doctora. Pues Yo creo que la preocupación inicial del equipo era tratar de llegar a la Comisión de Acusaciones de una manera contundente, porque como lo decía el doctor Wilson al inicio, esta comisión se ha caracterizado en los últimos años por no hacer absolutamente nada. Entonces la contundencia que nosotros queríamos llevar, el mensaje que queríamos llevar, se hizo hoy, y es frente a todos estos hechos que ha venido denunciando la doctora Anja a través de los distintos medios de comunicación. Pero lo peor es acerca de todas esas actuaciones del presidente de la República, que si uno lo evalúa viene siendo una estrategia de coerción para encontrar una funcionaria
0: sistemática
3: encontrar una funcionaria. Pero olvida el presidente que él también es funcionario público. Yo no sé si en el rodeado de tanto poder, él se olvida que es un funcionario público y que tiene unas obligaciones no solamente con los ciudadanos sino con la ley, y que en el momento en que él transgreda ese límite, pues va a ser óbice de una responsabilidad, de una investigación, una responsabilidad en el fondo.
0: Díganme si ustedes lo que quieren es sentar un precedente. Es decir, sentar un presidente que por primera vez un presidente, porque uno siempre oye historias, no solo de este presidente, sino de otros presidentes.
3: Pues el mensaje ha sido muy contundente de parte del doctor Gutsch y la doctora Anch, y hoy le hicimos el llamado a la Procuraduría y a la Contraloría, porque no puede seguir sucediendo que con pruebas tan disientes no pase absolutamente nada. Es que yo creo que el presidente tiene más de 50, 60 denuncias radicadas y no ha pasado absolutamente nada en 4 años. Además, porque el término de prescripción es muy corto.
0: Con la nueva composición de la Comisión de Acusaciones, sí, usted ya, cree, pues esta ya es otra Comisión de Acusaciones. Y hay que decir una cosa, en la anterior comisión se entró la señora Gloria...
2: Arizabaleta,
0: y creo que también le fue muy parecido, ¿no? O sea, como que loca fue lo mínimo que le dijeron, ¿no?
1: Sí, infortunadamente, Darcy, tú acabas de colocar el dedo en la llaga. Ahora el 20 de julio, que se posicionó el nuevo Congreso y que eligieron las mesas directivas, infortunadamente tengo conocimiento de que la gran mayoría de los 18 de la Comisión de Acusación quedaron en manos del pacto histórico de este gobierno. Ahora mira, yo siempre lo he dicho, y cuando escribo mis columnas y todo, la última, yo ataqué muy duro a la Comisión de Acusación, Darcy, y es gente, con todo respeto, que por lo menos una reforma constitucional y que llegasen a ser abogados, que los auxiliares de ellos tuvieran categoría de magistrados auxiliares, que le pusieran más dientes a eso, para que cuando investiguen a estos funcionarios por lo menos uno sienta algo de temor. Afortunadamente eso no pasa. Ahora tú, yo te entiendo también perfectamente, qué bonito sería que la Comisión de Acusación, a mí no me importa que sea el hombre afuera, Darcy, como expresidente, pero que ojalá le aplicaran la
0: que sentara un precedente, no solo con él, sino todos los presidentes, todos los altos funcionarios, pues tampoco pueden perseguir a sus subalternos, y menos si es mujer, y menos con ese tipo de acusaciones, porque yo no sé si uno pueda categorizar qué es lo que más le ha dolido de todo lo que ha dicho el presidente en su contra, Angie.
2: Precisamente lo que más me ha dolido es lo que no puedo decir.
0: Sí, hubo unos insultos demasiado personales, se transgredieron unas líneas personales.
2: Sí, señora.
0: ¿Qué pasa después del 7 de agosto? ¿Usted se siente protegida, cobijada por el nuevo gobierno de Abelardo de la Espriella? Por bueno, hay que decir que el doctor Wilson Ruiz también es muy cercano al proyecto del nuevo gobierno, y también el doctor Villanueva, y usted ha hablado con Rodrigo Lara y otras personas que le han garantizado su seguridad.
2: Paradójicamente, el gobierno que decía defender la vida, que decía defender las mujeres, que decía defender las reformas sociales como la reforma a la salud y la reforma laboral, terminaron, en mi caso, haciendo todo lo contrario. Y este gobierno me ha brindado más garantías aún sin llegar.
0: Decía el presidente Petro, en ejercicio, que usted lo que eres una paranoica, que usted lo que tenía siempre miedo era que le quitaran el, como dicen, que le corriera la butaca, y que la señora, el caso de Juliana Guerrero, tuviera más influencia que usted, y que terminara sacándola del puesto. Es decir, ¿ustedes tuvieron siempre como una rivalidad al interior del gobierno?
2: No lo llamaría rivalidad, lo llamaría que yo siempre estaba al lado de la institucionalidad, y para eso me formé. Toda mi formación académica y profesional ha sido en el sector público, porque yo soy administradora pública, soy especialista en gestión pública, soy magíster en derechos humanos y posconflicto, y estoy estudiando un doctorado en este momento en estudios políticos. Y siempre mi experiencia y mi vida profesional y académica está ligada al sector público. Entonces, mi defensa no era una defensa personal, ni un tema de mujeres, como él a veces lo hace
0: ver ante la mujeres, de celos de mujeres.
2: Exacto,
0: no. Las mujeres lo que somos es celosas.
2: Exacto, era un tema institucional.
0: A mí me contaron un episodio, no sé si usted sabe o no sabe, una persona que tampoco voy a mencionar llega con unos decretos donde el presidente, para que los firme, por favor, porque estamos en medio de una emergencia, y está Juliana Guerrero en la oficina y los coge ella y los lee ella. Y le dice el presidente, si firmas esto, te tumban. Y el presidente dice, no los firmo. ¿Usted vivió situaciones como esa?
2: Viví situaciones similares, donde él decía que él no era un presidente firmón. No obstante, no se trataba de ser firmón o no, sino que pues precisamente para cumplir la Constitución, las leyes, los fines esenciales
0: del
2: Estado, requiere de actuaciones de tipo administrativo que acarrean una firma. Y a veces yo pasaba para firmas y era, todos saben que era
0: pero terrible, influencia,
2: pero
0: de estas...
2: ella, yo sí presencié que ella, yo mientras rogaba, por ejemplo, fírmame esto, hay que hacer sí temas de decretos por vencimientos, leyes que habían que sancionar. Este es un tema que le correspondía obviamente al secretario jurídico de presidencia, pero digamos siempre había un apoyo entre los dos, y bueno, si no te firmo a ti, yo te ayudo, pero saquemos esto adelante. Pero la señora llegaba y a ella o le firmaba o no le firmaba, sin ser funcionaria pública los cogía.
0: Pero es que ahí voy yo, y ustedes también creo que pueden participar, y es, ¿qué pasa cuando, entiendo la vida privada de la gente y la respeto, pero qué pasa cuando en medio de esa vida privada hay unas personas que no tienen la preparación, que no son funcionarias del Estado y que están diciéndole a un presidente, no firme, no haga esto, haga esto, haga lo otro, en decisiones del Estado? Además, personas que ni siquiera tienen la preparación, ¿no?
1: Mira, sí, yo lo dije muchas veces, y es la palabra del doctor Villanueva, que infortunadamente muchos funcionarios que llegaron a este gobierno, repito, no todos, pero muchos, tienen que tener un prontuario criminal para llegar allí. Ahora mira, tú que me conoces desde mucho tiempo, que yo he tenido ostentado cargos allí de procurador, de magistrado y ministro de Estado, yo siempre me rodeo de los mejores. A mí no me da absolutamente temor de que haya gente igual o mejor que yo, para nada. Uno no puede rodear, con todo respeto, de la gente mediocre ni gente que no tenga los requisitos. Por eso esta mujer la persiguieron.
0: Que no ella... tenga un cargo en el Estado.
1: Claro, yo toca que te quiero decir. Hombre, uno como la que es una muchacha que ni siquiera es profesional, te digo con todo respeto, que lo van a tumbar. Un presidente debe rodearse de un buen jurídico que le explique las cosas. Tumbar un presidente en el país, eso es lo más difícil que hay, darse.
0: Pero es que la opinión de ella estaba por encima de la secretaria general, del secretario jurídico.
1: Es una cosa inaudita.
0: Eso ¿eso puede ser un delito?
3: Sí, claro.
0: ¿Un delito de Estado?
3: Sí, claro. Mire, pero yo creo que, y esto es una reflexión que yo invito que hagamos, yo no creo que en la historia del país haya habido una persona que lidere la presidencia y que haya cometido o haya incurrido tantos tipos penales, tantos delitos, y que además de eso haya dejado una trazabilidad a través de sus redes sociales, porque es lo peor de todo. ¿Quién no puede calificar como un tráfico de influencias el nombramiento de la señora Juliana Guerrero? Evidentemente es un tráfico de influencias. Evidentemente el presidente tenía un interés personal en que esa señora fuese nombrada en la universidad o en el cargo que él quería que se nombrara. Esto se llama tráfico de influencias. Él es funcionario público, la ley es clara. No recuerdo que un presidente de la República haya llegado a tal nivel. Y además dejar la evidencia. Los tweets que ha publicado en las últimas horas en contra de la doctora Angie son demasiado graves, provenientes de un presidente del jefe de Estado. Es un Estado detrás de él, versus una funcionaria. Eso no puede ser.
0: Pues como decíamos, lejos de intimidarla, lo que ha hecho es que haya un contraataque y que se tomen las acciones legales, primero de parte de Angie Rodríguez y de su equipo jurídico. Hacemos una pausa, ya regresamos aquí ahora.
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1: Seguimos aquí ahora con Angie Rodríguez, la protagonista de las noticias y de la conversación en esta última semana, y de su abogado y de su equipo jurídico, hay que decir, porque ella llegó aquí blindada con su abogado Wilson Ruiz, exministro de Estado, y con el conjuez del Tribunal Superior de Bogotá, el doctor Manuel Villanueva. Ellos fueron hoy, estuvieron en la comisión de acusaciones y anuncian que vienen todavía más demandas directamente contra el presidente de la República. Angie, Armando Benedetti, ¿qué papel juega en medio de todo este tema? Porque hasta donde sabíamos, Armando Benedetti es el ministro del Interior cercano a Angie Rodríguez, muy cercano, pero también cercano a Juliana Guerrero. En medio de todo eso, ¿él está en un sándwich o él, digamos?
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2: Amén. Bendito es el nombre del Señor Jesús. Qué bendición poder contar un nuevo día con la misericordia del Señor Jesucristo. Saludo cordial para toda la amable audiencia en esta hermosa mañana que nos regala el Señor Jesús. Hoy jueves 30 de julio, cuando son las 5 y 46 de la mañana, saludarle a todos de manera especial en el nombre del Señor Jesucristo. Cada uno de sus compañeros de aquí de radio, de este espacio de Sendas Apostólicas, saludarles de manera especial, juntamente con cada uno de los pastores de esta localidad. Bueno, hoy nos acompaña nuestro pastor José Norberto, al igual manera que nuestro hermano Jason Murillo, así que qué bendición poderles tener una vez más acá para hacer la voluntad del Señor. Pastor, Dios le bendiga y bienvenido.
3: Amén. Lo bendiga, hermano Jairo. Aquí también, hermano Jason. Saludo fraterno y cordial para toda la amable audiencia. Quiero saludar al hermano Oliverio, al igual que a la hermana Janet. Hacen parte aquí de lo que es la directiva aquí en la radio, y a todos y cada uno de los hermanos que hacen parte de este proyecto, de este programa radial, que desde la mañana, desde el domingo o desde el lunes hasta domingo, estamos allí siempre pendientes, llevándole a cada uno de ustedes estas bendiciones que produce este maravilloso programa. Saludo para todos los amigos, cada uno de los oyentes. Vaya para todos nuestro fraterno y cordial saludo en el nombre del Señor Jesús.
4: Amén, gloria a Dios. Qué bendición también es saludar a nuestro pastor Norberto Mosquera en esta mañana, y a nuestro hermano Jairon aquí en esta emisora, y asimismo a cada uno de los oyentes que están en esta mañana por este prestigioso medio. Es una bendición poderles saludar en esta mañana en el nombre de nuestro Señor Jesucristo.
2: Amén. Gloria al Señor Jesús. Qué bendición, mis hermanos, poder contar con la gracia del Señor. Y bueno, vamos a continuar en esta hora, no sin antes pues saludar de manera especial también al pastor John Freddy allá en Cipí, y con él a cada uno de esos pastores que están bastante retirados de lo que es la zona urbana, pero el Señor Jesucristo está con ustedes. Y también saludar allí a mi esposa y mis hijos, que siempre que salgo están pendientes de mí. Bueno, vamos a continuar en esta hermosa mañana. Vamos a hacer una oración especial. La Biblia dice que todo lo que hagamos, sea de hecho de palabra, lo hagamos en el nombre del Señor Jesús. Y recordarle o decirle a los amigos que orar es hablar con Dios. Así que vamos a orar. Usted allí donde está, en su casa, si va de camino, nos va escuchando, puede ahí orar al Señor. Señor Jesucristo, Dios de la gloria, te damos gracias en esta hermosa mañana, porque tú eres bueno, tú eres maravilloso, Señor Jesucristo. Oh Padre Celestial, tú eres bueno, Dios mío, gracias por este espacio especial, Señor. Te pedimos, Señor Jesucristo, que guardes, Señor, a cada uno, bendigas a cada uno, Señor Jesucristo. Señor Jesús, tú eres nuestra ayuda, tú eres nuestra guía, nuestro amparo, nuestra fortaleza. Bendícenos en esta mañana, Señor Jesús, en el nombre de Jesús. Amén y amén. Vamos pues a escuchar una preciosa nota musical en esta hermosa mañana.

0: Amén. Bendito es el nombre del Señor Jesús. Por la gracia de Dios somos libres y por la gracia de Dios somos salvos. Bendito es el nombre del Señor Jesucristo. Reiterando el saludo a cada uno de los que acaban de conectarse en esta hora de la mañana. Y bueno, vamos a aprovechar el tiempo, vamos a escuchar la reflexión de la palabra del Señor, para lo cual invito a nuestro pastor para que pueda continuar.
1: Amén. Reitero entonces en esta preciosa mañana mi saludo para toda la amable audiencia en el nombre del Señor Jesús. Hermana Leonor, una fiel oyente de este programa allá en el barrio La Pepe, al igual que la hermana Luzney, una señora Rosaura, también es fiel oyente de este programa. Vaya mi saludo para todos ellos, y sé que hay una cantidad de personas que escuchan el programa, tal vez no les conozco el nombre, no sé, pero sí, para todos ellos vaya nuestro saludo fraterno y cordial en el nombre del Señor Jesús. Bueno, hermano Jairo, hermano Jason, vamos entonces a continuar con la lectura de la palabra del Señor. Invito aquí al hermano Jason, para que él lea la palabra del Señor allí en el capítulo 4 del libro de Mateo.
2: Amén, pastor. Mateo capítulo 4 verso 8 dice: otra vez le llevó el diablo a un monte muy alto y le mostró todos los reinos del mundo y la gloria de ellos, y le dijo: todo esto te daré si postrado me adorares. Entonces Jesús le dijo: vete, Satanás, porque escrito está: al Señor tu Dios, a él solo servirás.
1: Amén. Al Señor tu Dios adorarás y a él solo servirás. Gloria al Señor. Vamos a orar para que la palabra de Dios corra y sea glorificada entre nosotros. Hermano Jairo, diríjanos una oración.
0: Amén. Oremos al Señor. Señor Jesucristo, Dios de la gloria, una vez más te damos gracias por este privilegio tan grande que nos permite estar aquí, Señor Jesús. Señor Jesucristo, nos disponemos a escuchar tu palabra, Padre Celestial. Toma el control, Señor Jesús, de lo que vamos a decir, Señor, lo que vamos a hacer en esta mañana. Permite, Señor, que tu palabra, Padre Celestial, corra en medio nuestro, Señor. Señor Jesucristo, que tu palabra toque corazones, Señor Jesucristo, y haga el efecto, Señor, para la cual tú la has enviado. Que no seamos, Señor, oidores olvidadizos, Señor, sino que podamos colocar tu palabra en obra en nuestras vidas. En el nombre de Jesús te lo pedimos, mi Señor. Amén, amén y amén.
1: Amén. Cuando son las 5 y 58 de la mañana, vamos entonces a continuar con la reflexión aquí de la palabra del Señor. Y allí donde el hermano Jason leía, capítulo 4, verso 10, dice: al Señor tu Dios adorarás y a él solo servirás.
0: Amén.
1: Y mirando aquí el capítulo 6 del libro de Deuteronomio, nos encontramos allí con algo muy precioso. Dice el verso 4: oye, Israel, Jehová nuestro Dios, Jehová uno es. Luego dice: y amarás a Jehová tu Dios de todo tu corazón y de toda tu alma y con todas tus fuerzas. Qué maravillosa escritura, como toda la escritura maravillosa. Oye, Israel, Jehová nuestro Dios, Jehová uno es, y amarás a Jehová tu Dios
3: de todo tu corazón y de toda tu alma y con todas sus fuerzas.
0: Amén.
3: Y allá dice el hermano, donde leía, al Señor tu Dios adorarás.
2: Amén.
3: Y a Él solo servirás. Una invitación. Aquí nos encontramos con dos cosas muy importantes. Es importante que los cristianos, que de alguna forma queramos convertirnos en adoradores del único Dios, entendamos y conozcamos que Dios solo hay uno.
0: Amén. Amén.
3: Y a ese único Dios es al único al cual tenemos que adorar. La palabra aquí dice: oye Israel, Jehová nuestro Dios, Jehová uno es. O sea, usted y yo estamos llamados a conocer que Dios solo hay uno.
2: Amén.
3: Y a ese Dios único que existe arriba en el cielo y abajo en la tierra, hay que amarlo de todo corazón, con toda nuestra fuerza y con toda nuestra alma. Amar a alguien de todo corazón, de toda nuestra fuerza y con toda nuestra alma significa adorarlo.
0: Amén.
2: Amén.
3: Adorar significa amar a alguien de todo corazón, amar a alguien con todas las fuerzas y con toda su alma. Eso simple y llanamente se llama adoración. Y para adorar a Dios hay que comprender, hay que entender que Él es único.
2: Amén.
3: Nadie que piense o que se imagine que son tres o que son dos podrá o está autorizado para adorar. Amén. Los únicos que están autorizados para adorar a Dios son aquellos que han podido entender, han podido comprender y han podido conocer que Dios es uno y único. La doctrina de la unicidad lo que busca es eso, que el cristiano entienda, que el cristiano comprenda, que el cristiano conozca uno, que Dios es uno y único, y dos, que a ese Dios único o uno y único hay que adorarlo, hay que amarlo con todo el corazón. Si usted y yo no entendemos eso, no estamos autorizados para adorar al Dios verdadero.
0: Amén.
3: Cualquier otra adoración que se desvíe del Dios verdadero, se llama falsa adoración. Cualquier otro Dios que usted adore, se le llama

0: se llama falsa adoración. Cualquier otro Dios que usted adore se le llama idolatría. El único ser digno, digno de adorar, es Dios.
1: Amén.
0: Y claro, Satanás ha querido que lo adore. Él ha buscado adoradores. Y si hay gente que lo adora, pero se le llama al que adora a Satanás, y a cualquier otra cosa se llama falso adorador. El verdadero adorador es el que entiende que solo hay un Dios arriba en el cielo y abajo en la tierra, y que a ese único y verdadero Dios lo ama de todo corazón, de toda su fuerza y con toda su alma.
2: Amén.
0: Tiene la palabra, hermano.
2: Así es, pastor, y me llama mucho la atención que usted ahorita dice que a Satanás le gusta que le adoren.
0: Claro.
2: Y yo creo que a nosotros a veces nos hace falta conocer qué es adorar, porque Satanás sabe lo que es la adoración y él sabe el valor que tiene, por eso anhela que le adoren. Entonces, si nosotros supiéramos lo importante que es la adoración, yo creo que nosotros no perderíamos la oportunidad de cada momento adorar al único Dios que se merece la adoración.
0: Amén. Si alguien sabe el precio de la adoración, ese es Satanás. Él sabe lo que significa adorar, y entonces ahí lo vemos pidiendo adoración. Pero ¿cuál es la respuesta? Al Señor tu Dios adorarás.
1: Amén.
0: Y a Él solo servirás. Mano Jay, mano Jason, ¿tiene la palabra?
1: Amén, pastor. Entonces, ahí nada más nosotros estamos viendo que el cristiano debe de conocer cuál es el Dios que tiene y en qué Dios ha creído. Porque cuando uno como cristiano conoce al Dios que tiene, créaselo, que uno puede avanzar y puede triunfar.
0: Amén. Qué importante esto. Cuando uno conoce la calidad de Dios,
1: amén,
0: que es el Dios de la Biblia o el Dios verdadero, créame que llega a adorarlo con otro estilo.
1: Amén.
0: Usted decía, hermano Jairo, hermano, usted explicaba que para uno adorarlo, o si entendiéramos lo que significa adoración, cambiarían las cosas.
1: Amén.
0: Amén. O sea, el asunto aquí, hermano Jason, hermano Jairo, no es simplemente conocer que Dios es uno y único. Tiene otro objetivo. Es conocer que ese único Dios merece, es digno de adoración, y que la adoración es algo exclusivo para Él.
1: Amén.
0: Amén. Eso que yo tengo 3, 4, esto es idolatría.
1: Amén.
0: Por eso, cuando usted mira ya en el capítulo 5 de Primera de Juan, el verso 20, dice: y sabemos que el Hijo de Dios ha venido y nos ha dado entendimiento. Amén. Para conocer no a los que son verdaderos, sino al que es verdadero.
1: Amén.
0: Y estamos en el verdadero, en su Hijo Jesucristo. Este es el verdadero Dios y la vida eterna. ¿Y sabe qué dice el versículo 21? Si usted quiere, lo lee, hermano Jairo.
2: Amén. Primera de
0: Juan 5, 20 y 21.
2: Primera de Juan 5, 20. Dice:
1: estamos en el verdadero, en su Hijo Jesucristo.
2: Dice la palabra del Señor: pero sabemos que el Hijo de Dios ha venido y nos ha dado entendimiento para conocer al que es verdadero.

0: y estamos en el verdadero, en su Hijo Jesucristo. Este es el verdadero Dios y la vida eterna. Hijitos, guardado de los ídolos. Amén.
1: Amén. Es decir, guárdese de adorar a otro que no sea él.
0: Amén.
2: Amén.
1: Cualquier otro ser o cualquier ser que el hombre le brinde adoración, oígame bien, que no sea Dios, el Dios verdadero, es el que le brinda adoración a otro Dios que no sea el verdadero, es un idólatra. Y entonces, por eso es que ahí la Biblia recalca y dice, habla de Jesús como el Hijo de Dios, pero también como el verdadero Dios. Y luego dice, hijitos, guárdense de los ídolos. Amén. Porque hay mucha gente que tiene dioses para escoger. Y el Dios tal, y el Dios de allá, y el Dios de acá, y el Dios de aonde. Entonces, eso es idolatría. Cuando uno ama a alguien más que a Dios, o intenta adorar a alguien, se está convirtiendo en un idólatra. Entonces, el verdadero cristiano solo adora a Dios. El verdadero cristiano sabe que ese Dios que merece toda la adoración tiene nombre.
0: Amén.
1: Y su nombre es Jesús. Pero que este Jesús, que la Biblia lo menciona como el Hijo de Dios, ese mismo que es el Hijo de Dios, es el verdadero Dios y la vida eterna. Por eso a Jesús lo adoraron los ángeles. Por eso a Jesús lo adoraron los hombres. El ciego lo adoraron. Muchos lo adoraron. Simple y llanamente porque entendían y comprendían que Jesús es el mismo Dios manifestado en carne. Dios sobre todas las cosas. Dios con los hombres.
0: Amén. Entonces es tan importante, hermano Jason, mi pastor, lo que es la adoración. Y mire lo que dice Apocalipsis capítulo 19, versículo 9 al 10, dice, hablando Juan, y el ángel me dijo, escribe, bienaventurados los que son llamados a la cena de las bodas del Cordero. Y me dijo, estas son palabras verdaderas de Dios. Yo me postré a sus pies para adorarle, y él me dijo, mira, no lo hagas, yo soy consiervo tuyo y de tus hermanos que retienen el testimonio de Jesús. Adora a Dios, porque el testimonio de Jesús es espíritu de la profecía.
1: Amén.
0: Amén. Entonces miramos que Juan, cuando ve el ángel en la isla de Patmos, él inmediatamente se postra a adorarle. Y mire que el ángel del Señor le dice, no te postres, porque yo soy consiervo tuyo.
1: Soy siervo igual que tú.
0: Igual que tú. Adora a Dios. Entonces mire usted que la adoración es atributo, como dijo nuestro pastor, exclusivo de Dios.
1: Amén. Estamos de acuerdo. Mano Jason, ¿tiene algo a notar sobre esto? Qué importante entonces esto, entender que el único ser adorable es Dios. Hoy día hay gente que adora cualquier cosa.
0: Amén.
1: Adora un árbol, adora hasta un palo de escoba, adora un pedazo de yeso, adora cualquier cosa, se rinde ante él, le brinda culto, le brinda adoración, le brinda alabanza a cualquier cosa. Se idolatran con una mujer.
0: Así es.
1: Se entregan con toda una mujer, o viceversa, a un hombre. Hay padres que dicen, yo adoro a mi hijo. Hay hijos que dicen, yo adoro a mi madre. Hay hombres que dicen, yo adoro a mi mujer. Otros dicen, yo adoro a mi esposo, a mi marido. Ojalá cambiemos ese estilo de hablar. Porque claro, usted sí puede amar a su mujer. Usted puede amar a sus hijos, a sus padres, amar a sus amigos. Pero adoración,
0: Dios,
1: es un tema exclusivo para Dios.
0: Amén.
1: No se lo quite. No le dé a Dios, a otro ser, la adoración. No adore a nadie con todas las fuerzas, con todo su corazón y con toda su alma. Esto es exclusivo para el Creador.
0: Amén.
1: Y cualquiera que se sale de ese canal para adorar otra cosa, oiga, se está convirtiendo en un idólatra. Y los idólatras, según la Biblia,
0: amén,
1: no heredan el reino de Dios. Aprenda a comprender, o aprendamos a entender, que es ser adorable, solo hay uno.
0: Amén.
1: El Creador. Ninguna criatura merece ser adorado. El que adora a las criaturas está creándose problemas con Dios. Las criaturas no se adoran, se adora es al Creador. Y el Creador es Dios. Y ese Dios que es el Creador se manifestó en carne, en la persona de Jesucristo.
0: Amén.
1: Adore a Jesús todo lo que usted quiera hacer o adorar, porque este Jesús es Dios sobre todas las cosas, bendito por los siglos. Amén. No pierda su tiempo, o no desvíe su adoración de pronto enfocándola en otra cosa que no sea el Dios verdadero. Al Señor tu Dios adorarás y a Él solo servirás. Y el texto es: oye Israel, Jehová nuestro Dios, Jehová uno es, y amarás a Jehová tu Dios de todo tu corazón, de todas tus fuerzas y con toda tu alma. Aquí no hay lugar para otro. Solo Dios merece ser adorado, porque Él es el Creador del universo. Que Dios les bendiga ricamente y feliz día para todos en esta mañana, en el nombre del Señor Jesús. Estuvo con ustedes nuestro hermano
2: Jason Murillo,
0: Jairo Urrutia.
1: Gloria al Señor. Hasta la próxima vez, si el Señor no ha venido. Mañana tenemos aquí al hermano Oliverio con el tema Impacto Familiar.
0: Amén.
1: Él y su equipo. Y así continuamos todos los días llevándoles a ustedes estas preciosas enseñanzas que trascienden para la eternidad. Dios les bendiga ricamente.

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0: o sea que acepta, digamos, las evidencias y los reportes que nosotros presentamos de que si hay un fenómeno del niño. Y por otro lado, pues digamos, con altísima, digamos, dejando una, nosotros queremos dejar un anuncio realmente, porque es que acá este gobierno de manera responsable anticipa una serie de medidas y busca los recursos para que se logre conjurar esa crisis que se puede generar. Nosotros teníamos claro que los 15 días que nos quedan, incluso ya nos quedan sino 5 días, no lo íbamos a lograr hacer, pero sí dejar todo instrumentado, porque aquí no se trata un tema del gobierno, el gobierno entrante o el gobierno saliente. Eso es un problema del país, es un problema de a quiénes va a afectar esta crisis energética que se puede generar al final del año, quiénes van a los que van a estar en medio de esa situación. Aquí no hay un tema de cálculos políticos o cálculos de quién raspa la olla o qué plata se lleva. No, aquí estamos pensando en el país. Y a mí, como experto en estos temas, que no llegué hoy al tema, llevo 30 años trabajando en estos temas, los desastres que han venido en el pasado siempre se han llevado a cabo con acciones posteriores, cuando ya ha pasado la tragedia, cuando lo que hay es que reparar. Aquí hay un caso histórico muy bueno, es que por primera vez se acepta la declaratoria de desastre por un riesgo inminente, que permite tomar acciones inmediatas, pero acciones inmediatas requiere recursos, requiere que se estructure plataforma. Cuando se declara desastre, desafortunadamente, a veces lleva hasta 3 meses o 6 meses empezar a actuar. Mira lo que nos pasa con el frente frío, con todos los eventos, con todo ha pasado. Ahora, es extraño que en este momento se declare, se suspenda este artículo, cuando aquí se han hecho declaraciones de desastre históricas. La ley 1523 salió en el 2012 y de allá acá se han hecho cerca de 32 declaratorias de desastre en diferentes gobiernos, y en todas las declaratorias siempre se autoriza los traslados presupuestales. ¿Por qué? Porque la misma ley establece en un artículo, que es el artículo 50, la obligación del Ministerio de Hacienda de garantizar los recursos siempre para la gestión de riesgo y en particular para situaciones de desastre. Entonces, el Ministerio tiene esa obligación, el Ministerio de Hacienda tiene la obligación de hacerlo. Y luego las mismas medidas excepcionales de la ley permiten realizar los traslados presupuestales para conjurar la crisis. O sea, eso está en la ley, está establecido cuando se declara situación de desastre. Aquí, al tomar una decisión,
1: sí,
0: esto es una contradicción.
1: Sí.
0: Acepta la situación de desastre, pero no se permite actuar.
1: Sí. Senadora María Clara Posada, uno de sus argumentos precisamente para haber demandado este decreto tiene que ver con que, más allá del fenómeno del Niño, esto sería un cheque en blanco para el gobierno del presidente Gustavo Petro. Pero ayer él le responde y dice que el dinero ya se había establecido en varios convenios, en uno de agua potable, en otro de alimentación, otro de fertilizantes, energía solar. ¿Usted qué le responde?
2: Pues ahí yo quisiera como enfocar la respuesta desde dos puntos de vista. Lo primero es que hay un fondo ya de más de 600 mil millones de pesos en la Unidad Nacional de Gestión del Riesgo, que todavía no han dicho cómo van a disponer. Eso por un lado, ¿cierto? Lo otro es que el gobierno busca trasladar los recursos en una situación como esta para ejecutar proyectos. Hoy los está mencionando, como mencionó en su momento el tren de que atraviesa todo el país, como ha mencionado una cantidad de cosas que no están estructuradas y que no están en sólido. Y lo tercero, que es lo más delicado, es que los artículos 345 y 347 de la Constitución establecen que el presupuesto general de la nación no puede tocarse sin pasar por el Congreso. Aquí hay una modificación al presupuesto general de la nación que se quiere hacer vía decreto. El gobierno es consciente de que está violentando el principio de legalidad y es tan consciente que en 2023, cuando hicieron una cuando atravesaron una situación similar con el famoso episodio de la UNGRD, que se usaron estos cuantiosísimos recursos para comprar congresistas, sí lo hicieron vía ley. Entonces, lo que les está diciendo el Consejo de Estado es, y lo plantea de forma expresa en la declaración de en el decreto de la medida cautelar, es que pues está vulnerando el principio de legalidad y que debe pasar cualquier medida que tenga que ver con los recursos de los colombianos, con el presupuesto general de la nación, por el Congreso para tener un control efectivo.
3: Sí, señor director, en todo caso, usted nos dice que, pues, que se necesita para salvar vidas, y por supuesto que uno parte de la buena fe de ustedes como servidores públicos que quieren prevenir cualquier efecto que ponga en riesgo la vida de los colombianos por cuenta del fenómeno del Niño, pero también hay que entender que la Unidad Nacional para la Gestión del Riesgo de Desastres, pues, es una entidad que está altamente cuestionada, desprestigiada, y que justamente se quiere prevenir que se pierdan los recursos públicos que pueden ser fundamentales para atender cualquier emergencia y para prevenirla. Ante esto, ¿usted no cree que se aceleraron muchísimo ese consejo extraordinario del presidente conectado a distancia? ¿Tampoco se generaba como una señal de transparencia frente a ese interés que ustedes tienen, que es el de actuar preventivamente ante los impactos de este fenómeno climático?
0: No, mira, desde que el IDEAN, hacia mayo, finales de mayo, incluso antes, empieza las evidencias de el calentamiento del Pacífico, lo que nota que podría generarse un fenómeno del Niño, se anunció el mega Niño, incluso lo hizo el mismo Carlos Carrillo, y la ministra y la directora del IDEAN. Y desde ese momento se inició una serie de preparativos y alistamientos todos estos meses, de tal suerte que esto ha venido trabajando incluso con todos los sectores, con energía, con agua, con salud, con todos. Al final se elaboró un plan, tuvimos una sesión del Consejo Nacional de Gestión de Riesgos, se vio en todas las medidas y revisamos que efectivamente no habían los recursos en las entidades, los presupuestos para atender situaciones críticas. Después se llevó esto al Consejo ya con el presidente y los ministros, el evento que fue transmitido. Allí efectivamente ya se habían tenido todas las sesiones antes. Esto nos lleva a que efectivamente la ley 1523 establece de una situación como esa podamos hacer uso de una declaratoria de desastre que permita hacer traslados presupuestales entre las entidades para poder atender esa situación de riesgo inminente, que es lo que históricamente y lo que la ley permite y para lo que está prevista la ley. Pero entonces allí viene un tema. Primero, el Consejo Nacional debe recomendar al presidente para que el presidente pueda expedir el decreto. Eso se hizo al día siguiente, sale efectivamente el decreto 802, que todos conocen. Ahí se definen las líneas de inversión que el presidente anunció en los temas, primero de comida, de agua, de energía, de salud y el tema ambiental. De esto, efectivamente, empieza lo que se denomina construcción de un plan de acción específico, que es buscar los recursos, de dónde pueden venir los recursos para financiar esas líneas de acción. Lo primero, pues, es efectivamente ver dentro de las entidades que tienen recursos disponibles y que no estén comprometidos, de dónde se puede buscar esos traslados. Entonces, este ejercicio es el que se empezó a realizar y se empezó a revisar la acción del fondo de adaptación, la situación de recursos para el tema energético, que era el más complicado. De allí viene un tema que tiene que ver con un proyecto, programa que está establecido en este gobierno y que ha sido la insignia, que es el programa de Colombia Solar, donde efectivamente se ve que efectivamente los temas de esos recursos están previstos, pero no para ahora. Y lo que recursos se requieren es ahora, cuando se va a sufrir una situación de un mega Niño que puede dejar sin luz algunos sectores, y donde los más afectados, que es lo que nos corresponde revisar, son efectivamente las poblaciones más pobres. Entonces sí, se empieza a mirar todo eso. Estábamos en ese ejercicio para aprobar el plan de acción y revisar los movimientos presupuestales. Ese plan de acción aún no ha sido aprobado porque no estaban aún los recursos. Tenemos que ir a una siguiente sesión del Consejo Nacional para aprobar ya los traslados. Esa sesión se iba a realizar efectivamente esta misma semana. Nosotros sabemos que la semana entrante ya tenemos el gobierno, pero nosotros sí queríamos dejar entregado al siguiente gobierno todo el mecanismo. Incluso yo desde la Unidad Nacional ya veníamos trabajando el tema de los convenios con el Ministerio de Energía, porque el Ministerio de Energía, pues, es quien tiene que actuar en estas situaciones. Nosotros somos coordinadores del sistema, nosotros no reemplazamos la función, ellos son los que actúan en la conciencia.
1: Sí, precisamente, senadora, partiendo de lo que menciona el doctor Pava y además de la premisa de la buena fe, ¿cómo se va a atender entonces el fenómeno del Niño? Porque queda en el aire que con la suspensión del decreto, pues, se podría estar poniendo en riesgo la vida de los colombianos precisamente frente a ese fenómeno del Niño que se prevé para diciembre.
2: Sí, mira, pero antes quisiera aclarar una cosa que acaba de plantear el director, y pues con todo el respeto, la ley 1523 no dice lo que él plantea ahí. La ley lo que dice es que el Ministerio de Hacienda debe garantizar que el fondo tenga recursos, pero nunca autoriza hacer traslados presupuestales indeterminados. Esa misma descripción fue contenida en el auto del Consejo de Estado, que decía que era fundamental que el fondo contara con los recursos necesarios para atender esas eventualidades, pero que eso se debe surtir dentro de un proceso ordinario de programación y aprobación de presupuesto que se atiende pues vía ley. Eso por un lado. Por el otro, nosotros pues no cuestionamos la buena fe ni cuestionamos muchísimo menos el hecho de que si hay desastre inminente pues en materia energética por medidas que tomó este gobierno, pero para atender ese fenómeno del Niño, para atender ese desastre, hay unas cosas que son previas. Hay que pagar las deudas con los generadores, hay que repotenciar algunas termoeléctricas, hay que apoyar la importación de gas, hay que fortalecer los estímulos tributarios a la inversión en baterías, hay que regular la compra en barcazas, hay que hacer una cantidad de cosas que este gobierno no quiso hacer por cuestiones ideológicas y que a escasos 8 días de finalizar su mandato, pues le entró un afán repentino por atender. Habiendo dicho eso, si necesitan el dinero, que está claro, este país se va a pagar y no es que lo va a pagar el próximo gobierno. Este país lo está entregando a puertas de un apagón el gobierno de Gustavo Petro. Entonces, como se necesita el dinero, pues tramiten una ley que tenga una adición o modificación presupuestal, porque los cambios presupuestales se tienen que hacer de frente al país y no a escondidas para mandar recursos a un fondo privado para que el gobierno de Gustavo Petro pueda, en sus últimos 8 días, contratar a dedo.
4: Juan Diego, yo creo que ellos tienen argumentos todos muy respetables y válidos y creo que deben tener la mejor intención, las dos opiniones.
5: De acuerdo.
4: Pero es que aquí hay un temita que es el que la gente no entiende. Juan Diego, el afán.
5: Exactamente. Y es que pues quedan ya pues apenas 9 días, doctor Pava, para que termine el gobierno. Y uno entiende que el saliente presidente va hasta el 7 de agosto de este año a las 3 de la tarde, pero ¿no sería mejor, para evitar no ir a las carreras y no cometer errores y no poner en riesgo tanta plata, casi 4 billones de pesos, dejarle ese tema al gobierno entrante?
0: Pues hay una cosa, Julio, es que este tipo de situaciones, las de riesgo inminente, las de los desastres, pues no tienen un calendario electoral o de gobierno, no, están ahí. Incluso pues yo tengo que aquí seguir actuando porque todos los días hay incendios, hay desastres, hay familias que están damnificadas, hay personas que requieren ayuda. Yo necesito actuar, o sea, cualquiera que sea aquí, independientemente de ese tema del calendario electoral o cambio de gobierno. Eso tenemos que actuar, y aquí el tiempo se nos acaba, y el tiempo se acaba, y nosotros lo que estamos aquí es dejando las situaciones para que el gobierno entrante lo haga, y incluso va a estar en manos de ellos la inversión de todos esos recursos, incluso no solo de este, de los del Frente Frío y todo, porque realmente el tiempo que tuvimos pues no nos alcanzó para eso, pero eso no quiere decir que nosotros no actuemos, nos corresponde de manera responsable hacerlo, y es lo que estamos haciendo. Ahora, efectivamente, nosotros tenemos una visión de cómo atender, cuál es el enfoque, hacia quién deben ir destinados los recursos para las situaciones de desastre. Y nosotros decimos que nuestra visión debe ir dirigido a los menos desprotegidos, a la población más vulnerable, a priorizar hacia las líneas de lo que se ha planteado en el tema energético, es que hagamos una transición hacia que avancemos es con la energía fotovoltaica, hacia la autogeneración, y en eso, hacia eso hemos planteado, que es el gobierno que viene no, nosotros queremos atender el fenómeno del Niño de otra manera, como lo acaba de mencionar, se acaba de mencionar anteriormente. Sí, eso es un cambio de visión totalmente. Nuestros recursos queremos que vayan a una cosa, nosotros a otra. Son visiones diferentes de cómo superar una situación de crisis, pero en última, la esencia constitucional lo que dice es aquí hay que proteger a los más desfavorecidos. Aquí hay que actuar y no podemos esperar.
4: Bueno, pues ahí están 6 preguntas, 3 y 3. María Clara Posada, la senadora del Centro Democrático, que logró que el Consejo de Estado suspendiera los decretos, y Javier Pava Sánchez, el director de la gestión del riesgo, pues que es el afectado porque, según él, estos son temas prioritarios precisamente para lo que pueda pasar con el fenómeno del Niño. A ambos Muchísimas gracias por despertar aquí en 6 AM de Caracol. Bueno, Juan Diego, ¿y usted vio el problemita del senador Bernie Moreno?
5: Sí. Sí, Julio, increíble.
4: Se le explotó en la prensa de Estados Unidos un lío, pues, de su vida personal, pero es que en Estados Unidos un servidor público está expuesto hasta un semáforo en rojo.
5: No, pues allá es sin agüero, ¿no?
4: No, eso allá no hay. Un semáforo en rojo es un problema.
5: Exacto. Y pues, evidentemente, aquí, pues, está en riesgo ese tema. Y preocupante, pues, en medio del debate que hay en los Estados Unidos en este instante.
4: Astrid, ¿qué impacto ha tenido esta noticia y qué fue lo que le pasó al senador Bernie Moreno, tan cercano a Colombia?
6: Sí, Julio, y bueno, el impacto es grande porque involucra a dos familias con peso político, y es que su hija, Emily, acusó a su exesposo, el congresista republicano por Ohio, Max Miller, de haber ejercido violencia doméstica durante su matrimonio. La acusación fue presentada como parte del proceso legal relacionado con su divorcio y la custodia de sus hijos. Max Miller niega categóricamente las acusaciones y sostiene que son falsas. Además, ha presentado una contrademanda alegando que las acusaciones son difamatorias, buscan perjudicarlo en medio de la disputa familiar. Vamos a recordar un poco y voy a hacer una cronología rapidito. Se casaron en el 2022, una boda muy comentada porque asistió hasta Donald Trump. Max Miller presentó una demanda de divorcio en agosto del 2024. El divorcio se dio en junio del 2025, pero la disputa por la custodia de los hijos es lo que continúa.
7: Sí, además hay que agregar algo que es muy importante en toda esta discusión, que Max Miller está buscando la reelección en Ohio como congresista. Y obviamente muchos sectores le están pidiendo la renuncia, que renuncie por los señalamientos, además porque son muy fuertes. Según lo que se ha señalado, la hija del senador Bernie Moreno habría acusado al señor Miller de haberle puesto una pistola en la cabeza, de haberle empujado contra una pared, de haberle arrojado agua hirviendo y de fracturarle la clavícula de su hija en esos enfrentamientos. Y obviamente esto tiene la repercusión política, por lo que le señalo. Max Miller es candidato a la Cámara de Representantes de los Estados Unidos en las elecciones de noviembre y crecen las peticiones para que renuncie a esa aspiración.
4: Pues Astrid, muchas gracias por la explicación, la cronología. No sé, Juan Esteban, en Washington, si ya hay reacciones en el Capitolio.
8: No hay reacción todavía, Julio, pero lo que sí queda claro con esto es que pasa a trascender en lo que viene para las elecciones, no solamente de medio término, porque es que el caso podría afectar las posibilidades de reelección, por un lado, de Miller en un distrito en el que los republicanos necesitan conservar de cara a las elecciones legislativas de mitad de mandato. Me refiero a Max Miller, que es cercano al presidente Trump, como Astrid explicaba, y que es acusado por su exesposa, Emily Moreno, de agredirla a ella y a la hija de ambos de 2 años con violencia intrafamiliar. Así que el caso se calienta y justamente, Julio, cuando tenemos las elecciones de medio término muy cerca.
4: Pues muchas gracias. Recibo un mensaje de Carlos Carrillo, Marcela.
3: Señor, ¿qué dice?
4: Después de escuchar la entrevista entre la senadora del Centro Democrático y el director de gestión del riesgo, cargo que él tenía.
3: Javier Pava, sí, señor.
4: Sí. Qué mediocridad, Marcela. Qué manera de darle gasolina a la derecha. Sin comentarios, ¿no?
3: Sí, me quedo sin palabras.
4: Y nos vamos al tema del día. Y por eso nos apoyamos en nuestros compañeros del Morning. El tema del día es qué piensa la gente de la comercialización. Hay unos que dicen que esto no es nuevo, pero ha sido, Félix, escandaloso el proyecto. Es que me cuentan, Félix, y ahora no sé si los del Morning tienen, que el señor Infantino se hizo una entrevista él con él, Félix.
7: Sí, eso me recordó a alguien, ¿no? La famosa autoentrevista. Sí, sí, se entrevistó él mismo. Lo cierto, él es que está muy tranquilo. Es más, ha anunciado que en menos de 100 días ya ingresaría la primera inversión del fondo privado, que se quedaría con parte de la FIFA y de los mundiales. Hoy hay reunión extraordinaria de la UEFA, y realmente, como está el panorama, Lo cierto es que Infantino tiene los votos. Se han manifestado algunas de las confederaciones. La CONCACAF dijo que por qué no les habían avisado, que no hay que estudiarlo, pero la única confederación que se ha manifestado de manera contundente es la UEFA. CONMEBOL sigue guardando silencio absoluto. Se sabe muy bien que son muy cercanos a Infantino. África es totalmente Infantino, además porque les están ofreciendo a cada confederación. Es que lo bueno es lo que le digo, una confederación como Brasil o Trinidad y Tobago recibirían el mismo dinero, y son dineros que estamos hablando ya de cifras en principio de 20 millones de dólares, que podrían llegar a 40 millones de dólares, que suelen tener poca o ninguna auditoría. Y ese es un modelo que en su momento montó Blatter y que hizo parte del escándalo del FIFA Gate. Eso obviamente es muy atractivo para las federaciones locales, que van a recibir una suma de dinero, que no tienen auditoría y tienen unos dirigentes controvertidos, por lo menos por decirlo de alguna manera, y todo con la excusa de desarrollar el fútbol. O sea que yo creo que en este momento Infantino tiene los votos. La única que puede reaccionar de forma fuerte sería la UEFA si se decide por el boicot.
4: Es un poquito el efecto espejo de lo que está pasando en Colombia con los derechos de televisión.
7: Exacto.
4: Los chiquitos versus los grandes.
7: Claro.
4: Pero, Félix, lo invito a usted, que es mundialista, y a los mundialistas para que nos amplíen este interesante debate. Están con nosotros Carlos Alemán, nuestro queridísimo Adriana Magnoli y, por supuesto, nuestra compañera de siempre, Liche Durán, para hablar del tema. Carlos, ¿cómo han analizado ustedes la historia?
9: Muy preocupante, Julio, con los buenos días. Hablando de la Confederación Africana, ya prácticamente se sabe que Patrice Motsepe, que es el presidente de la Confederación Africana, que tiene 54 federaciones, estaría muy, muy cercano a aceptar esto. Por su parte, la UEFA también ya tiene un candidato para las elecciones de la FIFA, y el candidato es Nasser Al-Khelaifi, este catarí presidente del PSG. Lo curioso es que él también es el chairman y es el presidente de Qatar Sports Investment, que también tendría algún tipo de con lo que va a ser los derechos de televisión y lo que va a ser más adelante el futuro de la FIFA. Lo cierto, Julio, es que creo que la FIFA, y hay un cisma en el cual el fútbol como lo conocíamos antes va a desaparecer.
4: Adrián.
10: Julio, querido, vamos a pasarlo limpio. Me encantó. Infantino, la gente que tienen hasta el 19 de septiembre para aceptar o no la propuesta, ¿ok? No es una imposición, es una sugerencia que está haciendo de un negocio que está llegando a la FIFA, de un negocio que la UEFA es la única que mira mal, porque tiene plata, porque todos sus clubes tienen plata, porque las federaciones tienen plata. En cambio, en Sudamérica somos pobres y vendría muy bien esa plata a las federaciones, porque viene a la CONMEBOL, porque la reparte a Bolivia, porque la reparte a Colombia, porque entra dinero. Esa ruta de ese dinero lo podemos ver, lo podemos hacer transparente, vamos a crecer. En cambio, en Europa no les gusta, porque le dan plata a los chiquitos, y los chiquitos al crecer le empata Cabo Verde a España, un equipo chiquito le puede ganar a un equipo grande, y no les gusta. Yo la veo por ese lado, yo siempre veo el vaso medio lleno, no medio vacío, y esta es una sugerencia que está haciendo Infantino, que la tienen que aceptar o no la aceptan, o entran 2.700 millones de dólares o entran 10.000 millones de dólares. Ahora, esos 10.000 millones de dólares entran por algo, se lo dan para comercializar en los mundiales a una empresa que es de
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10: Bueno, entonces se le buscan todas las suspicacias posibles, pero ¿por qué no la podemos mirar como una buena unidad de negocio, Julio?
9: El tema es que quién paga eso, ¿no? Porque al final esa plata que invierten los amigos de JP Morgan y todos ellos, pues la tienen que sacar de vuelta. ¿Y quiénes la sacan de vuelta? Pues nosotros.
4: A cambio de algo.
9: Los aficionados que han tenido que pagar las entradas más caras de la historia. Entonces, a partir de eso...
10: Las pagaron, Carlitos.
9: Sí, la pagaron.
10: Y llenaron las canchas.
9: ¿Pero hasta cuándo?
10: Y llenaron las canchas. Es un negocio.
9: Sí.
10: Y las empresas...
9: Hay gente romántica como yo,
10: Julio. En el cooling break, en todo eso. Y se la sacan, esa plata la sacan.
9: Es el mercantilismo de una pasión, es vender un deporte que lleva muchos años saciando a todo el mundo.
7: Es entregarle el control. Es que el señor Kushner no está metiendo la plata por amor porque le haya nacido el amor al fútbol ayer. Es un inversionista multimillonario que quiere sacar la plata y obviamente es muy fácil vender la idea, que es claro, entregarle la plata a las confederaciones, multiplicarles el dinero, como pasó en el FIFA Gate, o se nos acaba o nos olvida lo que era el señor Warner en Trinidad y Tobago y lo que hacía con ese dinero.
10: Pero
7: y lo
10: ya que... no está más, Félix.
7: Sigue en la sombra manejando muchas cosas el señor Warner de Trinidad y Tobago. Pero lo cierto es que pueden cambiar los calendarios, pueden obligar, por ejemplo, podrían meter lo que ha sido la intención durante mucho tiempo, que es meter la Copa del Mundo cada dos años, lo que mataría las competencias locales, en fin, esa es la venta, lo bonito es eso, lo que viene por abajo es lo complicado.
4: Vamos a ver qué dice Liche, otra mundialista. Liche, bienvenida.
12: Y es que, Julio, así es. Yo escuchaba muy atenta el romanticismo con el cual me quedo de Carlos Alemán y de Félix, y tal vez mirarlo desde el negocio. Y el profe Mañoli dice, no es una imposición, pero prácticamente lo que está diciendo la FIFA y el señor Gianni Infantino es, miren, si ustedes no firman y si no aceptan, no hay plata. No les damos la plata, pero le estás haciendo prácticamente un soborno de que van a recibir 40, van a recibir 30, ya no van a recibir 10. Entonces sí es una imposición que hace la FIFA. Que claro, que qué va a vender y que bajo qué se ampara el señor Gianni Infantino. Que la FIFA controlaría el reglamento, seguiría manejando el calendario y no más. Porque la venta de derechos de televisión, de boletería, de patrocinio y todo lo que hoy vimos en el mundial pasado, pues el cooling break y este tipo de situaciones que empiezan a desdibujar un poco lo que se ha conocido en el fútbol en la historia, pues cuántas pausas más se van a incluir. Esto termina afectando directamente el espectáculo, el ritmo de partido y demás, porque el fútbol no se ha conocido de esta manera. Así que yo sí lo veo mal, porque si ya tuvimos un mundial con 48 equipos que salió fantástico para Gianni Infantino y como bien dice el profe Mañoli, se llenaron los estadios, pues ya va a ser un festival de fútbol cuando lleguen a los 64 y sucesivamente hasta que ya no sea una real competencia y una tal vez necesidad y esa mística que tiene el fútbol por clasificar a un mundial, sino va a salir prácticamente
7: claro.
12: El cupo para ir al mundial en un paquete de papas.
7: Julio, una última consideración de mi parte. El señor Giuliani, que fue el encargado desde Estados Unidos del manejo del Mundial, cuando salió el tema de la famosa tarjeta roja que le levantaron al jugador de los Estados Unidos, dijo, nosotros estamos organizando el Mundial, nosotros tenemos derecho a pedir cosas por esa inversión que estamos haciendo. ¿Y qué le hicieron? Precisamente esa tarjeta roja, que parecía un síntoma más de las temas del mundo, es lo que muy posiblemente pase de ahora en adelante. Los que ponen el dinero, ponen las condiciones y hacen lo que quieran.
4: Pues la caricatura extraordinaria de Blado. Un billete de un dólar, donde no está un prócer de los Estados Unidos, está la Copa del Mundo.
9: Está en venta.
4: A los mundialistas, muchas gracias. A Carlos Alemán, a nuestra Liche de todas las mañanas, al profe Magnoli y a Félix. Ese es el tema del día. Escuchan Minuto 60.
13: Gracias.
4: El presidente Petro rechazó la suspensión del traslado de los 4 billones que acabamos de oír. Y culpa la decisión al escándalo de Angie Rodríguez. Angie Rodríguez denunció al presidente de la República por tráfico de influencias, constreñimiento ilegal, injuria, calumnia. Bueno, ya está El presidente jamás soñó que una persona de su primer anillo... Es que estoy recordando los videos.
5: No,
4: Diego, ella estaba ahí con él, pero claro, en los viajes. Ella manejaba la agenda, la China, ¿se acuerda?
5: Sí, pero por supuesto.
4: En Oriente Medio.
5: No. Es que pasó...
4: Ella reemplazó a Laura.
5: Pasó de ser la nueva Laura, que en su momento fue considerada así, a la enemiga pública número uno del presidente en el remate de su gobierno.
4: Está haciendo una sugerencia de usted, que es abogado penal, es complicada, ¿no?
5: Sí, pero por supuesto, Julio.
4: Está diciendo que cualquier cosa le puede pasar, ¿no?
5: Injuria, calumnia, está diciendo que hubo maltrato.
4: Extorsiones criminales.
5: Amenazas.
4: Metió a la Dirección Nacional de Inteligencia. Bueno, tiene un trabajo la señora fiscal complicado, ¿no?
5: De acuerdo, Julio, la verdad es que... Pues, y sobre todo en la comisión de acusaciones, ¿no? Que, pues, ya sabemos, poco o nada hace, pero es el juez natural del presidente. Y todo esto, pues, habría sido bajo el fuero de presidente de la República.
4: Pero usted imagínese, con todos los dolores de cabeza que tiene la fiscal, ¿cuándo ella se imaginó que la última semana del gobierno iba a tener en su escritorio los casos de... tres grupos de mujeres?
5: Sí.
4: Por un lado, las Guerrero. Por el otro lado, las Muñoz, madre e hija. Uh-huh. Y por el otro lado, Angie. No. Pero además, las oficinas que están salpicadas.
5: Sí, sí, la Aerocivil, Fondo de Adaptación y... Bueno,
4: y ya no va más con las especulaciones de la instalación del nuevo gobierno. 3:00 p.m, 7 de agosto... Arena de la Universidad, Juan Diego, buses a todos los barrios.
5: Sí, ya están diciendo, Julio.
4: Hay que ir de oscuro, ¿no?
5: Sí, claro, pues es que es...
4: Sí, pero como es tan caliente, no sobra el traje blanco por ahí, ¿no?
5: Sí,
4: pero no, estoy viendo el protocolo, traje oscuro.
5: Sí, no, es una posesión.
4: El azul oscuro.
5: Ese sería el ideal.
4: Sí, porque usted tiene uno que es suavecito, cuando va a Ibagué, cuando va a Neiva.
5: No, el azul oscuro aquí, ese es, ¿Ese no hay es? Que ponerse a inventar. No hay que ponerse a inventar, y pues eso suele ocurrir en el Congreso, que muchos quieren llamar la atención y demás, ¿no?
4: Y como es recinto cerrado, no se recomienda el sombrero, ¿no?
3: No les da ideas. Usted les dice que no se recomienda y piensan que es una recomendación.
4: Alberto Casas me pidió el favor. Recuérdeles que es un recinto cerrado. Y entonces, inside, no hat. Adentro, no sombrero, ¿no?
3: Ok.
4: Por favor. El gobierno radicó, las mujeres sí, los tocados y todo.
3: Yo ya tengo el mío.
4: Sí. Uy, Luisa me mostró un tocado estilo matrimonio de...
3: ¿Sí?
4: De...
3: ¿Le gustó?
4: Príncipe Carlos. Sí, porque es de medio lado, bonito. El gobierno radicó el presupuesto general, 575 billones. Carlos Caicedo condenado a 10 años de cárcel. Otra vez, y no es el único caso que tiene. Hay revolución política en el Magdalena. La ministra del Transporte, María Fernanda Rojas, como si fuera poco lo que tiene con el caso de su avión, pues obviamente está muy preocupada por las denuncias contra la familia Muñoz por irregularidades en contratos. No me va a temblar la mano, pero ministra, el problema es que le quedan... No. 5 días de temblor.
5: Sí, no, ¿ya para qué? ¿Ya para qué?
4: Bueno, pero al menos hay que reconocerle que está reconociendo que tiene un problema, ¿no?
5: No, pues sí, por supuesto.
4: Daniel Briceño aseguró que Gabriela Muñoz es la que mueve los hilos. Alfredo Saade defendió aquí a las mujeres y acusó a Daniel Briceño de atacar a las mujeres. Una señora con una hoja de vida muy importante es la nueva directora de Bienestar Familiar. Es una abogada con mucha experiencia en temas financieros, tributarios, empresariales, muy cercana a la campaña de José Manuel Restrepo. Se llama María Carolina Restrepo. Ah, también se llama Restrepo. Sí. Y la noticia, Juan Diego... Es que no es de Montería.
5: No, la noticia es que...
4: Montería pierde un puesto.
5: No es caribeña.
3: De Ibagué, ¿no? Porque ahora son de Ibagué.
4: Ah, no, es que entre Ibagué y Montería.
5: Que tiene contra el Tolima. Es bogotana.
4: Óscar Leandro Mojica, capitán de la policía, que participó en las interceptaciones, Amarel Bismesa, será testigo de la fiscalía en el caso. Primicia de Caracol. Abrieron otra vez ese expediente que estaba cerrado. El caso del coronel Dávila para la administración de Francisco Barbosa se cerró con la palabra suicidio.
5: De acuerdo. Y Barbosa fue un declarado, ¿no?, contendor.
4: Pero ¿cómo?
3: Esa es la defensa que ha hecho justamente Laura Sarabia, la embajadora en Londres, frente a ese caso, pero se reabre justamente porque una funcionaria del actual gobierno ha dicho que policías le informaron presuntamente que no se trató, sí señor, Angie Rodríguez, que no se trató de un suicidio.
4: Y eso va directamente contra Laura Sarabia, por eso ella está tan preocupada por el tema. Wadid Mansur no se va a posesionar en el Congreso. Y ya hay voces que piden pérdida de investidura, incluyendo Jennifer Pedraza. Pastor Alape aseguró que como firmante no buscará asilo en el extranjero después del cambio de gobierno. Nos vamos con más noticias a esta hora. Hay más en el mundo. Juan Pablo.
13: Pues Julio, con la preocupación en Europa por un misil ruso que en medio de la poderosa ofensiva que se dio esta noche en contra de Ucrania y particularmente de Kiev, pues el misil cayó en Polonia, afortunadamente en una zona deshabitada, en el campo. Pero las voces se empiezan a elevar en un absoluto rechazo a lo que se podría considerar como una agresión en contra de uno de los países miembros de la OTAN. De hecho, hace pocos instantes fue la presidenta de la Comisión Europea, Ursula von der Leyen, quien publicó un mensaje en su cuenta de X diciendo que para ponerle fin a esta violación inaceptable del espacio aéreo de la Unión Europea, están ayudando a Ucrania a ganar esta guerra de todas las formas posibles. Desde el primer ministro Donald Tusk hasta otros líderes europeos, todos le han dicho que se rechaza este tipo de acción, que ya es una agresión contra la OTAN.
4: Minuto 60. Juan Diego, si usted creía que ya habíamos visto el último viaje del presidente Petro, se equivoca.
10: ¿Cómo?
4: ¿Hay viaje?
3: Sí, señor, viaja.
4: ¿Y en su avión?
3: Viaja el presidente Gustavo Petro, su último viaje internacional será a la isla de Cuba. Se va mañana, viernes 31 de julio, estará allí por al menos 2 días, según lo que nos confirman desde la Casa de Nariño. Tiene previsto, entre otras cosas, reunirse con el presidente de ese país, Miguel Díaz-Canel, y también visitará a algunos médicos colombianos que están estudiando en Cuba. Es lo que nos informan. Estamos pendientes de otros detalles de la agenda, pero entonces nos dice la presidencia de la República, el presidente Gustavo Petro se va mañana para Cuba.
5: Además, será el último viaje en buena tónica y de acercamiento y de gobierno a gobierno, porque acuérdese que el entrante ha dicho que va a cerrar la embajada
3: y que no tendrán representación diplomática alguna en Cuba. Sí.
4: Pero aquí se acabó la buena tónica. ¿Usted ha visto el archivo que está por ahí circulando a propósito de la bienvenida que le dio Alejandro Eder a la posesión del presidente? Lo que piensa el presidente electo de Alejandro Eder.
5: Sí.
4: Le parece un inepto. Así le digo.
3: No.
4: Es un inepto. Esta Bacrim se acabó. Es que el ambiente familiar ya.
3: Pero además, también en términos diplomáticos hay que sumar otro hecho que es importante, y es lo que ocurrió con las cartas credenciales de la embajadora del Estado de Palestina en Colombia, que eso también tiene que ver con la decisión que ha anunciado el presidente electo Abelardo de la Espriella de cancelar cualquier intento de embajada allá.
4: Hay noticia de última hora con el precisamente la tragedia que ha vivido Cali con la muerte de la señora Potosí. Adelante, Darío.
14: Julio, 5 capturados en las últimas horas en una operación que ha adelantado la Fiscalía General de la Nación junto a la policía por el crimen de esta mujer de 21 años, María Camila Potosí, que ocurrió el 16 de julio pasado. Estas personas fueron capturadas en operaciones y allanamientos adelantados en Cali y Tuluá. Hubo incautación de equipos de comunicación, de una motocicleta, y en las próximas horas, dice una información preliminar de la Fiscalía, serán presentados ante jueces de control de garantías. Se espera que además en este avance de la investigación, Julio, tengamos algún día respuesta o alguna hora de respuesta sobre qué pasó con el bebé.
4: Juan Esteban, minuto 60 en Washington.
8: Minuto 60, Julio, con el Congreso de los Estados Unidos, que está abriendo una investigación para determinar qué ocurrió con más de 13 mil millones de dólares generados por ingresos provenientes del petróleo venezolano que fueron gestionados bajo control de Washington. La pesquisa, pues, busca establecer básicamente, Julio, cuánto de ese dinero, de esa plata, llegó al gobierno interino encabezado por Delcy Rodríguez y cuáles fueron las vías utilizadas para transferir esos recursos. Los legisladores, básicamente, Julio, quieren conocer el destino exacto de esos fondos y revisar cuáles fueron los mecanismos financieros empleados. Una investigación que pone en el foco la transparencia del manejo de los ingresos petroleros venezolanos.
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Son las 7:04, 7:04 de la mañana. Señoras y señores, muy buenos días. Qué bueno saludarles en esta mañana del jueves 30 del mes de julio. Como siempre, listo el equipo periodístico de Brisas del San Juan en su noticiero Canal 80. Gracias a los servicios técnicos de Jaime González Figueroa, en la mesa de trabajo Gerson Gallego Mosquera, y quien les habla, Oscar Enrique Echeverri Mosquera. Sean todos bienvenidos, gracias a las estaciones de radio que hacen posible retransmitir nuestra señal, como lo hace www.tarenaestereo.com, en la dirección de Carlos García Sánchez. Asimismo, quienes están sintonizados en su radio, en el FM 96.9 de Gomelo Estéreo, todas en el municipio de Condot. Nosotros originamos nuestra información desde la Torre Sonora de Brisas del San Juan, en su noticiero Canal 80, desde el municipio de Ismina, en el departamento del Chocó, Colombia. Al resto del mundo les decimos con mucho cariño desde esta cabina, en sus diferentes países, diferentes horarios que nos escuchan a esta hora, les decimos buenos días, buenas tardes, buenas noches, feliz amanecer.

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1: Son las 7 de la mañana, 6 minutos, 7:06. Bueno, a las 7 y 10 de la mañana tendremos una entrevista conjunta con la emisora Canaleta Estéreo, Platino Estéreo y Brisas del San Juan, originando nosotros. Contaremos con la presencia de la secretaria, actual secretaria de Planeación del municipio de Ismina, Tania Karina Albornoz Valencia, al igual que el asesor jurídico de la empresa Aguas del San Juan, Cristian Escarpeta Sánchez. Los tendremos a las 7 y 10 de esta mañana para hablar la problemática actual del municipio de Ismina, lo que tiene que ver precisamente con la recolección de los residuos sólidos. Tendremos noticias, avances y esta gran entrevista a través de las tres emisoras. Repetimos, a las 7 y 10 de esta mañana. Para avanzar y prepararnos para esta entrevista importante, vamos con la vitamina del día, que hoy nos dice lo siguiente: la corrupción florece donde la impunidad echa raíces. No porque falten leyes, sino porque sobran privilegios para quienes deberían cumplirlas. Repetimos la vitamina del día: la corrupción florece donde la impunidad echa raíces. No porque falten leyes, sino porque sobran privilegios para quienes deberían cumplirlas. Vitamina del día.
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0: la convivencia y el desarrollo integral de niñas, niños, adolescentes, jóvenes y sus comunidades. Durante esta gran jornada, las familias disfrutaron de una amplia oferta institucional y de cuidado con servicios de vacunación, tamizajes y atención psicosocial, actividades deportivas y recreativas, cuidado personal, ollas comunitarias, bingo comunal y muchas actividades más que fortalecieron la integración comunitaria. Estos entornos protectores para la vida representan nuestro compromiso con la niñez, la juventud y las familias del Chocó. Queremos que cada niña, niño y joven tenga un lugar donde pueda aprender, compartir, desarrollar sus talentos y construir un proyecto de vida en paz. Cuando invertimos en espacios como estos, estamos invirtiendo en el futuro de nuestro departamento, expresó la gobernadora del Chocó, Nubia Carolina Córdoba Curi. Los EBI son una apuesta del gobierno departamental para generar entornos seguros donde el deporte, el arte, la cultura, la lectura y el cuidado se convierten en herramientas para construir oportunidades, prevenir las violencias y fortalecer el tejido social. Gracias a la alcaldía de Quibdó y a los líderes comunitarios por sumarse a esta iniciativa. Porque proteger la vida también significa crear espacios donde los sueños pueden crecer. Esto pues, en lo que tiene que ver con las acciones de la gobernación del Chocó en la ciudad de Quibdó, invirtiendo pues en los municipios, lo cual esperamos que también se nos tenga en cuenta en se tenga en cuenta el municipio de Ismina. 7:10 a.m. A partir de este momento iniciamos el empalme con las 3 emisoras de radio del municipio de Ismina. Agradecemos a los compañeros de Canalete Estéreo, Roberto Carlos, Federico Valdés, Juan Utiliano Mosquera, también a los compañeros de Platino Estéreo, Fernando Mosquera, y también a Yair Mosquera Di Perea, y la joven de Sandra Leudo, sí señor, Sandra, bueno, saludamos a los compañeros en las estaciones de radio que a esta hora enlazamos para escuchar entonces lo que habíamos prometido. Doctora Tania Karina Albornoz Valencia, muy buenos días, ¿cómo amanece usted?
1: Muy buenos días, don Oscar, muy buenos días a todos los oyentes y muy buenos días a todas las emisoras que nos retransmiten en este momento.
0: Bueno, muy bien. Cristian, los saludamos, buenos días, ¿cómo amanece?
2: Muy buenos días, Oscar, con la bendición de Dios, muy bien, agradeciendo este espacio, agradeciendo la disposición de todas nuestras emisoras que están amplificando esta importante entrevista para darle un parte de tranquilidad a la comunidad ismineña y a toda la subregión del San Juan.
0: Muy bien. Bueno, vamos a iniciar entonces formulando las primeras inquietudes de lo que nos está llamando poderosamente la atención en el municipio de Ismina. Y tiene que ver precisamente con pues agradecerles de antemano al asesor jurídico y a la secretaria de Planación. Para empezar, hoy tenemos un problema conocido por todos que está afectando a una población. La administración está haciendo lo humanamente posible. ¿Y cuál es el diagnóstico real que tienen ustedes hablando el tema de la recolección de los residuos? ¿Cuál es el diagnóstico de los puntos críticos que tiene el municipio de Ismina? ¿Qué tienen proyectado para esto?
1: Bueno, don Oscar, hablando de diagnóstico, es válido decirle a la ciudadanía que hoy nuestro municipio cuenta con 3 vehículos al servicio de recolección y disposición de los residuos sólidos. Uno grande, uno mediano, uno pequeño. Y tenemos a disposición una máquina retroexcavadora en el sitio de disposición final de basura para hacerle manejo a los residuos que se depositan en este lugar. El diagnóstico es claro y hoy hemos tratado de dárselo a conocer a la ciudadanía de muchas formas. Nuestra capacidad operativa, el parque automotor ha fallado, tiene fallas mecánicas, digamos, graves, pero solucionables. Los 3 vehículos están malos, también se dañaron, mejor dicho, los 3 vehículos fallaron, y la máquina que tenemos a disposición en el botadero también falló. Sin embargo, este gobierno y las fuerzas de la empresa de servicios públicos no nos quedamos maniatados. Inmediatamente abordamos la posibilidad de busca de soluciones. Ya uno de los vehículos lo pudimos reparar, el más grande, y lo tenemos a disposición aquí en el territorio prestando el servicio. Los otros vehículos están en manos de mecánicos que tienen la experiencia en este tipo de vehículos atendiendo la situación. Por ejemplo, uno de ellos lo tenemos aquí en Ismina, ya el mecánico desinstaló lo que es culata, la están calibrando y haciéndole todas las revisiones para entrar de manera ágil a reparar lo que haya que hacer. El otro vehículo, que es el pequeño, lo tenemos en la ciudad de Quibdó. En manos del mecánico hubo que comprarle motor nuevo, ya lo instalaron y ahorita están terminando los detalles, porque tiene mucha cosita, muchos problemitas el vehículo, entonces están terminando detalles. Este vehículo para el día domingo ya queda listo y al servicio de la operación e ingreso a Ismina el día lunes. De igual manera, la máquina retroexcavadora que tenemos en el sitio de disposición final ya también está bajo la atención del mecánico que tiene la experiencia en este tipo de máquinas. También hubo que comprarle motor nuevo y ya el día de hoy lo estamos llevando al botadero para su inicio de instalación.
0: Bueno, doctora Tania, muy bien. Cristian, hoy es generalizado el malestar de la comunidad por lo que está pasando. ¿Qué mensaje enviar hoy a la comunidad, a los comerciantes, a Ismina en general, con lo que estamos viviendo?
2: Bueno, Oscar, en primera medida, nosotros como operadores, prestadores del servicio de aseo, tenemos que reconocer la crisis. Yo creo que nosotros siempre hemos salido adelante cuando hemos estado enfrentando este tipo de emergencias, enviando un mensaje de tranquilidad a la gente, donde queremos decirles también que nosotros sentimos quizá mayor preocupación que el ciudadano a pie, porque sobre nuestros hombros recae una responsabilidad altísima. Yo soy ismineño, yo camino Ismina todos los días y también me genera la misma preocupación de la gente por las mismas alteraciones que se están presentando en el parque automotor, que es lo que se traduce en una irregularidad o una intermitencia y lo que nos genera esta incomodidad. Entonces, decirles a los ismineños que tengan un poco más de paciencia y confíen que esta administración y esta empresa está haciendo todo lo humanamente posible por la regularización de la prestación del servicio. Ya lo dijo la ingeniera Tania, la causa principal es que nuestro parque automotor falló. Ya son vehículos que venían mostrando señales de alerta, pero nosotros no podíamos dejar de prestar el servicio por unos mantenimientos, porque sencillamente se nos alteran las frecuencias que ya estaban naturalmente conocidas por la comunidad. Hoy yo creo que la misma crisis nos va abriendo posibilidades para nosotros medirnos y buscar unas soluciones definitivas, que es lo que está clamando la gente con mucho desespero. Insisto, ofrecerle unas disculpas desde Aguas del San Juan, o invitarlos a la calma, a la tranquilidad, que lo más pronto posible nosotros estaremos normalizando la prestación del servicio.
0: Bueno, integramos a nuestro compañero en la mesa de trabajo, Gerson Gallego Mosquera. Doctor Gerson, buenos días, bienvenido.
3: Buen día a ustedes, unos caros oyentes, a los compañeros.
0: Bueno, muy bien. Frente a este panorama que usted planteó inicialmente, hoy la comunidad quiere saber cuáles son las acciones que ha adelantado la administración municipal, porque entendemos que, o hemos escuchado el trabajo que se ha hecho en el arrendamiento de unos vehículos compactadores y recolectores y compactadores que se han hecho. Es decir, ¿con qué contamos hoy? ¿Cómo llegaron ustedes a esto? ¿Qué han hecho? ¿Cómo se han movido para conseguir el arriendo de estos vehículos? ¿Cómo se va a implementar?
1: Bueno, perfecto. Por directrices del señor alcalde, ya hemos evaluado la problemática y a su vez las soluciones, porque ideas hay muchas. En este sentir, entonces, se han tomado decisiones tanto presupuestales como técnicas concretas. Se han decidido la el alquiler de dos vehículos. Estos vehículos son de capacidad mediana, uno de 17 yardas y otro de 20 yardas. Estos dos vehículos entrarán en operación para la próxima semana en busca de optimizar el servicio de la recolección. Lo más probable es que el día lunes ya nosotros estemos implementando el servicio de la recolección con estos dos vehículos, que por esfuerzos presupuestales de la administración se han optado esta solución.
0: Bueno, ¿cuántos vehículos entonces tendremos a partir de cuándo?
1: A partir del día lunes entonces tendríamos tres vehículos. Uno de los que hace parte de los del municipio, que es el grande, y los dos vehículos que entrarían en modalidad de arriendo al servicio de Ismina. Ya nuestro equipo técnico de planeación y obviamente la empresa de servicios públicos, nos sentamos, nos reunimos, hemos planificado cómo va a funcionar esto, y uno de los propósitos de este espacio es darle a conocer a la comunidad cómo vamos a funcionar mancomunadamente.
0: Bueno, en ese orden de ideas se va a arrancar con tres vehículos provisionalmente, pero se hablaba de que posiblemente otro de los vehículos que estaba en reparación por motor podría llegar entre hoy y mañana a Ismina. ¿Serían cuatro?
1: Bueno, los cuatro podríamos hablar a partir de el día martes, diría yo, porque la idea es que el día domingo el señor pueda darnos luz verde de que ya el vehículo está en funcionamiento y le hagan la prueba, ¿cierto? Ellos en Quito igual le hacen una ruta y una prueba de que ya está en óptimas condiciones. Siendo así, entonces ya vendría a Ismina y se incorpora en la operatividad.
0: Bueno, ¿qué mensaje le envían ustedes a la comunidad? ¿Cómo van a operar? ¿Va a haber continuidad en el servicio? Porque si hay una continuidad en el servicio, podemos pedirle a la comunidad: no saque la basura, espere que el carro va a pasar. ¿Qué frecuencias ya tienen establecidas ustedes? Y si vamos a volver a las frecuencias anteriores, ¿o qué cambios hay?
2: Bueno, para no generar conflicto en la comunidad, nosotros vamos a permanecer con las frecuencias que hemos venido trabajando siempre. Sencillamente, esta vez vamos a agregarle una ruta ordinaria para el barrio Cubis, que es el barrio donde mayor generación de residuos se están presentando por las actividades comerciales, por la cantidad de unidades habitacionales que están en el municipio. Entonces, lo vamos a hacer de la siguiente manera, y en esto quisiera ser muy enfático y muy claro, y es de la siguiente manera: para los días lunes, miércoles y viernes, que es la frecuencia que le corresponde al Ismina Viejo, como comúnmente lo conocemos, que corresponde a los barrios de Camellón, San Agustín, Comercio, Independencia, Carretera, Villapino, Primero de Mayo, Eduardo Santos, estos vehículos vamos a atenderlos, perdón, estos barrios, de la siguiente manera. Con los dos vehículos que estamos a la espera que nos lleguen, hay uno que es de mayor capacidad, ese saldrá desde la empresa en Independencia y tendrá la cobertura en los barrios que están en la parte alta del municipio: Independencia, Diego Luis, Villapino, La Meca, hasta La Estancia. El otro vehículo de menor capacidad entrará en atención desde La Columna, haciendo el recorrido por Carretera, Barrio Fel, Pueblo Nuevo, Primero de Mayo, Eduardo Santos, hasta ir hasta la PP. Estos harán un recorrido simultáneo iniciando a las 4:30 de la mañana. El factor diferencial en esta ruta va a estar que el vehículo nuestro, el que está en operaciones, va a realizar la recolección de los residuos en el barrio Comercio, en sus dos calles, San Agustín, Camellón, y adicionalmente tendrá una ruta por el anillo central del barrio Cubis, es decir, Boulevard, va a hacer el tránsito por toda esta vía, por la entrada de Santa Genoveva hasta llegar hasta la 70, se recoge el barrio, el parque, y baja por la meseta.
0: Meseta Alta, por aquí.
2: Sí, Meseta Alta, por aquí por donde estamos.
0: Sí.
2: Al finalizar esta ruta, ellos entrarán en apoyo en cualquiera de los barrios donde se esté atendiendo, y, importante decir esto, no vamos a trabajar por horarios. Estamos en el plan. Lo que nos va a hacer diferente esta acción es que vamos a asignarle tareas a cada vehículo. Es decir, que si un vehículo tiene asignar la prestación de servicio en 4 barrios, hasta que no terminen la recolección de esos 4 barrios, no terminan su jornada. Del ritmo de los operarios y conductores dependerá el éxito de del tiempo en los cuales ellos van a estar en la calle. Para los días martes, jueves y sábado, que le corresponde a Cubi, Santa Genoveva y a los sectores de este lado de Ismina, al diseñar esta ruta ordinaria se traduciría en que no tendríamos puntos críticos con tanto volumen de residuos sólidos, porque el día anterior, es decir, el día lunes, si vamos a prestar el servicio el martes, ya ha habido una descongestión, lo que va a permitir que uno de los vehículos, el nuestro específicamente, va a prestar el servicio en la zona Rosa, Meseta Baja, Chamblún, África, La 70, hasta Montelindo. Y los 2 vehículos grandes que vienen, esperamos su llegada, van a estar atendiendo Santa Genoveva especialmente. Uno va a hacerse responsable de la recolección de los sectores del margen izquierdo de Santa Genoveva entrando, y el otro va a prestar el servicio en los sectores de la margen derecha. Nosotros esperamos que de esta forma nosotros podamos disminuir la cantidad de residuos que hay hoy acumuladas en sectores como Guayabal, en sectores como El Yor, en sectores como Las Minas, que por su crecimiento exponencial hay un desbordamiento y un descontrol en la disposición inadecuada de los residuos sólidos. A esos sectores que han estado viviendo este flagelo por más de 2 meses, insisto, nosotros les ofrecemos unas disculpas sinceras. No nos hemos olvidado de su atención, y la verdad es que nosotros hemos hecho muchos esfuerzos económicos donde la empresa naturalmente no tiene los recursos disponibles para esto. También entendemos que hay una situación cultural con el pago de los recibos, y hemos nosotros sufrido también en esta contingencia una disminución en el recaudo, también comprensible porque hemos estado presentando unas alteraciones en la frecuencia, y eso nosotros asumimos la responsabilidad, pero aspiramos nosotros que con el diseño de esta estrategia lo más pronto posible tendremos una normalización y no veremos a Ismina en las condiciones en las que se encuentra ahora. A eso le estamos apostando. Créanle que es un diseño sencillo, pero nosotros lo hacemos efectivo si tenemos los vehículos en funcionamiento. Aspiramos nosotros a la mayor brevedad no contar con 3, sino con 4 vehículos, y posteriormente con la incorporación del 5º vehículo. Nosotros de esta forma, con una capacidad de nuestro parque motor robustecida, esperamos nosotros no volver a sentir estas incomodidades que tanto nos ha quejado y que nos ha puesto incluso de frente ante las autoridades ambientales, que hace 2 días nos cerraron el relleno sanitario por la misma descontrol que se estaba generando en el relleno, que a todas luces superó su capacidad operativa. Y aprovechamos también para decirle que también estamos trabajando para dar una solución definitiva al relleno sanitario, que ese es un factor clave. Si nosotros tenemos quizás 10 vehículos en operación, pero no tenemos un relleno sanitario que tenga la capacidad de recibir todos esos residuos, pues también vamos a estar en una crisis, porque lo que no se deposita ya se depositará en las calles. Y el factor más complicado es que en toda la región del San Juan no hay un botadero que tenga las capacidades de recibir todo lo que Ismina está produciendo al día. Ya hemos vivido la experiencia y verdaderamente no funciona.
0: Sí. ¿Va a acotar algo, ingeniera? Sí. Tania,
1: para ampliar un poquito el esquema que ha planteado el doctor Cristian, póngale cuidado para que la ciudadanía como que nos mastique bien la idea. Ismina básicamente no funciona en 2 partes, dividida Ismina Viejo, Ismina Nuevo, que en esos 2 sectores hemos dividido los vehículos y los días de la semana. Entonces, como lo ha dicho el doctor, el día lunes, miércoles y viernes se va a operar y a garantizar el servicio en Ismina Viejo, lo que son todos los barrios que conforman este Ismina Viejo, distribuyendo los 3 vehículos de la siguiente manera: uno atenderá la zona alta, otro atenderá la zona baja, y con el otro vehículo nos vamos a apoyar para los puntos muertos. Entonces, nosotros tenemos rutas carreables, que son las que el carro sigue su curso normal o el circuito que debe recorrer, y tenemos rutas de puntos muertos. Entonces, los 2 vehículos que van a el lado de Ismina Viejo lo resolvemos con 2 vehículos. Entonces, los 2 vehículos van a suministrar el servicio en las rutas que ya estamos estableciendo allá, Ismina Alto, la zona alta y la zona baja. Con el otro vehículo nos apoyamos acá en los puntos muertos de Cubi para evitar la acumulación de basura en esos puntos críticos, que hoy llamamos críticos por la situación, ¿cierto? Entonces, asumiendo diariamente, cuando le toca a Ismina Viejo la recolección de puntos críticos, vamos a evitar ver basura acumulada. Y póngale cuidado que como al otro día de haber atendido Ismina Viejo le toca a Cubi, los tres vehículos ya vendrían a atender todo el servicio de Cubi, tanto puntos muertos como las rutas carreables. Aquí la idea es llegar a establecer un ciclo como un circuito, digamos, tan mecánico que ya la gente sabe qué hacer y el operador también, y como todos los días va a ser lo mismo, está tan mecanizado que no va a haber, digamos, puntos de errores. Ahora bien, a la ciudadanía es importante también involucrarla en esto, porque esto es un trabajo en un 50-50. 50% de lo que debe proporcionar el gobierno, la empresa prestadora del servicio, que son, ponga los vehículos, establezca la regularización del servicio, pónganos rutas y horarios, ¿cierto? Y la ciudadanía, que por su parte debe aportar la conciencia,
3: la cultura,
1: la responsabilidad ciudadana y el sentido de pertenencia. O sea, respetemos un poquito a Ismina, porque realmente es una problemática que terminaría en un colapso de salubridad y eso nos acabaría a todos, o sea, nos causaría problemas a todos independientemente de los colores y las diferencias pues que hayan, ¿cierto? Porque aquí desatar un tema pandémico, eso ataca al que sea, y eso es lo que hay que evitar y trabajar conjuntamente. Es un trabajo en equipo, y en equipo es el que limpiamos a Ismina y sostenemos, porque aquí es garantizar la sostenibilidad de las soluciones que se planteen y que se apliquen. Entonces, en ese sentido, vamos a garantizar con esta estrategia que Ismina inicie a estar sin basuras acumuladas y con las rutas pues que debe funcionar esto.
3: Doctor Gerson. Bueno, yo iba a preguntar por el tema del cierre del relleno, pero ya el doctor Cristian respondió. Pero también quisiera preguntarle, esta es la parte buena de la cosa, la parte de la zanahoria. ¿Hay alguna medida en camino para sancionar? Porque es que uno ve descaradamente, por ejemplo, yo lo he mencionado, como el señor que vende las frutas en la bajada del puente, él todas las tardes delante de todo el mundo va y al frente vacía sus cosas. Lo mismo lo hacen los del almacén Colanta. Y otra serie de legumbrerías que hay en el comercio, especialmente en Barrio Fel. ¿Hay alguna medida sancionatoria para esto en camino?
0: Bueno, ¿O hay primero pedagogía y después garrote?
2: Mire, en primera medida nosotros nos sustentamos en la ley 1801, ¿sí? Ahí están las indicaciones sobre el comportamiento que debe tener la ciudadanía con el espacio público y la convivencia ciudadana. En ese sentido, es preciso dejar claro que Aguas del San Juan no tiene la capacidad sancionatoria. En ese sentido, nosotros de manera articulada, el conducto regular es denunciar, ¿sí? Hasta que esté el inspector de policía, que el conducto inicia por allí. Él tiene todas las facultades y se apoya en la ley para hacer el proceso sancionatorio de imponer comparendos ambientales a los infractores, pero para eso hay que denunciar. Obviamente, antes de denunciar, nosotros no podemos, como usted lo dijo, empezar con el garrote sin antes haber hecho una campaña de educación ambiental. Nosotros hemos estado trabajando hace más o menos 4 meses y medio con la Universidad Tecnológica del Chocó. Nosotros nos hemos sentado, los practicantes y los pasantes han estado visitando regularmente la empresa, haciendo el diagnóstico, diseñando la estrategia, y no hemos salido a la calle porque nos cruzamos con la crisis que estamos presentando. Entonces vimos impertinente salir a hacer una campaña de sensibilización cuando nos estaba faltando el componente más importante, que es la recolección. Entonces, tan pronto nosotros podamos poner en funcionamiento este plan con la llegada de los vehículos y con los que están en reparación, nosotros estaremos articuladamente haciendo la campaña de sensibilización, enseñándole a la gente cómo hacer la clasificación en la fuente, cómo deben hacer la disposición final de los residuos, invitarlos a respetar el espacio público y los horarios de recolección. De igual medida, nosotros el año pasado en una mesa con el CIDEA, estuvo el comandante de policía apoyándonos y el inspector de policía, y ellos nos decían claramente que es que hay ciudadanos aquí en Ismina que le han impuesto incluso 3 comparendos, pero a ellos eso no les representa ninguna incomodidad, pues porque en su mayoría no son contratistas del Estado, y ese es el principal impedimento cuando usted tiene un comparendo. Pero no es una situación que nos permita no imponer estas sanciones. Yo creo que el castigo se lo merece quien incumpla, y para eso el Código de Policía nos permite contar con esa herramienta en el municipio de Ismina, no en aguas del San Juan, pero sí en los organismos institucionales que tienen dentro de sus facultades ejercer esa medida sancionatoria. Pero sí, se harán, y ahorita creo yo que será más vehemente esta situación. Entonces aspiramos que este componente que estamos implementando se articule bien, la comunidad entienda, porque hay una cuestión donde a nosotros se nos ha criticado mucho, pero hay un factor también cultural, y la gente, como lo dicen popularmente, o se educa, y a eso le estamos apostando.
0: Bueno, vamos hasta las 7:40, estamos 7:35. Voy a aprovechar para leerle algunos mensajes, ¿le parece? Sí. Para que lo podamos resolver, doctora Tania.
1: Está bien.
0: Sí, por el tema del tiempo. Buenos días, Oscar. Preguntarle al invitado, cuando pasa el carro recolector a Santa Genoveva, ¿cuándo pasa el carro recolector a Santa Genoveva y qué posibilidad se puede hacer que en el recibo de la energía puedan cobrar lo de la recolección de la basura? Ese es un mensaje. Permítame, leemos el otro, pues para irlos condensando, ¿no? Don Oscar, buen día. Preguntarle a los invitados qué va a pasar con los residuos mientras llegan los vehículos. Ya en el sector Guayabal, cerca del zoológico, la vía está casi cerrada y no hay paso para vehículos grandes por la cantidad de residuos en las calles. Otro mensaje. Llevamos dos, ¿no?
2: Sí.
0: Vamos a leer algunos. Don Oscar, buen día. A usted y a las personas que acompañan este programa. Me gusta el trabajo del señor Cristian Areiza, no, pero este es Cristian
1: Carpeta,
0: sí. Con la empresa Aguas del San Juan. Funcionaba muy bien. Se necesita gerente así. Bueno, quería hablar que Cristian Areiza, cuando estuvo,
3: sí, era el otro Cristian.
0: Lo hizo bien y funcionaba bien. Se necesita un gerente como ese, está diciendo el mensaje. Y Oscar, buenos días. Sería bueno que laven esos vehículos después que termine la jornada laboral y que hagan mantenimientos preventivos, porque la suciedad también deteriora esos vehículos.
3: Acá hay uno más,
0: ¿sí?
3: que dice que por favor los carros recolectores de basura usen los pitos cuando lleguen a las calles y a los sitios de recolección.
0: ¿Cómo resumimos en lo que nos faltan 3 minutos?
1: Bueno, fundamental aquí, un mensaje de la ciudadanía. A más de tener paciencia, porque nosotros no les pedimos paciencia con las manos vacías, sino con propuestas y decisiones concretas. Entonces, aquí el llamado es a la conciencia y al respeto. Y que saquemos la basura en los horarios de la noche. Es decir, antes de irse a la cama, organice bien, embolse bien su basura para que no la riegue, porque también disponer la regada es un desastre. Entonces, embolse bien y póngala en las noches. Saquémosla en la noche porque los carros van a iniciar a operar a partir de las 4:30 de la mañana en las rutas que hemos establecido. Entonces aquí el consejo es que la basura sea sacada en las horas de la noche o muy temprano en la mañana. Después de cierta hora de la mañana, póngale usted 8 de la mañana, ya nadie debería sacar basura. Y este es un consejo y una petición que le hago pues de manera muy clara a la ciudadanía, es no sacar basura en cualquier hora del día. O dispóngala en la noche para que el carro se la lleve al siguiente día que le toque su ruta, o dispóngala muy temprano antes de que el carro pase. Después de que el carro pase, por Dios, atengámonos a sacar basura.
0: ¿Y no será mejor que saquen la basura cuando el carro esté pasando frente a la casa?
1: No, es que el carro igual en la ruta que lleva hará los pitos, ¿cierto?
0: Sí, sí.
1: Pero hay gente que apuradamente, entonces para que no ande las carreras, no ande apuro, organícenla en la noche y la saca en la noche. Que ya uno en la mañana recoge todo lo que hay. ¿Ya me entiende? Porque en la mañana a veces la gente en realidad o no escucha el pito o cualquier excusa sacan, pero...
3: Es mejor una campana, ¿no cree? Porque es que el pito, como hay muchos carros que pitan igual, entonces sería mejor diferenciar ese sonido para que la gente sepa que es el carro de la basura el que va.
1: Bueno, son estrategias y nos pueden funcionar.
3: Hay un mensaje generalizado acá, son como 10 del mismo tema, y le dicen a la doctora Tania que no se le vuelva costumbre decir Ismina viejo e Ismina nuevo, que por ahí empiezan las discriminaciones.
0: Pero eso, ¿quién lo quita?
3: Ajá. Pero que le mandan.
0: Ese, y ahí no lo quita nadie.
3: Y hay
0: no
3: más o menos 10 mensajes en el mismo sentido.
1: No, eso no lo quita nadie. Y no es discriminatorio ni nada por el estilo. O sea, es un tema acá cultural, digámosle, de nosotros. Así lo manejamos y así lo identificamos. Bueno, ahora bien, es también válido decir que la administración hizo una gestión muy importante también. Y con el colapso, digamos, del relleno sanitario y las reuniones que esto suscitaron, el señor alcalde pudo gestionar una máquina y que a partir de desde el día de ayer inició a operar en el relleno sanitario. Le rindió bastante el trabajo que se hizo el día de ayer, se logró organizar la zona de afuera y el despeje al menos de la vía de ingreso a los vehículos para que la disposición sea de manera más oportuna y mejor, ¿cierto? Esa máquina también va a operar el día de hoy y la que tenemos varada, la idea es que hoy se avance con la reparación para que no se paralice la disposición o la adecuación de esos materiales que se depositan allá.
0: Bueno, 7:40 minutos, cumplimos compromisos gracias a las emisoras Canaleta Estéreo y Platino Estéreo que ya pueden continuar con su programación. Habíamos concretado 30 minutos, son las 7:40. Nosotros nos quedamos con ustedes un minutico más porque es bueno aclarar el tema, por lo menos agradecer a los compañeros de las dos estaciones de radio. Nosotros continuamos. Ese trabajo arduo, muy importante, porque la entrada al relleno estaba, pues no vean, una persona no puede ni siquiera pasar por allí. Pero se adelantó ayer ese gran trabajo. ¿Dónde va con esa máquina? ¿Vi dos máquinas o había una sola ayer?
1: Una sola operando, la otra estaba, es la que tenemos constantemente allá, pero está mala, y es la que estamos tratando de reparar con la instalación de su motor, ¿cierto? Entonces la idea es aprovechar, hoy la grúa nos transporta desde la empresa de servicios públicos el motor nuevo, nuevo de primera, hasta la zona del botadero. Y en coayuda con la máquina que está operando desde el día de ayer y la grúa, poder avanzar con la instalación de ese motor nuevo. De igual manera, la máquina que está operando de manera pues transitoria ahorita por la gestión que hizo el señor alcalde, va a tratar de dejar el lugar en las mejores condiciones, o sea, que podamos seguir operando ahorita en estos días que van a ingresar inclusive los tres vehículos o posiblemente cuatro.
2: Bueno, yo quisiera agradecer la disposición y la voluntad que han tenido las personas involucradas en darnos esta solución. Agradecer especialmente al alcalde municipal por la confianza, por la disposición administrativa, al gerente de la empresa de servicios públicos, que no está en este espacio, pero está allá en el relleno coordinando las operaciones, y él espera que llegue el motor hacia su sitio para darle las indicaciones a los mecánicos y estemos de manera articulada desde distintos frentes atendiendo esta situación. Un saludo especial a nuestro amigo Pichirilo, minero del barrio Camellón también, que dio bien apoyarnos. Nosotros agradecemos esto, bueno. Agradecemos a los comerciantes que están siempre dispuestos para brindarnos una mano y un oxígeno, y a toda la comunidad, en especial a los que incluso han criticado de manera vehemente nuestra gestión. Créanlo que nosotros recibimos la crítica con muy buenos ojos, porque la crítica nos permite a nosotros incluso mirar lo que desde el desconocimiento o quizás desde nuestra misma responsabilidad a veces dejamos de atender. No porque no se quiera, sino porque la responsabilidad también es mucha. Créanlo que sobre nosotros recae la presión de más de 34.000 habitantes y el problema no es que Aguas del San Juan quede bien. La iniciativa es que Ismina mejore y tenga un comportamiento de ciudad, que tenga un respeto por el espacio público. Entonces agradecemos a todos por su paciencia y nuevamente ofrecemos unas disculpas por las incomodidades que hemos generado. Amablemente usted, Oscar, y a todos nuestros radioescuchas.
0: Sí. Ingeniera Tania, y usted también, Cristian, me preocupa que siguen llegando mensajes y no terminaríamos hoy aquí en Noticiero. Uh-huh. Claro que no vayan a hacer como hace un tal Jason, que viene, se sienta ahí y se toma todo el noticiero y no le da nada. No le da nada.
1: Bueno. Tiene mucho por decir.
0: Sí. Entonces, ¿qué va a pasar después de 2 meses? Que es donde llega la capacidad de la administración municipal, porque si entendemos, tendríamos un costo aproximado de 61 millones de pesos mensuales por cada vehículo. Sensibilizar la comunidad, ¿qué va a pasar si tendremos los 2 carros viejos ya funcionando cuando se entreguen esos? ¿O hay alguna posibilidad, ya tendría que hablar con el alcalde, posibilidad financiera en que se pueda continuar con este arrendamiento de los vehículos mientras el consejo puede determinar algo con la solicitud de empréstito? ¿Qué vamos a hacer después de 2 meses?
1: Bueno, aquí el compromiso es de la administración, no es de pañitos de agua tibia. Estamos realmente tomando decisiones concretas que nos logren estabilizar el servicio y que sea sostenible en el tiempo, ¿cierto? Cuando los vehículos que tenemos en alquiler lleguen al plazo contractual de sus términos al servicio de alquiler, tendremos que evaluar todas las condiciones de lo que hemos logrado y tomar decisiones, digamos, de responsabilidad, si finalmente necesitamos continuar con vehículos en ese sentido, o en su defecto poder, con lo que tenemos, la materia que tenemos, implementar otras estrategias y garantizar la prestación del servicio óptima, ¿cierto? Aquí también un llamado, y es que trabajemos en equipo. O sea, los concejales, las autoridades como el inspector de policía, desde el punto de vista de hacer cumplir la ley, y la misma ciudadanía. Este trabajo en equipo, esto se logra en equipo para poder tener a Ismina limpio. Esto no lo logra solamente el alcalde y sus secretarios o el gerente y su grupo de apoyo.
0: Bueno, 7:46 minutos de la mañana. Voy a leer los mensajes y ustedes nos responderán algunos para finalizar, ¿le parece?
1: Sí.
0: Señor Oscar, yo le pregunto, ¿por qué hay personas pero tan cochinas? ¿Será que así viven en sus casas? Y en Santa Genoveva hay casas muy bonitas por fuera, pero por dentro son, ay Dios. Mire que las personas pasan sobre la basura y como si nada. ¿Será que la señora de planeación no mira los terrenos donde tiran, o los dueños no les importa? ¿Qué pasa? Otro tema también de creo que sea de planeación es el control a los terrenos. A los terrenos.
3: Sí, por ahí están preguntando que si es cierto que existe ya una escritura para la venta del teatro.
0: Bueno, otra pregunta. Buen día, don Oscar. ¿Se tuvo que pagar para recoger la basura del sector de Guayabal? En este momento se está recogiendo con volquetas y pajaritas. Nos están ayudando en el sector de Guayabal, que es el sitio pues más crítico en estos momentos. Muchas gracias las personas que nos están escribiendo. Buenos días para todos. Los motocargueros al servicio de la recolección de la alcaldía están cobrando por debajo de la mesa. Tengo un terreno en Santa Genoveva y lo mandé a limpiar, y alguien inescrupulosa tiró una cama y el conductor del motocarguero le estaba cobrando por llevar la cama. Le dije, hágala a un lado y siga su trabajo. Mire pues, qué bueno escuchar la opinión de la gente. Nos dice otro, buenos días señores periodistas. Bueno, habla, ¿cuál es el Ismina nuevo y cuál es el Ismina viejo? Bueno, ya eso ya lo habíamos aclarado. Muchas gracias. Nos dice Oscar, buenos días, para que haga el favor de preguntarle a la Secretaría de Planeación quién es el encargado de dar los permisos de romper las calles de Ismina y de constatar que esto se haga como debe ser. Bueno, esto es pues un...
3: Usted tiene que volver.
0: Tiene que volver a un programa, pero no como Jason. Bueno, buen día. Si es Cristian Areiza, decir que hizo bien es engañarse uno y engañar al pueblo ismineño. fue un fracaso esa gerencia de Cristian Areiza. Nos dice el doctor Alberto Quinto Jiménez: buenos días, felicitaciones al grupo de trabajo de la alcaldía de Ismina. Bueno, aquí está, nos están enviando
1: fotos,
0: sí, videos, pueden ver ustedes allí videos del trabajo que está adelantando en estos momentos. Muchas gracias. Ahí vemos la pajarita, sector entrando para las minas, sector están trabajando entrando a las minas y Guayabal. Dice la comunidad: nos tocó contratar una pajarita y volqueta porque la vía estaba colapsada. Así estaba la vía, nos envían.
1: Sí.
0: Bueno.
1: Y no está mal esa ayuda solidaria que ismineños que en realidad sienten la problemática, se suman con ideas positivas y soluciones realmente positivas para mitigar o minimizar la acumulación de basura.
0: Bueno. Mire, esto sí sería también para usted. Oscar, buenos días. Pregúntele, por favor, a los invitados si van a seguir operando los motocarros en los puntos donde no entra el carro y si ellos hacen la disposición final directamente en el relleno o lo llevan hasta el carro recolector.
1: Sí, efectivamente, estos tres cargueros van a seguir operando. De hecho, vamos a priorizar con ellos una ruta institucional, ¿cierto? De tal manera que en las instituciones educativas no se acumulen esas basuras, sino que ellos hagan la recolección y la puedan llevar inclusive hasta donde esté el vehículo compactador en la ruta.
0: Ah, eso es lo que están
1: para
0: preguntando.
1: Para optimizar. Sí, o llegar a los sectores que en realidad no llega el vehículo compactador.
2: Adicionando algo respecto a los cargueros, quiero aprovechar la oportunidad para decirle a la ciudadanía que a los operarios de los cargueros no hay por qué pagarles por la recolección. Ellos están a cargo de la empresa Servicios Públicos. Ellos están prestando un servicio a la comunidad que la ciudadanía paga un recibo que a nosotros nos permite pagarles a ellos. Nosotros recibimos por transferencia los recursos para poderles pagar a ellos. Entonces, el servicio de recolección de la basura no es oneroso por el tema de los cargueros. No hay que pagarles, dicho en otras palabras, si ellos les ofrecen un costo o un cobro, negarse y quejarse en la empresa. Y nosotros adoptaremos las medidas correctivas con ellos.
0: Bueno, pero mire,
2: no
0: mire.
2: Hay que pagarles a ellos.
0: Muy bien. Porque está diciendo lo que usted planteaba, doctora Tania, que esos motocargueros lleguen hasta un punto o llegue donde está el primer vehículo, porque nos están hablando que llevar esos desechos hasta allá sin compactar también viene siendo como un reguero, ¿no? Entonces no sería bueno por eso. Bueno, muy bien. Nos faltaría mucho por decir, Cristian, ¿cierto, Tania? Nos faltaría mucho por decir. Y porque queremos interactuar con la comunidad, que nos den sus conceptos, falta mucho, y falta mucho también para que lleguen los carros, que queremos verlos circulando rápido en Ismina. Y yo sé que esta crisis de basura o crisis sanitaria en Ismina se va a superar, pero si todos contribuimos a sacar esos residuos cuando el vehículo pase o antes que él pase, a ustedes insistir, persistir en que haya normalidad en la recolección de acuerdo al cronograma establecido. Y yo sé que si ese cronograma se cumple, la gente no lleva las basuras a esos puntos que se han considerado críticos. Ni hablar de la vía Andagoya, ni hablar a la vía Condot. ¿Qué hacemos con tanta falta de cultura? Doctora Tania, queremos agradecerle, ¿sí? A usted también, Cristian. Muchas gracias por venir aquí a Brisas del San Juan. Como le digo, quedamos cortos, Gerson.
3: Sí, toca volver.
1: Sí, total. Sí. De todas maneras, también agradecemos a ustedes por poner a disposición de nosotros los micrófonos y darnos esta oportunidad del diálogo con la ciudadanía, o al menos de mantener informada a la ciudadanía. Por último, y no me quiero ir sin decirles que la ciudad más limpia no es la que más basura recoge, sino la que menos ensucia. Y en ese sentido, invitar a la ciudadanía a tener un mejor control y manejo de los residuos sólidos. No saquemos la basura, por favor, en cualquier hora del día. Saquémosla o tarde de la noche porque el vehículo va a pasar muy temprano, o en la mañana cuando sabemos que el vehículo ya viene para nuestro sector. Adicional, los días de la semana está muy bien distribuido, como ya lo hemos planteado aquí. Entonces, si no le toca al lado de su barrio, en ese día, por favor, no saque la basura, absténgase, sosténgala de por Dios en la casa hasta el día siguiente, que si le va a tocar a su barrio, ¿cierto?
0: Que tendremos recolección día de por medio prácticamente.
1: Exacto, es día de por medio. Yo creo que no nos vamos a morir con la basura un día sostenida ahí en la casa y en la bolsa. Saquemos y seamos responsables con esto, que yo creo que poniendo cada quien de su parte, esto la verdad tendría mejoría.
0: Bueno, muchas gracias, doctora Tania, secretaria de Planeación del municipio de Mina. Doctor Cristian, muchas gracias por venir aquí también, muy amable.
2: Muchísimas gracias a ustedes por permitirnos este espacio.
0: Cumplimos compromisos y ya regresamos solo en minutos con ustedes. Secretaria de Planeación del municipio de Mina, doctor Cristian,
2: Muchísimas gracias a ustedes por permitirnos este espacio.
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Las 7:08 minutos de la mañana, 7:08. Vamos a abrir hoy con las acciones que viene adelantando, que es lo que decimos nosotros. Qué bien por la gobernadora, está haciendo mucha obra en la ciudad de Quibdó, en ese municipio. Muchas de las obras que está haciendo para el municipio de Quibdó, la gobernación del Chocó. Porque Samper y Ciudadela Mía ya cuentan con nuevos entornos protectores para la vida. La gobernación del Chocó hizo entrega oficial del tercer y cuarto entornos protectores para la vida, EVI, espacios creados para promover el bienestar.

0: Bueno, 8:01 de la mañana. Mucha atención, los hijos, nietos, sobrinos, hermanos y demás familiares informan el sensible fallecimiento de la señora Olga Varela Mosquera en el municipio de Ismina en el día de hoy. Su velación será hoy en la funeraria de la Costa, barrio San Francisco.
1: Ya la velación, bueno, ocurrió.
0: Sepelio es hoy a las 3 de la tarde, ¿no?
1: Sí, señor.
0: Sí. El sepelio es hoy a las 3 de la tarde, pero había que... Oh, qué susto me pegué. Estoy dándole ese vidrio así, Dios mío, bendito. Ay, bueno. Entonces, el sepelio será hoy a las 3 de la tarde, ¿sí? De la señora Olga Varela Mosquera, que ha fallecido en el municipio de Ismina. Su velación fue desde el día de ayer y su sepelio será hoy a las 3 de la tarde.
1: En Ismina,
0: ciudad, sí, en Ismina, la ciudad del recuerdo.
1: Sí, señor.
0: Siga, Gers.
1: Mucha atención, que el Centro Médico Cubis informa que para el día 6 de agosto tendrá allí en el Centro Médico Cubis consulta de ortopedia. Consulta de ortopedia el día 6 de agosto en el Centro Médico Cubis. Esta consulta requiere preparación previa del paciente. Para mayor información puede separar su cita en el teléfono 312-774-8855 y 310-425-8608. También lo puede hacer de forma presencial allí en el Centro Médico Cubis. Tenemos dos comunicados. Sí. Un comunicado y una convocatoria. Dice República de Colombia, Departamento del Chocó, Municipio de Ismina, Directorio Liberal Cordobista. El Directorio Liberal Cordobista del Municipio de Ismina, en uso de sus facultades y de conformidad con los estatutos de esta colectividad, informa a todos su militancia que, primero, el directorio tiene tres vacantes a proveer, de las cuales al menos una de ellas corresponde a cuota de género, es decir, para una mujer. Segundo, que estas vacantes deberán ser ocupadas para que el directorio cuente con el número establecido de miembros. Por lo anterior, este directorio invita a los militantes que deseen hacer parte de esta colectividad a presentar sus hojas de vida para el estudio de las mismas y escogencia de los tres nuevos miembros del directorio. La recepción de las hojas de vida se hará ante la secretaria encargada, Lucía María Murillo Castillo,

0: se hará ante la secretaria encargada Lucía María Murillo Castillo a partir del lunes 27 y hasta el 7 de agosto. El estudio de las hojas de vida se hará entre el 8 y el 14 de agosto y la elección se hará el día viernes 15 de agosto del año en curso. Es nuestro deber propiciar la participación de nuestra militancia y garantizar una representación incluyente y activa de cara a los retos y desafíos del acontecer político futuro, tanto municipal como departamental.
1: Mucha atención, que Rifas Eliezer informa que el feliz ganador de la moto N+, más 20 millones de pesos en efectivo, que jugó el día sábado 25 de julio, fue el señor Carlos Meneses, residente en el barrio Santa Genoveva de Ismina, con el número 5672 de esa lotería. 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
0: Tenemos una invitación a participar de la cuarta cumbre nacional de libertad religiosa. Y dice, cordial saludo. El enlace de asuntos religiosos con el apoyo de la bancada del partido político Mira tiene el honor de invitar a los distintos directores de programas de esta casa radial a participar en la cuarta cumbre nacional de libertad religiosa. Es un espacio académico que abordará el tema el ser humano como sujeto de conciencia. Durante la jornada se contará con la participación de conferencistas especializados, quienes compartirán reflexiones sobre la libertad religiosa y de conciencia, promoviendo el respeto, el diálogo y la convivencia pacífica. Su participación es valiosa para la realización de este gran evento, aportando de manera significativa con su conocimiento y experiencia que puede compartirnos. Esto será el día jueves 30, o sea, hoy, a las 2:30 en la Casa de la Cultura de Ismina. Agradecemos su amable asistencia y esperamos contar con su valiosa participación. Está firmando la señora Ingrid Minota.
1: Bueno, Ingrid Minota, ya vamos a tenerle también aquí, porque tengo unos mensajes de hace días que son muy buenos, porque hay que leerlos porque nos parece bien. Oiga, nadie de los parlamentarios habla de...
0: Usted habla de parlamentarios.
1: De nadie.
0: Yo le iba a preguntar algo.
1: Solo Astrid es la única que se ha dicho algo sobre el tema de la energía del Chocó.
0: Sí, pero no lo dijo donde era. A mí me gustó la intervención. Ojalá tuviéramos un Duvalier.
1: Un Duvalier. Sobre ese tema vamos a hablar, vamos a colocar a Duvalier Sánchez, porque me siento representado.
0: No, pues que yo también. Y mire que Duvalier sacó muy poquitos votos en el Chocó, pero poquiticos.
1: Ese sí es una voz.
0: Hombre, sin ser chocuano. Y mire cómo se apropió del tema y habló con tanta claridad.
1: Y con cifras.
0: Con cifras, con claridad, con... Mejor dicho, ¿por qué es que los chocuanos no pasan por esas oficinas? A ver si aprenden algo. A mí me parece que la intervención de Duvalier ayer en el Congreso, en el Senado de la República, dejó muy mal parado a los parlamentarios chocuanos.
1: Sí, quedaron muy mal. Quedaron muy mal.
0: Porque es que cómo es que un parlamentario extranjero, digámoslo, de otra latitud, habla con tanta claridad del problema que tenemos hoy puntual, que es con DISPAC, y los chocuanos, ninguno ha salido. Ese comunicado de la doctora Trip, ella lo puede haber hecho, pero eso no llegó a donde tenía que llegar, ni se hizo en el escenario que se tenía que hacer. Así como lo hizo Duvalier, es que lo deben hacer los chocuanos.
1: La voz en el Congreso.
0: Sí, hombre, vea yo por ese y por, ¿cómo se llama? Óscar Benavides.
1: Benavides.
0: Voto. Sí. Para donde se lancen, para allá voto.
1: A mí me representa.
0: Sí, sí.
1: La señora Lili invita a la compra de la rifa Lili en Raspadura. 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La boleta juega el 1 de agosto. ¿Cuándo juega?
0: Pasado mañana.
1: 1 de agosto es pasado mañana, sí, porque mañana es 31. 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

0: digamos, puedan también ser vendedores y ganarse unos pesitos para este pasado mañana cuando juega la esta importante rifa. Bueno, ya voy a cumplir compromiso con ¿cómo se llama? Voltaje.
1: Voltaje. Sí.
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0: Bueno, 8 de la mañana, 11 minutos, 8, 11 minutos de la mañana. Hay una carta abierta, Gerson, del doctor Yanier Lozano Córdoba. Una carta muy diciente y nos parece oportuna darle lectura a esa comunicación. ¿Qué dice la carta abierta al alcalde de Ismina?
1: Sí, señor, son las 8:12 minutos en la mañana y dice: carta abierta al alcalde del municipio de Ismina. Dice: doctor Jaison Mosquera Sánchez, alcalde municipal, despacho. Reciba un cordial saludo. Quiero comenzar esta carta con la sinceridad de quien no quiere a Ismina, sino que ama profundamente a este municipio. Y dice: no voté por usted. En democracia, cada ciudadano tiene el derecho de elegir según su conciencia, y así lo hice. Sin embargo, hoy esa diferencia electoral ha perdido toda importancia frente a una realidad mucho más grande. El municipio nos necesita a todos. Las campañas terminaron, los discursos quedaron atrás. Hoy solo queda un compromiso superior: responderle a una comunidad que cada día enfrenta dificultades, que no distingue colores políticos, ideológicos ni preferencias electorales. Nuestro municipio vive momentos complejos. La recolección de los residuos sólidos preocupa a familias, la movilidad afecta el desarrollo económico, no existe un acueducto que garantice el servicio que todos merecemos, las fallas en la energía eléctrica y el alumbrado público generan incertidumbre. El desempleo golpea el corazón de cientos de hogares. Seguimos abogando por un cerramiento y una morgue digna y eficiente que trate con respeto el dolor de quienes despiden a un ser querido. La deficiente cobertura, la deficiente cobertura de telefonía celular y de internet nos mantiene aislado en un mundo que avanza a pasos agigantados. Señor alcalde, gobernar un municipio con escasos recursos no es una tarea sencilla. Sé que existen limitaciones presupuestales, barreras jurídicas y obstáculos que muchas veces escapan a la voluntad de una administración local. Precisamente por eso considero que hoy más que nunca necesita una comunidad que acompañe, proponga y construya. Quiero decirle con absoluta honestidad que he tomado una decisión personal. He decidido rodear su administración no para aplaudirlo incondicionalmente, sino para ayudar a encontrar caminos. He decidido aportar ideas, tender puentes, tocar puertas, convocar voluntades y trabajar por las causas con beneficios para todos. Desde hoy quiero convertirme sencillamente en un soldado de nuestra justa causa, la causa de recuperar la esperanza, de gestionar soluciones, de unir esfuerzos y de demostrar que este municipio puede escribir una historia distinta cuando sus ciudadanos entiendan que el interés colectivo está por encima de cualquier diferencia política. Cuente conmigo para construir propuestas, gestionar ante las entidades nacionales, respaldar las iniciativas que sean transparentes, y beneficiosas para la comunidad, y también para expresar con respeto y argumento las observaciones que permitan corregir el rumbo cuando sea necesario. El verdadero respaldo no consiste en guardar silencio, sino en ayudar a mejorar. Invito a cada habitante de nuestro municipio a dejar atrás los resentimientos de campaña. No permitimos que las diferencias electorales sigan robándonos el futuro. Que la crítica sea responsable, que la oposición sea constructiva, que el gobierno sea humilde para escuchar y que la ciudadanía sea generosa para participar. Solo así podemos convertir nuestras dificultades en oportunidades y demostrar que un pueblo unido siempre será más fuerte que cualquiera de sus problemas. Señor alcalde, deseo sinceramente que su administración tenga éxito, no por usted únicamente, sino porque detrás de cada acierto suyo habrá un sueño, habrá un niño que tendrá mejores oportunidades, una familia que vivirá con mayor tranquilidad y un municipio que recupera la esperanza. Que Dios ilumine sus decisiones y nos conceda la sabiduría para comprender que el bienestar de nuestro pueblo no pertenece a un alcalde, a un partido político ni a un grupo de ciudadanos. Pertenece a todos. Con respeto, esperanza y en firme compromiso de servir, Janier Lozano Córdoba.
3: Qué bien la carta de poner, ¿no es cierto?
1: Sí, está muy bien.
3: Muy bien. Bueno, los hijos, nietos, sobrinos, hermanos y demás familiares informan el sensible fallecimiento de la señora Olga Varela Mosquera en el municipio de Ismina. Su velación se está llevando a cabo en la funeraria de la Costa, barrio San Francisco, y el sepelio será hoy a las 3 de la tarde en la Ciudadela del Recuerdo. Por sus manifestaciones de afecto y asistencia, un Dios les pague. 8 de la mañana, 17 minutos, se arrienda local frente a la terminal de Ismina. Información en la droguería Nicol, enseguida de Rappi Pollo. Al frente de la terminal.
1: Sí, allá al frente.
3: Pero sobre la vía principal.
1: Sobre la vía principal. Este debe ser el polifacético.
3: Pues el mismo.
1: El mismo. Bueno, sí. Él es el que tiene esa nomenclatura.
3: Sí, sí. Entonces, allí se arrienda un local, pues, al frente de la terminal. Para mayor información, en droguería Nicol, enseguida de Rappi Pollo, en el barrio Cubis. Se lo dije, se lo advertí, doctor Gerson. Se posesionó Keiko Fujimori.
1: Ah, sí, se posesionó doña Keiko Fujimori.
3: No anunció venir a Colombia, pero sí fueron allá los lambones de acá. Sí fueron al acto de posesión.
1: Pero no los del gobierno Petro.
3: No, Petro no.
1: No, él no comulga con esa.
3: Con Dorito.
1: Con Dorito. Ah, sí, fue en representación, sí, del Chavo.
3: Sí, señor, del Chavo. Bueno, estuvo con Dorito. Pero ¿sabe cuál fue la primera decisión? ¿Qué es lo que yo le estoy advirtiendo a usted que va a pasar en Colombia? Como está pasando en Bolivia, como está pasando con CAX en Chile. La derecha gana y los pueblos estallan. Yo no entiendo eso.
1: Sí, porque
3: mire cómo está Bolivia, cómo está Chile. Y hoy el Perú, ¿qué hizo ella? Grave, Gerson. Grave lo de Keiko. Primer acto que firmó después de la posesión. Estado de sitio.
1: Estado de sitio.
3: Sí, señor.
1: Inmediatamente.
3: Inmediatamente fue el primero que hizo. Y está generando fuerte debate hacia el interior de las Fuerzas Armadas, por fuera del país, y también, y dice que es para luchar contra la criminalidad durante los estados de emergencia, que va a recurrir a todas las herramientas que le permite la Constitución, y entonces que ella lo primero que hace es establecer, Gerson, el estado de sitio, porque ella es hija de un dictador.
1: Sí, ella es hija de Alberto Fujimori.
3: Acaba de declarar el estado de sitio y militarizar todo el Perú. Fue el primer acto que firmó ayer. Militarizar todo el Perú y declarar el estado de sitio.
1: ¿Sí tiene soldados suficientes para eso?
3: Pues ayer, en el acto de posesión, prácticamente se quedó sola.
1: ¿Sí?
3: Sola. Todo el Congreso de la República se levantó
1: y se fue.
3: Se fue. Porque ella no tiene mayoría en el Congreso de la República.
1: Lo mismo que aquí.
3: Lo mismo que acá.
1: Aquí no hay mayoría.
3: Pero aquí, por ejemplo, estamos viendo que de un momento a otro el parlamentario James Mosquera termina uniéndose a Abelardo de la Espella cuando venía de ser líder de la campaña de Cepeda.
1: Sí, sí.
3: Esto no lo entiende nadie. Y escuchamos ahora que Astrid Sánchez también se une, ya se fue para Andecepea, de frente.
1: No.
3: Que porque, Abelardo, que porque ellos no pueden quedarse por fuera del poder.
1: De la torta.
3: Que porque es que si están al lado allá es cuando van a ayudar al pueblo. ¿Y por qué no ayudaron antes?
1: Y siempre no han estado al lado allá y que ayuda han conseguido. Han conseguido, pero para ellos.
3: Sí, para ellos.
1: Pero para el pueblo no. Porque no se ha dicho, yo insisto, no se ha dicho toda la verdad en el tema de ISPAC.
3: No se ha dicho la verdad.
1: No se ha dicho. Ayer vi una entrevista que dio el gerente que dijo muchas cosas que no son ciertas.
3: Porque a nosotros, pero ahora hay otra cosa. ¿Por qué no lo habían dicho antes y ahora sí el gerente está diciendo de que el apagón para el departamento del Chocó es inminente?
1: Que es inminente, según él.
3: Según él. ¿Y por qué con las protestas, Gerson, no ha notado que no se volvió a ir la energía?
1: No se ha vuelto a ir.
3: Ni por las dos vías, las dos líneas tampoco.
1: Y la pregunta que es, ¿por qué nunca le habían informado al pueblo chocuano especialmente de tantas licitaciones que él habla que han sido declaradas desiertas?
3: Ninguna.
1: Él dice,
3: el último viajado que le metieron fueron 421 mil millones.
1: Él ahí menciona una serie de licitaciones y de invitaciones que han sido declaradas desiertas porque ninguna empresa se ha querido presentar, que por el tema de orden público ahora le está echando también la culpa a los consejos comunitarios, a los indígenas, y son cosas que en su momento no se informaron. Por lo menos la empresa nunca le ha dicho a la comunidad, íbamos a hacer este trabajo y no lo pudimos hacer porque un consejo comunitario no nos dejó. Eso nunca lo había dicho, pero ayer lo dijo en una entrevista.
3: Sí, lo dice, pero lo raro es que ahora que hay esas protestas, y si el Chocó está pidiendo que Dispaz se vaya, ¿qué pasa con nosotros? Y si Dispaz se va,
1: no, pues que se va el consorcio sistema. Pero el sistema que no se puede ir porque las redes están instaladas, lo que viene es otra empresa a administrar lo que hay, pero
3: ellos no se pueden llevar nada de lo que está ahí.
1: No, porque
3: subestaciones ni nada.
1: No, nada, eso ya es del Chocó. Por eso yo insisto en que sería una buena oportunidad para que la gobernadora o los alcaldes en algún tipo de asociación pudieran solicitarle al gobierno que les entregue el manejo de esa empresa. Pues habrán todos los problemas que tenemos, pero imposible que no hayamos aprendido de los errores que se han cometido, ¿no? Yo creería que...
3: Pero
1: no,
3: si usted manda a reunir los alcaldes y a la gobernadora para ese fin, terminamos que Dispaz lo maneja Somura.
1: Sí, ese es otro problema, que acá hay unos contrataderos, como sí, dice Duvalier mismo, unos contrataderos que hay acá, y eso no nos deja avanzar. Pero a mí, yo sigo insistiendo que esa es una oportunidad para que el Chocó se hiciera a Dispaz, o por lo menos a esa empresa, que le cambiara el nombre y tuviéramos una empresa administrada por el Chocó. Hombre, tenemos que ser capaces.
3: ¿Electrochocó?
1: Como quiera que la llamen, eso nos da la oportunidad de entrar en el mercado de la generación eléctrica, porque aquí tenemos cómo generar tanto eólica, hidráulica, como solar.
3: Hombre, si los presidentes que han pasado tuvieran la oportunidad, tuvieran la voluntad, hace rato habían reactivado la vuelta.
1: Sí, sí.
3: La
1: sí.
3: vuelta la habían reactivado y tendríamos una hidroeléctrica nosotros ahí.
1: Y aquí hay muchas opciones.
3: Para que le den al Chocó tarifas la mitad de lo que están pagando hoy.
1: O por lo menos con las utilidades que eso genere se pueda suplir el consumo del Chocó. Decía el señor gerente de la empresa Dispac que ellos no ven ni un solo peso de lo que se recauda, que eso va directamente a una fiducia y que la fiducia únicamente la maneja la junta directiva y que la junta directiva está conformada por 4 miembros que pone el Ministerio de Hacienda y 2 miembros que pone el Ministerio de Minas. Mejor dicho, a Dispac no lo maneja Dispac sino los 2 ministerios, de acuerdo con lo que dice él. Entonces, ¿cómo funciona eso? O sea, por eso digo...
3: ¿Cómo se sostienen entonces?
1: Por eso,
3: ese es un contratadero.
1: Sí, por eso digo que él dijo muchas cosas que no son ciertas.
3: Mucha mentira.
1: Y la gente está creyendo esas cosas y yo creo que no. Ahora, si bien es cierto que la red Quibdó Medellín, o donde sea que llegue, es una red bastante vieja, ya de casi 50 años, la red que hay entre Sertegui y la Virginia o Pereira es una red nueva y está perfectamente buena para soportar el consumo del Chocó mientras se adelantan trabajos en la otra red. Entonces eso de decir que el apagón es inminente no es totalmente cierto. Las subestaciones sí dan abasto, que hay que repotenciarlas sí, pero en el momento soportan lo que hay.
3: O ellos van a hacer un autoapagón.
1: Yo pienso que lo que están es generando como un caos, porque como vienen unas campañas políticas y por ahí por Dispac siempre sacan una plata para financiar unas campañas, sí. Entonces están buscando que seguramente el gobierno les inyecte unos recursos para contratar y asegurar el manejo de unas campañas que se vienen.
3: Pero ¿qué más plata, de acuerdo a lo que dijo el senador Duvalier Sánchez, de la que le han entregado a Dispac? Él apenas citó algunas.
1: Sí.
3: Escuchemos lo que hace este senador por el Chocó.
4: La empresa Dispac es una porquería. Mientras el país alerta sobre un apagón nacional, quiero contarles que en el Chocó, en Quibdó, ya vive ese apagón. Y no lo digo yo, lo dicen los chocuanos, lo dicen los quibdoseños, sobre cómo hay cortes reiterativos en el servicio que presta energía, en el mal servicio.
5: Llevando calor a diestra y siniestra. Se llevan la energía cuando les da la gana y los recibos bien caros y no rebajan un peso.
4: Esta empresa que es la responsable de hacerle mantenimiento a las redes, de invertir en nuevas estaciones, no lo está haciendo. Y por eso desde hace 2 semanas están viviendo una realidad que es oscura. Y la solución no puede ser que acá a nadie le importe. Y les voy a decir por qué. Es que Dispac no es una empresa del departamento ni de la alcaldía. Es una empresa que se creó en el 2001 y la participación accionaria mayoritaria del Ministerio de Hacienda. Por lo tanto, debe importarle a este Senado. Quiero decirles además que los daños, que ya es difícil la realidad económica para el Chocó, es para las residencias, para los hogares, para el comercio y, por ejemplo, para los hospitales, porque se les dañan los productos. Porque adicional, como si fuera poco, al mal servicio, a la mala calidad en la prestación de energía, responde a esto con los elevados costos. 24% han aumentado entre febrero y junio el kilovatio que le cobra la factura a las personas. Descarada esta empresa. El plan de inversiones. No solo hay poco compromiso en invertir en el mantenimiento en las redes, que es obsoleta, que tiene 50 años entre la maleza y entre la humedad y la selva, sino que la plata que es disponible no la invierte. De los 2.000 millones que va para inversión en 2025, solo invirtieron 717. Y nada de esto se orientó, por ejemplo, a la repotenciación, calidad y automatización de la red. Pero les quiero decir que es Dispac. Es un contratadero. Es una olla podrida. Por eso les gusta dejar a oscuras al Chocó, para que nadie vea cómo manejan la plata los proyectos. 3.000 millones de sanción. ¿Saben por qué? Porque los procesos de licitación cobran algo que se llama derecho de participación. Es decir, quien quiera ganarse un contrato como proveedor de servicios tiene que pagar un anticipo a esa empresa que cubren de legalidad como derecho de participación y por eso la SIC lo sancionó. Pero adicional hace parte del cartel de contrataderos de la regalía. 421 mil millones de pesos en 9 proyectos. Esa es la empresa que tiene a cargo el mal servicio en el Chocó. Aquí hemos hecho un llamado a la superintendencia, no para que haga una reunión virtual, para que se desplace con equipos técnicos al departamento, pero también al Ministerio de Hacienda, porque es la competencia que tiene esa empresa, esa entidad, es responsable el Ministerio de Hacienda. Por supuesto, también a este Congreso, en la discusión que se viene del presupuesto nacional, hay que invertirle al Chocó. Por supuesto que es un santuario de biodiversidad, por supuesto que es un santuario de nuestra naturaleza, pero si no la invertimos, pues va a seguir siendo subdesarrollada. Y uno no puede permitir que una región tan rica en talento humano, tan rica en minerales, quede a oscuras. O no puede ser que la solución sea mandarle velas. Así que desde acá levanto mi voz y a todos los que se han movilizado cívicamente, que llevan 2 semanas en protestas, pues aquí tienen que ser escuchados y tiene que haber plata para mejorar el servicio de energía en el Chocó.
1: Oiga bien, levanto mi voz. ¿Cuándo usted ha escuchado a un chocuano diciendo levanto mi voz allá en el Congreso para defender algo?
3: Le da miedo que el presidente se dé cuenta que ellos están protestando. Bueno, le da miedo.
1: Por eso Duvalier ya tiene mi voto.
3: Sí. Yo, porque es un hombre que defiende al Chocó, yo voto por él. Yo no sé usted.
1: Sí, ya, está confirmado.
3: Bueno, muy bien. No terminamos de hablar... La decisión, ¿no le parece grave lo de Keiko Fujimori, que es lo mismo que va a pasar aquí en el país?
1: Pues es que es extremadamente grave, de una gravedad mejor dicho. Y hay personas que aplauden eso de que no, que ahora sí lo vamos a acabar. No, eso es extremadamente grave y no sabemos eso dónde pueda desembocar.
3: Bueno, ¿dónde pueda desembocar? Ay, no más así que al San Juan. Pero le digo que lo que viene es muy parecido. Ese esquema de confrontación que hay tan seguido es bravo.
1: Sí.
3: Es bravo. Se está confrontando, se está... ¿Cómo se llama eso, hombre? Cuando yo amenazo permanentemente al otro.
1: Provocando.
3: Provocando. De decirle a los jefes del Clan del Golfo, les quedan menos de 17 días para que se entreguen o les doy de baja.
1: Es que este señor cree que por el hecho de que hoy tenga una credencial, eso lo habilita para amenazar o mandar a matar a medio país. Y eso, sí, no, eso no es así.
3: Sí. Oiga. No, esto no es así. Este país no se maneja así. Tengo la lista, aquí está la lista, la vamos a leer, Gerson, de las sanciones, las posibles sanciones que ya se establecen mediante el auto 001 del 23 de junio a aquellos jurados de votación que no asistieron.
1: La sanción.
3: Ya está la sanción aquí en el auto número 01. Y aquí tengo número de cédula y el nombre de las personas que deben presentarse a la registraduría
1: a pagar,
3: no, a notificarse
1: de la sanción
3: y hacer sus descargos. Pero le cuento que son bastante, ¿oyó?
1: Pero es que cuando ya hay sanción ya no hay lugar a descargo.
3: No,
1: ya es sanción. Sí, ya terminó el proceso.
3: No, pero es que aquí dice, ellos los van a notificar del auto 001. Sí,
1: sí,
3: donde se abre averiguación preliminar.
1: Ah, bueno, todavía no están sancionados. Sí,
3: para determinar la procedencia de un procedimiento administrativo sancionatorio por el incumplimiento de las funciones de jurados de votación.
1: Tienen es que correr para evitar llegar a ser sancionados.
3: Sí, eso, presentarse rápido, hacer los descargos. Pero mire, que este apenas es de Congreso de la República, de Cámara y Senado.
1: Falta presidencia. Hay que leerlo porque
3: para... ¿Será que yo lo leo porque lo mandaron de allá? Y si la gente se disgusta, que se disgusten allá. ¿Cierto? ¿Será que mañana tenemos... yo estoy mirando aquí si está el nombre de Ernest María Echeverry. Ahí, si está aquí.
1: Ella no asistió. ¿Ah? Ella no asistió.
3: Menos mal asistió a las dos.
1: Ah, bueno.
3: Pero no deben estar ahí. Ni ella ni Omaira están aquí.
1: No deben estar ahí. Ahí, bueno. Ahí se escapó de pagar.
3: Sí, se escapó, sí. Bueno. Mañana leemos entonces este documento, Gerson.
1: ¿Le parece? Sí, sí,
3: mañana lo leemos. Bueno, pero regáleme, Máster, compromisos. Pero antes de los compromisos, leo dos mensajes. Buenos días. En la mañana del día de hoy habló la secretaria de Planeación y un funcionario de Aguas del San Juan sobre la problemática que viene presentando la recolección de residuos sólidos de la amable y acogedora Ismina. Felicitarlos por esta buena información que hoy le dará solución al problema que nos agobia. Hoy, así como se ha venido criticando, también toca felicitar siempre y cuando se lleve a cabo lo dicho por ellos. Toda basura no la lleva el carro compactador. Algunas personas sacan colchones, neveras, camas. Creo que esas cosas es bueno que las recojan las volquetas cuando salgan. Feliz día, feliz resto de día.
1: Sí.
3: Cierto que se debiera, por ejemplo, que yo le iba a preguntar eso, se debiera establecer un día de la semana a través de volquetas para recoger únicamente
1: escombros y cosas que no sean
3: basura,
1: que no sean
3: residuos sólidos,
1: que no vayan con destino al botadero.
3: Sí, colchones, neveras, todas esas cosas, ¿cierto?
1: Sí.
3: Y llevarlas a un sitio donde se puedan incinerar.
1: O se les pueda dar otro uso, pero es que la gente cree que todo tiene que ir al carro y eso no es así.
3: Aquí me tiene un amigo que Oscar Vidal habla casi todos los días. No, pero es que estás afiebrado.
1: Pues que sí, que habla todos los días, pero que
3: ¿pero qué habla?
1: Que hable lo que se requiere que hable.
3: Dice, vea mi estimado camarada, ¿se fijan por qué a excepción del gran Hilder hay que votar por personas así? Mientras la comunidad chocuana luchando por el tema de Dispad, la petar, o sea, aquella, dije, celebrando acción de gracias por lo que ella cree que ganó. Bueno, me está mandando lo mismo de Duvalier, ¿no yo?
1: Sí, sí, sí.
3: Pero bravo ahí el mensaje.
1: Nos dice la doctora Tania que sí se va a implementar también la recolección de otros elementos distintos a residuos. Que se les olvidó decir eso, pero que sí.
3: Esa sería una buena idea.
1: También va incluido en el paquete de soluciones.
3: Pero no en el carro recolector.
1: No en el carro recolector.
3: En nevera, colchones, muebles, todas esas cosas. Y buscar un sitio donde incinerarlos. Porque tampoco se puede. Buenos días, don Oscar Gerson, amable audiencia. Nada de empréstito. Ahí están dando las ideas correctas sin necesidad de buscar empréstito. No a la corrupción.
1: 2 días a la semana habrán recolección de residuos distintos a basura. Residuos especiales se llaman.
3: Especiales.
1: Sí, señor.
3: O sea, que le dicen, no, tal día para que uno saca, por ejemplo, lo que no sirva, ¿cierto? Sí. Uno saca a la señora al frente.
1: Pero no es que saque. Mire que en Bogotá usted tiene escombros o ese tipo de cosas, neveras, colchones, y usted, hay un número al que usted llama.
3: Sí.
1: Y usted da su dirección y todo y le dice, tal día pasa la ruta a recoger eso que usted va a desechar.
3: Uh-huh.
1: Pero no es que lo vaya a sacar, tiene que tenerlo dentro de su apartamento o su casa hasta el día y la hora que le dijeron que iban por él, porque la misma empresa va por eso.
3: Y esto ayuda mucho también al botadero.
1: A todo el mundo ayuda, porque es que si usted lo saca a la calle y se presenta alguna dificultad y no pasan a recogerlo, se convierte en un problema.
3: Sí, bueno. Bueno, muy bien. Ah, ¿no hemos cumplido el compromiso, Máster? No, compramos entonces compromisos y volvemos.
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0: Son las 8:41 minutos de la mañana. Oiga, el Duvalier ayer se ganó los 2 millones.
1: Se ganó los 2 millones.
0: Bien ganados.
1: 2 millones.
0: Sí, porque eso es lo que gana Díaz.
1: Pero los del pacto van a perder 2 millones porque no van a ir.
0: ¿No van a ir a dónde?
1: A acompañar al tigre.
0: A la posesión.
1: No van a ir.
0: Y ya sí, ya dijeron que el que no vaya le descuentan el día.
1: Y ellos están pidiendo que se los descuenten, pero no van a ir.
0: No van a ir.
1: Eso es tener personalidad.
0: Carácter, eso es tener. Es que como Petro le ganó también la partida. No se me posesiona en una guarnición militar y punto.
1: Punto. Posesión de
0: donde le dé la gana.
1: Jure y después que jure.
0: Haga lo que le dé la gana.
1: Pero no pudo.
0: No pudo.
1: Y el Congreso tampoco. Porque estaba pidiendo que el Congreso lo autorizara.
0: Para que se posesionara en una guarnición militar. Sí. Ellos no pueden, porque es que las fuerzas militares sí están bajo el dominio del presidente hasta el último segundo de su mandato. Uh-huh. Y ahí les ganó la partida.
1: Y no al servicio de él.
0: No, es que él no es nada hasta que no se posesione.
1: Sí, él no es nada. Uy, hombre.
0: Les ganó la partida.
1: Le ganó.
0: Le sigo insistiendo que hubo mucha mentira en la entrevista del señor gerente de la empresa.
1: A mí me parece que debiéramos de sacar el tiempo necesario, Gerson, para hablar todo lo que pasó.
0: Sí.
1: ¿Y qué viene con esa empresa de Hispano?
0: Y lo que está pasando, pero el tema es lo que está pasando. A él le preguntaron que si era cierto que algunos de ellos eran eran accionistas del Consorcio Caribe, así como se llama.
1: Sí.
0: Y dijo que no, y ellos sí son socios. Ese señor Avizambra es socio.
1: Sí, Avizambra, ese es eterno ahí, ¿no?
0: Ese es eterno, y él es socio. Este señor gerente de Condoto, ¿cómo se llama él? El que es de Condoto, que es gerente de Hispac.
1: Ah, no sé.
0: Él es socio también, él dijo que no, pero él es socio del consorcio. Nos está echando mentira.
1: Ajá.
0: Y así no hay arreglo. Cuando el gerente le miente a la población, entonces, ¿qué, en la mesa de negociación va a salir con la misma mentira?
1: No, tenemos que sacarle el rato a eso, jefe.
0: Sí, vamos a
1: mire,
0: sacarle.
1: Don Oscar, yo estoy de acuerdo con el tigre. ¿Y cuándo no, mi hermano? Al bandido hay que hablarle claro y sin miedo. No, pero no creamos más confrontaciones. Atáquelo, pero no le diga que usted le va a hacer eso. Esto pasó como en la política aquí, en la Cámara de Representantes, ¿no? Perro que ladra no muerde.
0: Sí.
1: Y hubo un perro que ladró mucho, mientras que el perro viejo late echado, y el perro viejo latiendo echado ganó. Bueno, ese es lo que pasa aquí. Entonces no amenace tanto a los bandidos,
0: haga lo que tenga que hacer, pero
1: llegue y haga lo que tenga que hacer, pero es que así no. Esa es como una invitación a que vení peleemos alguna cosa, ¿no?
0: Giovanni Mosquera Lozano.
1: Ah, ya.
0: Ese es el gerente de Hispac.
1: Ah,
0: nos Giovanni. Está echando mentira, él nos está echando mentira.
1: Pero bastante.
0: Sí.
1: Pero bastante. Mañana, usted no va a invitar a la gente mañana a las 8.
0: Sí, mañana hay que invitar a la gente.
1: Las mentiras de ese gerente.
0: Contra las mentiras de ese gerente y contra el mal servicio de la empresa que él dirige.
1: Ajá.
0: Mañana a las 8 de la mañana, no, ¿dónde es el punto de partida?
1: No, todo el mundo a reunirse allí.
0: Al frente de la empresa, ¿no?
1: Sí, sí.
0: Acá eso es Meseta Baja, en Chamblum. ¿Tenemos Facebook Live?
1: Espérense un momentico, aquí hay una cosa. Mire, aquí me están mandando unos videos, voy a analizarlos para mañana. ¿Y sabe qué? Dice que buenos días a los internet de la emisora. Esto me sucedió en el día de ayer en mi negocio. Eso es allí en la llanerita en Santa Genoveva. Por poco y me acaban con 17 años de trabajo. Si no es por unos valientes y generosos señores de una rapimoto, ayer estuviera llorando y pensando qué hacer con mi vida y la de mi familia.
0: ¿Qué le pasó?
1: Toca mirar el video, qué pasó. Si fue que se le metieron un carro o qué pasó allá o le incendiaron. Toca mirar el video para hablar de ese tema mañana, ¿oyó?
0: Sí.
1: Toca así porque qué pesaron. Oiga, buenos días, señor Echeverry. Hay que decir al amigo suyo, yo no voy a mencionar el nombre de él. ¿Cómo así que la hincha de Millonario usted la va a echar a la calle? Mucho cuidado. Que los azules no somos como los rojos. El echado va a ser otro. Feliz día. No, pues yo estaba hablando que si pasa, pues cuando van para sacar. Si Tania está diciendo de que sí van a hacer en la recolección de lo que.
0: Residuos especiales.
1: Especiales, como neveras, lavadoras, estufas,
0: colchones,
1: muebles, todo eso. Si yo tengo eso y me dicen, vamos a recogerle allá, págueme 10,000 pesos, yo los pago.
0: Sí, y es que hay que pagar por eso,
1: porque hay que pagar.
0: No es un servicio que presten los carros recolectores, sino que para eso van a contratar otro tipo de vehículos.
1: Sí.
0: Entonces hay que pagar por los residuos
1: que más el trabajo que se va a hacer allá.
0: Sí.
1: Oiga, aquí le tengo el dato. No se confíen ustedes de Bancolombia. Su plata no está segura en Bancolombia.
0: Lo pueden robar en cualquier momento.
1: Le robaron 70 millones de pesos a la red de mujeres del Chocó. Y no ha habido respuesta hasta el momento. No se confíen de Bancolombia con su plata.
0: 70 millones.
1: Es como si usted tiene un bien inmueble en Quindó. No se confíe que usted tiene casa, porque en cualquier momento aparece el dueño reclamándolo.
0: Cualquier momento
1: se la venden en instrumentos públicos.
0: Cualquier momento lo desalojan.
1: Sí, porque usted no tiene nada. No se confíen de Bancolombia, porque la plata se la sacan de allá y no le responden a usted por nada. Yo
0: ya retiro.
1: No, lo que voy a hacer es, no voy a exponer mis 200-300 millones de pesos que puedo tener allí. No los voy a exponer a que otro haga mal uso de eso. Sí, señor. Lo otro que le digo, dos noticias. Lo de eso, yo hablarle a usted de ADI y de Sistecrédito, no tenemos tiempo ahora, hoy, de hablarlo, pero había otro tema. Mientras tanto, sí, puede ser este tema de para el día de mañana, invitar a la gente, pues, a la marcha a las 8 en punto de la mañana, de estar ahí en la sede de ISPA, sin dañar las instalaciones, señores.
0: Sin meterse con los trabajadores.
1: Los trabajadores que nada tienen que ver con la situación, protéstenle a ese gerente que tienen aquí. Vamos, Facebook Live, para irnos retirando.
0: Sí, señor, 8:49 de la mañana, nos saludó temprano Mosquera Iglesias Angélica, dice bendecido día para todos, hasta Faberli Cañola también, nos desea muchas bendiciones. El Topi López dice, excelente día, Canal 80, bendiciones desde la super tremenda, fría y calurosa Bogotá, pero estos días más fría que nunca. Ay, caramba, eso está bueno. El Achán nos saluda, dice que cuenta con el voto suyo, ¿no? Que va a aspirar a la alcaldía.
1: Mi gran amigo.
0: Iverson Yair Rojas dice, muy buenos días para la mesa de trabajo. Una pregunta para mi gran amigo Cristian. ¿Qué medida preventiva tiene la empresa para cuando los carros presenten fallas en la operación del servicio? El ciudadano no tenga cómo tirar la basura en los puntos críticos ya generados en el municipio. Kevin Valencia Ibargüen dice, buen día a la mesa del Canal 80. Kevin nuevamente dice, ese término y mina viejo es despectivo. Lina Mosquera dice, por favor, hable claro con los nombres de los barrios, porque ese Ismina Viejo e Ismina Viejo, Ismina Nuevo, hacemos personas que no sabemos cuáles son. Le responden a Ismina, término viejo despectivo. A Dani Cuesta dice, horrible ese término, así se empiezan las diferencias. JJ Arriba dice, pero por favor, que esos carros recolectores de basura usen los pitos, llegan callados y la gente no se da cuenta. Sí, ojalá le pongan mejor campana, ¿cierto?
1: Campana para diferenciarlo.
0: Sí, porque es que pasa cualquier otro vehículo y pita y entonces la gente se confunde. Doña Eva María Murillo nos saludó y dice, apoyo total para la administración municipal y la empresa de servicios públicos en esta ardua labor de ver nuestro Ismina limpio. Más que juzgar, debemos apoyar desde casa. Una vez sea superada la crisis que nos tiene colapsados, con cultura ciudadana, reciclando, pagando el servicio y no llevar la basura a los puntos críticos. Sí se puede. Kevin Valencia dice, Ismina es una sola. Juan Carlos Moreno dice, nunca había escuchado esa palabra Ismina viejo. Que no se vuelva costumbre hacer esa diferencia para referirse a un lado y al otro del municipio. Qué desfachatez. También nos saluda Wilmar Martínez Mosquera, dice, bendecido día para todos. Oscar, favor informar que en el corregimiento de San Antonio desde las 9 de la noche no hay energía. Se es de costumbre ya, no, en todas partes. Francia Chaverri Vargas dice, bendiciones para todos en esta hermosa mañana que nuestro Padre Celestial nos regala. Efidencio, este es un nuevo aquí en Brisas del San Juan.
1: Qué bueno.
0: Efidencio Mosquera, hay que implementar comparendos. Sí, yo estoy de acuerdo con eso.
1: Sí.
0: Romaña Conto Davey.
1: Ah, mi gran amigo.
0: Sí, señor. Dice, muy buenos días para la mesa de trabajo. Ya la administración va a iniciar a realizar su trabajo. Ahora le corresponde al pueblo educarse, o si no, sería bueno iniciar a realizar sanciones severas, porque ya se puede evidenciar maldad, y no es solo en contra de un mandatario, sino en contra de nuestros niños, adultos mayores y toda la comunidad. Sí, tiene toda la razón, esto ya hay que ponerles orden. Kevin Valencia Ibargüen dice que el término la use la comunidad no quiere decir nada. No quiere decir que está bien. Lo de Ismina viejo y Ismina nuevo. Juana Dávila dice, buenos días, bendiciones. Sacar la basura en las noches genera más desorden y desaseo. Cuando ya amanezca, los perros han hecho de la suya. JJ Arriba dice, joder, Gerson tiene razón. Es mejor usar campanas en los carros de recolección de la basura. Sí, yo creo que es mejor campanas.
1: Claro.
0: Romaña Conto de Abuey nuevamente dice a la doctora Tania que cuando se le haga una corrección, el cual puede generarse una discriminación, se debe acatar de la mejor manera y más bien estar más bien entrar en mejorar dicha frase. Ismina lo conformamos todos los barrios desde carretera hasta la 70. Cuando se acepta el error y se continúa en el mismo, conlleva a una afectación social y una separación social e ideológica dentro del municipio. Y eso es por el tema de Ismina viejo y Ismina nuevo. Enrique Gómez dice, muy muy buena intervención de los dos funcionarios, pero se hace necesario de que avancen en la construcción de una nueva celda de disposición final de los residuos, la que está con más que evidencia ya colapsó. En su entendido era una celda transitoria, no es solo recoger y llevar a depositar al botadero a cielo abierto, es también brindar las condiciones adecuadas y seguras de esos residuos. Jorge Enrique Aguilar Guerrero dice, muy buenos días, para cambiar esos conductores sin sentido de pertenencia que no miran ni el aceite siquiera. Oiga, eso es verdad. Conductores tienen que también ponerle más amor al manejo de los vehículos. Alexander dice, esos motocargueros me han cobrado por botar la basura cuando pasan por la PP. Edgar de Ávila Blanquicet nos saluda desde Cartagena. También Emelina Córdoba dice, muy buenos días, algunas personas no tienen sentido de pertenencia por Ismina, arrojan la basura por donde les da la gana. Eso también es muy cierto. Ese es el mayor problema que hay en Ismina, el desorden personal. Ruth Saray Borja dice, buenos días, lluvia de bendiciones sobre la amable audiencia de esta prestigiosa emisora. Está muy bueno eso.
1: Bueno.
0: Raúl Valladares, apareció don Raúl.
1: Uy, apareció, qué bueno don Raúl.
0: Dice, mil gracias por la información. Dios les bendiga. Estaba haciendo falta la información de planeación.
1: Sí.
0: Juan Gabriel Mosquera Ruiz dice, saludos amigos de Brisas del San Juan y pueblo en general. Por favor, Oscar, no diga electro. No diga electro, porque esa frase es una sal. Sería mejor energía chocó. Mm. Ah, sobre electro chocó.
1: Ah, eléctrico. Pues, enerchocó. Dice, también podría ser.
0: Sería mejor. Está bien. Energichocó.
1: Ajá.
0: Los saludo a un ismineño desde Bogotá.
1: Qué bueno, un saludo, un abrazo y gracias a Dios por la idea.
0: Y finalmente, Eleanafi, la nana, dice, saludos, Dios nos bendiga siempre.
1: Bueno, los hijos, nietos, sobrinos, hermanos y demás familiares informan el sensible fallecimiento de la señora Olga Varela Mosquera en el municipio de Ismina. Su velación se está llevando a cabo en la funeraria de la Costa, barrio San Francisco, y el sepelio será hoy a las 3 de la tarde en la Ciudadela del Recuerdo. Por sus manifestaciones de afecto y asistencia, Dios les pague. Si llegan más mensajes, los tendremos para el día de mañana, Gerson, pero le voy a dejar una inquietud.
2: Sí, señor.
1: ¿Dónde están el 1.5 billones de pesos que con bombos y platillos, estando el señor Luis Gilberto al lado del presidente Santos, anunciaron para la construcción de la hidroeléctrica de Talasa? 1.5 billones de pesos que dio el gobierno Santos para construir una nueva central hidroeléctrica que no solo le iba a servir al Chocó con aguas del río Atrato, sino que también iba a servirle al resto del país con una interconexión nacional.
0: Esa pregunta hay que trasladársela al gerente de Dispac, porque a él también le preguntaron eso y dijo que había que las comunidades eran las que no habían dejado avanzar en eso.
1: ¿Y la inversión dónde está? Los 1.5 billones.
0: El alambre, los postes y todo eso que tenían ahí en Certe, ellos lo vendieron para afuera. Se lo llevaron fuera del
1: Chocó. Eran bastante. Usted pasaba, estaba a orilla de carretera.
0: Sí, entonces. Eso era bastante. Y se lo llevaron fuera del Chocó.
1: Ratas de iglesia, hombre. Nos vamos. En nombre de Jaime González Figueroa, en el control máster sonido profesional, en la mesa de trabajo, Gerson Gallego Mosquera, y este servidor de ustedes, Oscar Enrique Echeverri Mosquera. Mil gracias a todos. Que tengan éxito. Que Dios los bendiga. Hasta pronto.
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1: Gracias.

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1: Mi querida familia, qué alegría poder saludarlos una vez más. Les habla su amigo del Centro Botánico Naturista San Judas Tadeo, Diego Gómez, en este día tan especial, deseándoles que la bendición de Dios Padre, de nuestro Señor Jesucristo y de San Judas Tadeo llegue hoy a cada uno de sus hogares, ¿verdad? Quiero que por un momento piensen esto, amigo que me está escuchando. ¿Hace cuánto no se regala 5 minutos usted para hablar con Dios? ¿Hace cuánto no le da gracias por estar vivo? A veces, amigo de la sintonía, vivimos tan preocupados o ocupados que olvidamos alimentar lo más importante que tenemos nosotros los seres humanos, nuestro espíritu. Muchas personas nos llaman y nos dicen: no sé qué pasa, todo me sale mal, los negocios no avanzan, discuto mucho en mi casa, no encuentro tranquilidad. Amigo, recuerde que cada situación puede tener muchas causas diferentes, y algunas personas, según sus creencias, sienten preocupaciones por la envidia, las malas intenciones o lo que llaman brujerías o hechicerías. Nosotros siempre le decimos lo mismo: antes que el miedo, póngale usted la fe en Dios; antes que la desesperación, haga una oración con un corazón sincero. Nosotros, como católicos espiritualistas trinitarios, creemos que ninguna oscuridad es más grande que la luz de Dios, amigo o amiga que me está escuchando. Cuando una persona vive con honestidad, ora, perdona y actúa con amor, pues fortalece su espíritu y encuentra más serenidad para enfrentar las dificultades de la vida. También hay personas que siguen con interés la astrología porque la consideran que es una guía de reflexión. Recuerden, amigos, que los momentos de cambio son ahora mismo, y lo importante es que esas reflexiones nos ayuden a ser mejores personas, más prudentes y más agradecidas, a hacer el bien siempre sin mirar a quién. Ese es nuestro legado que queremos entregarle a la persona que sufre, a la persona que llora, a la persona que no comprende tanto sufrimiento en su diario vivir. 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Tiene un problema de salud, un problema de suerte, envíeme su nombre, su fecha de nacimiento, yo le doy una pequeña orientación acertada. Aquí hay un mensaje de WhatsApp que dice de la siguiente manera: dice, mis nombres, aquí están los nombres, no los digo, mi ética profesional no me lo permite. Dice, mi fecha de nacimiento es el 21 de julio de 1984, yo quiero saber qué es lo que está pasando en mi negocio, se me está perdiendo el dinero, he llegado a desconfiar de mis hijos, quiero saber si ellos me están hurtando o qué es lo que está sucediendo. Por favor, no digan mis nombres. Estimado amigo, que usted me escucha en este momento, mire, le voy a hablar algo bien importante. Mire, sus hijos, descártelos. Son personas nobles, de buen corazón, tienen buenos principios, porque usted es una persona que siempre les ha inculcado trabajar, laborar, nunca robar. Estimado amigo, ellos no tienen absolutamente nada que ver, pero sí un amigo suyo. Mire, el mayor defecto que usted tiene es ser una persona muy confiada. porque usted es capaz de sacarse el pan de la boca para ayudar al amigo, al compañero. Cuando usted ha necesitado un favor, se lo han negado, una persona echada para adelante. El negocio viene de para atrás, no porque tenga daño ni brujería, sino porque un amigo suyo, que él lo ayuda los días sábados y los días domingos a atender, porque su negocio es un supermercado, su negocio los sábados y los domingos tiene mucha venta. Esta persona que supuestamente lo hace por ayudarle sin cobrarle nada, porque es una persona que tiene dinero, pero es esa la confianza, sí, estimado amigo, la que él utiliza para hurtarlo, estimado amigo. Pues lastimosamente, entre los sábados y los domingos, él se le roba una cantidad de dinero, y no solo eso. Él, compaginado con otras personas, llegan a hacer una supuesta compra y él, pues lastimosamente, no cobra. Pero ya es algo que le están haciendo a usted, mejor dicho, una jugada mala. Estimado amigo, yo le recomiendo, no se confíe de esta persona, usted sabe de quién estoy hablando. Por favor, yo le recomiendo, hágale una limpieza a ese negocio, porque ya después de que lo hayan hurtado, esa mala energía se pega en el negocio. Consígase, por favor, el romero, consígase la ruda, colóquelo a hervir en 3 litros de agua, lave todo el negocio, ojalá con jabón azul, con jabón rey, y no se confíe absolutamente de nadie. Sus hijos no tienen nada que ver. Gracias por participar en mi programa. Amigo, la línea telefónica está abierta, quiere llamar, quiere escribir, está abierta, puede hacerlo, 323-472-1250, 323-472-1250, mi gente querida, nunca permitan que el odio, que la envidia o el rencor ocupen un espacio en su corazón. La mejor protección es vivir con fe, hacer el bien y confiar en Dios cada día. 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Tengo testimonios para la gloria de Dios Todopoderoso. Escuchemos testimonios para la gloria de Dios. ¿Cuál es su nombre, por favor?
2: Zuleida Oliveros Angulo.
1: Zuleida Oliveros Angulo, fecha de nacimiento.
2: 11 de septiembre del 78.
1: Doña Zuleida, le hago una pregunta. Usted, cuando vino aquí, vino enferma, agobiada, desesperada. ¿Qué era lo que usted sentía?
2: Muchos dolores en el cuerpo, ganas de cogerme maleta sin tener paradero. Pero gracias a Dios, ya hoy me siento bien. Desde que entré a esta habitación, me siento como libre de todo mal, de todo, de toda clase de maldad que haya habido en mi cuerpo.
1: Pero usted, ¿cuál, dónde eran las dolencias?
2: La cintura, la espalda, las piernas, también mucho cansancio. Hay días que me sentía como con ánimo de no levantarme de la cama, como de no comer, como de hasta de morirme directamente, pero gracias a Dios hoy ya me siento bien.
1: Y con los medicamentos, la medicina natural que yo le entregué, ¿usted cómo se ha sentido?
2: Bien, gracias a Dios. Muy bien. Excelentemente bien, sí.
1: ¿Está curada?
2: Excelentemente bien.
1: ¿Está curada con quiénes?
2: Centro Botánico San Judas Tadeo.
1: ¿Está agradecida con nosotros?
2: Claro, muy agradecida.
1: ¿Usted qué le recomienda a las personas que nos visiten?
2: Claro.
1: ¿Qué le recomienda a usted?
2: Yo le recomiendo que asistan, que me ha gustado mucho haber venido aquí con el poder de Dios. Hagámosle para adelante que nos vamos a sanar.
1: ¿Está agradecida?
2: Sí, claro, mucho.
1: ¿Su número de cédula cuál es?
2: 34674002.
1: ¿Cuál es su nombre, por favor?
2: Zuleida Oliveros Angulo.
1: ¿Se siente curada?
2: Gracias a Dios, sí.
1: Bendito sea.
2: Muy bien.
0: Estas son las maravillas que se logran con la fe.
1: Y qué alegría me da escuchar a estas personas que tomaron esa sabia decisión de visitar el Centro Botánico Naturista San Judas Tadeo. 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Dios Todopoderoso, San Judas Tadeo, me los bendiga.
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Iniciamos 10 con 32 minutos en los rancheratos de Brisa del San Juan. Un placer acompañarles en esta mañana. González Figueroa, la mejor música, una ranchera, un vallenato. Vamos a estar aquí en los rancheratos de Brisa del San Juan. Oiga, ella, él y yo, Esteban Giroldi. Ella, él y yo. Excelente canción. Algo popular, una buena canción que suena aquí en Brisa del San Juan. Canciones que nacen del alma para llegar al corazón. Popular. Ella, él y yo. De lo más reciente, pues, el gran Esteban Giroldi. Buen tema. Para que lo programen, lo gocen aquí en Ranchenato. Vamos a estar aquí en sintonía total.

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1: Caballeros, esos aplausos de respaldo a una trayectoria artística de éxitos hoy quieren agradecerlos en la forma más sincera, cariñosa y sencilla, como solo pueden hacerlo los grandes artistas. Señoras y señores, Diomedes Díaz.

0: 10 de la mañana, 46 minutos. Estamos llegando. No, eso es la canción de Jason Jiménez, que ruede la botella.
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0: Viene el programa Naturista Ángeles y Arcángeles. A las 10 y 46 minutos viene su programa Naturista Ángeles y Arcángeles. Por ahí están los amigos ahí en el taller El Negro, ahí Juan Dao. Chávez. Gran combo, ahí está el combo, la friguineta. Juan Dao Chávez.
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0: Hombre, Cholo, el hombre solo, Cholo Baudó, Cholo el mecánico.
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0: Taylor Beto, ahí está el gran Diego, el mecánico Diego, el negro.
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0: Muchachos.
1: Está...
0: Taller El Negro, en la 70, saludos, saludos. Ya los voy a complacer. Sigan la sintonía. Que ruede la botella, Jason Jiménez.
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0: 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El oyente siempre está ahí en sintonía, de Ranchenato, gente de Barrio Pueblo Nuevo. Están los socios, el gran Toño, el gran Manuel, taller Los Socios, saludos.
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0: 70, frente a la bomba, los guamos allá.
1: Pero...
0: por la entrada, por la pool, allá al fondo, allá están los socios.
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0: el gran Toño, el gran Manuel.
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0: y los niches también están ahí en la sintonía. Javier Cholo Manito, William Adeiler. Por el centro médico detrás del San Pío, ahí están los niches en sintonía.
1: Ya que se vaya.
0: De la zapatería José. José Yosimar, saludos, saludos.
1: Valores.
0: Y subiendo la meseta está la zapatería José, nos escucha.
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0: Vamos a cumplir con el programa Naturista y ya regresamos con más ranchera y más vallenatos.
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3: Que la paz de Dios sea colmando de bendiciones aquellas personas que día tras día se dan la oportunidad de escuchar este mensaje de paz, mensaje de abundancia, mensaje de prosperidad, mensaje el cual ayuda a restaurar la vida de las personas, mensaje el cual ayuda a que aquella persona que se encuentra sufriendo, a que aquella persona que se encuentra decepcionado porque cree que su situación saludable, que tal vez su situación, ese malestar que ha venido afligiéndole desde hace mucho tiempo, no se puede solucionar. Yo quiero decirle que con la paz de Dios, que con el poder de los ángeles, de los arcángeles, que con la mano poderosa, la sanación de nuestro hermano Gregorio Hernández, usted puede ser sanado, usted puede ser curado, usted puede ser bendecido. A todos aquellos que nos escuchan día tras día, hay una voz de aliento, una voz la cual le ayudará a que su vida dé un cambio, a que su vida se transforme, a que su vida dé un giro totalmente, un giro 360, a que su salud pueda ser restaurada, a que su paz, su tranquilidad, su armonía espiritual, su alma pueda ser restaurada, pueda ser renovada. Siente usted que se encuentra bloqueado, que se encuentra estancado en los caminos del amor, en los caminos de la abundancia, que tal vez su cuerpo emane energías que son negativas, que no pertenecen a la vida suya. Siente usted que su vida saludable ha cambiado, ha sido usted desahuciado por los médicos. Déjeme decirle que aquí en esta casa de sanación, ángeles y arcángeles, usted tendrá la solución. Porque primero que todo, para que usted pueda ser sano, usted debe de tener el ingrediente importante que cada una de las personas las cuales nos han visitado aquí a este lugar han tenido, el ingrediente tan importante conocido como la fe primeramente. Debe de creer en Dios, en los ángeles, los arcángeles. Creer en que va a ser sano a través de la medicina alternativa, a través de la medicina botánica. Si su enfermedad es natural, será sano usted aquí con el conocimiento de quien le habla, su servidor, médico homeópata, José de los Santos. A través del conocimiento de la medicina alternativa y botánica, yo podré ayudarle para que usted tenga la solución en aquella enfermedad que ha venido agobiándole, en aquella enfermedad, aquella diabetes, aquel problema de presión arterial, aquel problema de impotencia sexual, aquel problema que ha venido afligiéndole en su hígado, en los riñones, esas piedras, esos problemas de sangre espesa, esa mala circulación, la mala memoria, para todo ese tipo de problemas. Y a través de la muestra de orina podré mirar si es que su enfermedad es natural o si es que su enfermedad es postiza. Si aquella enfermedad es puesta a través de la envidia del enemigo, alguna energía negra, alguna energía oscura, a través de las mismas plantas, tallos, raíces y cortezas, yo podré estar asesorándole para que usted reciba la esencia para su cuerpo, para que usted lleve esa buena energía que Dios ha permitido que todo ser humano llegue a emanar en la vida, porque el ser humano fue creado para recibir bendiciones, para abrir caminos, para alejar energías malas. Recuerde que la paz de Dios sea bendiciéndole a cada uno de ustedes, así como a esta persona que vamos a escuchar este testimonio de paz, testimonio de vida.
4: Yo sufría, me estaba demasiado la presión, unas borracheras impresionantes, yo no me podía mover, me daba trabajo salir de mi casa. Lo que hace que yo me vengo tomando eso y he sentido una mejoría un 100%, me siento muy bien, y todos los que les recomiendo ese para que los lleven, es supremamente bueno.
2: Llegamos al final de nuestro programa de Casa de Sanación Ángeles y Arcángeles, agradeciendo tu compañía en este espacio dedicado al cuidado de la salud del cuerpo y el bienestar del organismo. Recuerda que tu salud es tu mayor tesoro. Aliméntate bien, descansa lo necesario, escucha tu cuerpo y atiende a tiempo cada señal que te brinda. Pequeños hábitos diarios pueden marcar la diferencia en tu calidad de vida. Gracias por permitirnos acompañarte. Nos encontramos en una próxima emisión con más orientación y mensajes para fortalecer tu salud y bienestar. Que tengas un día lleno de tranquilidad y cuidado para tu vida. Hasta pronto.
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10 de la mañana, 55 minutos. 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Una ranchera, un vallenato. Mototaxis, mototaxistas, conductores. A ustedes ahí laborando. Saludos, saludos, saludos.

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0: Las 11 de la mañana, 40 minutos, es la hora 11:40 minutos. Vivimos lo nuestro, los inquietos, el vallenato, Nelson Velázquez. Saludamos al gran Buchi, a Wilson Buchi. Saludos. La gente de la zapatería, José, el gran José, el gran Yosimar, saludos. Ahí subiendo la meseta están los amigos de Zapatería José, sintonía con nosotros. Audiencia del barrio Carretera, barrio Pueblo Nuevo. 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Ahí está Moro Gómez, su señora esposa, doña Alicia, saludos. El gran Moro Gómez, su señora esposa, ahí doña Alicia, saludos, pues sigan ahí la sintonía. 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
1: Pero lo más extraño,
0: carne caleña, la costilla,
1: lo nuestro.
0: ¿Quién consigue usted la carne ahumada, la longaniza? Audiencia del barrio La Pepe. Por allá en Camellón es el amigo Jason Cauchal. Saludos, los cauchales.
1: 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Mira que sientes lo mismo.
0: La amiga Ailer Cauchal con la carne ahumada también ahí en la calle del comercio, por Polita. Ahí es Ailer.
1: También
0: está la nena con los pollos.
1: Una vida con
0: 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Saludos con la nena. 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Audiencia de Tamaná. Más ranchera, más vallenato. Ahí está la gente del taller El Negro, escribe, reportando sintonía. El Cholo Baudó, la Friguineta, Diego el Mecánico. Y está el hombre Chávez. Saludos al negro, hombre Taylor Beto.
2: Ya no,
0: todos los muchachos. El gran John. Saludos al gran John.

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0: Chinoco.
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2: Mi querida familia, qué alegría poder saludarlos una vez más. Les habla su amigo del Centro Botánico Naturista San Judas Tadeo, Diego Gómez. En este día tan especial, deseándoles que la bendición de Dios Padre, de nuestro Señor Jesucristo y de San Judas Tadeo llegue hoy a cada uno de sus hogares, ¿verdad? Quiero que por un momento piensen esto, amigo que me está escuchando. ¿Hace cuánto no se regala 5 minutos usted para hablar con Dios? ¿Hace cuánto no le da gracias por estar vivo? A veces, amigo de la sintonía, vivimos tan preocupados o ocupados que olvidamos alimentar lo más importante que tenemos nosotros los seres humanos, nuestro espíritu. Muchas personas nos llaman y nos dicen, no sé qué pasa, todo me sale mal, los negocios no avanzan, discuto mucho en mi casa, no encuentro tranquilidad. Amigo, recuerde que cada situación puede tener muchas causas diferentes. Y algunas personas, según sus creencias, sienten preocupaciones por la envidia, las malas intenciones o lo que llaman brujerías o hechicerías. Nosotros siempre le decimos lo mismo, antes que el miedo, póngale usted la fe en Dios, antes que la desesperación, haga una oración con un corazón sincero. Nosotros como católicos espiritualistas trinitarios creemos que ninguna oscuridad es más grande que la luz de Dios, amigo o amiga que me está escuchando. Cuando una persona vive con honestidad, ora, perdona y actúa con amor, pues fortalece su espíritu y encuentra más serenidad para enfrentar las dificultades de la vida. También hay personas que siguen con interés la astrología porque la consideran que es una guía de reflexión. Recuerden, amigos, que los momentos de cambio son ahora mismo y lo importante es que esas reflexiones nos ayuden a ser mejores personas, más prudentes y más agradecidas, a hacer el bien siempre sin mirar a quienes es nuestro legado que queremos entregarle a la persona que sufre, a la persona que llora, a la persona que no comprende tanto sufrimiento en su diario vivir. 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Puede enviar un mensaje de WhatsApp, hacer una pregunta de orden social, moral, carácter investigativo. Tiene un problema de salud, un problema de suerte, envíeme su nombre, su fecha de nacimiento, yo le doy una pequeña orientación acertada. Aquí hay un mensaje de WhatsApp que dice de la siguiente manera, dice mis nombres, aquí están los nombres, no los digo, mi ética profesional no me lo permite, dice mi fecha de nacimiento es el 21 de julio de 1984, yo quiero saber qué es lo que está pasando en mi negocio, se me está perdiendo el dinero, he llegado a desconfiar de mis hijos, quiero saber si ellos me están hurtando o qué es lo que está sucediendo. Por favor, no diga mis nombres. Estimado amigo, que usted me escucha en este momento, mire, le voy a hablar algo bien importante. Mire, su hijo, descártelo. Son personas nobles, de buen corazón, tienen buenos principios, porque usted es una persona que siempre les ha inculcado trabajar, laborar, nunca robar. Estimado amigo, ellos no tienen absolutamente nada que ver, pero sí un amigo suyo. Mire, el mayor defecto que usted tiene es ser una persona muy confiada. porque usted es capaz de sacarse el pan de la boca para ayudar al amigo, al compañero. Cuando usted ha necesitado un favor, se lo ha negado, la persona echada para adelante. El negocio viene de para atrás, no porque tenga daño ni brujería, sino porque un amigo suyo, que él lo ayuda los días sábados y los días domingos a atender, porque su negocio es un supermercado, su negocio los sábados y los domingos tiene mucha venta. Esta persona que supuestamente lo hace por ayudarle sin cobrarle nada, porque es una persona que tiene dinero, pero es esa la confianza, sí, estimado amigo, la que él utiliza para hurtarlo, estimado amigo. Pues lastimosamente, entre los sábados y los domingos, él se le roba una cantidad de dinero, y no solo eso. Él, compaginado con otras personas, llegan a hacer una supuesta compra y él, pues lastimosamente, no cobra. Pero ya es algo que le están haciendo a usted, mejor dicho, una jugada mala. Estimado amigo, yo le recomiendo, no se confíe de esta persona, usted sabe de quién estoy hablando. Por favor, yo le recomiendo, hágale una limpieza a ese negocio, porque ya después de que lo hayan hurtado, esa mala energía se pega en el negocio. Consígase, por favor, el romero, consígase la ruda, colóquelo a hervir en 3 litros de agua, lave todo el negocio, ojalá con jabón azul, con jabón rey, y no se confíe absolutamente de nadie. Sus hijos no tienen nada que ver. Gracias por participar en mi programa. 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La mejor protección es vivir con fe, hacer el bien y confiar en Dios cada día. 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Tengo testimonios para la gloria de Dios Todopoderoso. Escuchemos testimonios para la gloria de Dios. ¿Cuál es su nombre, por favor?
0: Zuleida Oliveros Angulo.
2: Zuleida Oliveros Angulo, fecha de nacimiento.
0: 11 de septiembre del 78.
2: Doña Zuleida, le hago una pregunta. Usted, cuando vino aquí, vino enferma, agobiada, desesperada. ¿Qué era lo que usted sentía?
0: Muchos dolores en el cuerpo, ganas de cogerme maleta sin tener paradero. Pero gracias a Dios, ya hoy me siento bien. Desde que entré a esta habitación, me siento como libre de todo mal, de todo, de toda clase de maldad que haya habido en mi cuerpo.
2: Pero usted, ¿cuál, dónde eran las dolencias?
0: La cintura, la espalda, las piernas, también mucho cansancio. Hay días que me sentía como con ánimo de no levantarme de la cama, como de no comer, como de hasta de morirme directamente, pero gracias a Dios hoy ya me siento bien.
2: Y con los medicamentos, la medicina natural que yo le entregué, ¿usted cómo se ha sentido?
0: Bien, gracias a Dios, muy bien, excelentemente bien, sí.
2: ¿Está curada?
0: Excelentemente bien.
2: ¿Está curada con quiénes?
0: Centro Botánico San Judas Tadeo.
2: ¿Está agradecida con nosotros?
0: Claro, muy agradecida.
2: ¿Usted qué le recomienda a las personas que nos visiten?
0: Claro.
2: ¿Qué le recomienda a usted?
0: Yo le recomiendo que asistan, que me ha gustado mucho haber venido aquí con el poder de Dios. Hagámosle para adelante que nos vamos a sanar.
2: ¿Está agradecida?
0: Sí, claro, mucho.
2: ¿Su número de cédula cuál es?
0: 34674002.
2: ¿Cuál es su nombre, por favor?
0: Zuleida Oliveros Angulo.
2: ¿Se siente curada?
0: Gracias a Dios, sí.
2: Bendito sea.
0: Muy bien.
1: Estas son las maravillas que se logran con la fe.
2: Y qué alegría me da escuchar a estas personas que tomaron esa sabia decisión de visitar el Centro Botánico Naturista San Judas Tadeo. 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Dios Todopoderoso, San Judas Tadeo, me los bendiga.
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7: 12 del mediodía, un minuto, muy buenas tardes, bienvenidos a esta emisión de Noticias de la FM este mediodía. Estos son nuestros titulares.
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9: Investigan la masacre de 3 personas dentro de una vivienda en zona rural de Soacha, en Cundinamarca. Una de las víctimas era un niño de 12 años.
10: Hay preocupación en Engativá tras el hallazgo de restos óseos en plena vía pública. La zona se encuentra acordonada mientras investigan si serían de una persona.
9: La fiscalía confirmó la captura de 5 de los presuntos implicados en el crimen de María Camila Potosí, la mujer embarazada a quien le extrajeron el bebé de su vientre en casa.
10: Fue ubicado e inmovilizado en Cajicá el Chevrolet Spark azul que estaba manejado por un hombre que intentó cruzar por el puente peatonal de la calle 26 con avenida 68. El conductor tiene más de 30 millones de pesos en multas.
9: El dólar cayó a 3.140 pesos al inicio de la jornada hoy y se ubicó en el nivel más bajo desde 2019.
10: El primer retiro espiritual de Abelardo de la Espriella con sus ministros ya tiene fecha y lugar. La actividad se va a desarrollar en Barranquilla después de una jornada de trabajo en Bogotá.
9: Se reforzó la seguridad en Cali para la posesión presidencial de Abelardo de la Espriella tras la captura de un presunto integrante de las disidencias de las FARC con explosivos en Palmira.
10: 7 uniformados del ejército resultaron heridos tras un reciente ataque con drones en Norosí, en el sur del departamento de Bolívar.
9: El Invías aclaró que no habrá cierre total de la vía a la línea tras un deslizamiento, aunque el paso continuará restringido a un carril. En Tolima preocupa el impacto sobre el transporte de carga.
10: Gremios en el Atlántico advierten que un nuevo aumento en las tarifas de aire afectarán la región. En Barranquilla denuncian microapagones y por lo menos 80 barrios de Santa Marta se encuentran hoy sin servicio de energía.
9: El Centro Democrático radicó en el Congreso 2 proyectos de ley para eliminar gradualmente el 4 por mil y para revivir los días sin IVA en Colombia.
10: La canciller Rosa Villavicencio habló en la FM sobre el viaje del presidente Petro a Cuba y defendió la relación con el régimen cubano tras el anuncio de Abelardo de la Espriella de cerrar la embajada.
9: Pablo Catatumbo podría perder beneficios si sigue incumpliendo sus obligaciones de comparecer ante la JEP. La FM conoció que el tribunal le dio hasta el 4 de agosto a cambio de no expulsar.
10: Migración confirmó que 68 víctimas de trata de personas han sido rescatadas gracias a la aplicación Libertap en la conmemoración del Día Internacional contra ese delito.
9: La UEFA anunció que sus 55 federaciones no participarán en torneos organizados por la FIFA mientras siga en estudio la propuesta de ceder participaciones de propiedad del Mundial a la empresa privada.
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7: 12 del mediodía, 4 minutos. Comenzamos esta emisión de noticias con avances en la investigación, recordemos, del crimen del caso de María Camila Potosí, esta joven embarazada que fue asesinada en la ciudad de Cali. ¿Qué dicen las autoridades con la investigación? Jorge Escobar, ¿qué tal? Muy buenas tardes.
11: Bueno, muy buenas tardes. En este momento las autoridades han entregado un balance de lo que ha ocurrido con la joven embarazada. En este caso, 5 personas han sido capturadas en diferentes diligencias, diferentes allanamientos realizados en los municipios de Cali y de Tuluá. Ante ello, han mencionado que se ha confiscado diferente armamento, al igual también que un teléfono celular y una motocicleta. En este momento se está realizando un consejo de seguridad en la base aérea Marco Fidel Suárez, donde las autoridades, además de todo lo que es el orden público en el occidente, también continúan analizando diferentes pistas alrededor del caso de María Camila Potosí. Un punto muy importante que también la fiscalía ha mencionado es que en las próximas horas va a ser presentado ante un juez de control de garantías los involucrados. Esto para poder definir precisamente esta judicialización que se ha realizado. Otro punto que también han revelado las autoridades tiene que ver con que estas diligencias se realizaron en las últimas 24 horas. Es decir, el caso es reciente de acuerdo con el balance que han manifestado las autoridades. Kenny.
12: Y atención, porque hay una nueva tragedia en el municipio de Soacha. 3 personas han sido asesinadas, entre ellas un niño de apenas 12 años, en un hecho que vuelve a poner en evidencia la grave situación de orden público y de inseguridad. Diana Alvarado.
13: Sí, señor, pues según el reporte de la policía, el hallazgo se produjo en las últimas horas. Una llamada de alerta condujo a las patrullas hasta esta vivienda ubicada en el sector Altos de los Cerezos, en la vereda Panamá, perteneciente a la comuna Chico del municipio de Soacha. Al ingresar al inmueble, los uniformados hallaron los 3 cuerpos sin vida. De acuerdo con el dictamen preliminar entregado por los investigadores en el sitio, todas las víctimas presentaban múltiples heridas ocasionadas con arma de fuego.

0: dictamen preliminar entregado por los investigadores en el sitio, todas las víctimas presentaban múltiples heridas ocasionadas con arma de fuego en diferentes partes del cuerpo. Escuchamos al vocero de la Policía Metropolitana de Soacha.
1: En la vereda Panamá, sector Los Cerezos, al interior de una vivienda, fueron hallados tres cuerpos sin vida con heridas por arma de fuego. Al hacer la inspección al lugar de los hechos, se estableció que de estas tres víctimas, dos eran menores de edad, de 12 y 16 años, y una persona mayor de edad de aproximadamente 54 años de edad. Desde este momento la Policía Nacional, en coordinación con la Fiscalía General de la Nación, inició las labores de recolección de información, búsqueda de videos, con el fin de establecer las circunstancias de tiempo, modo y lugar.
0: Mire, las autoridades locales hicieron un llamado a los habitantes del municipio para resolver las diferentes intromisiones de la comunidad mediante el diálogo y la tolerancia. Están investigando si al parecer se trataría de un ajuste de cuentas donde esta madre de familia y sus dos hijos perdieron la vida.
2: Pendientes, Diana, de lo que digan obviamente las autoridades. 12 del mediodía, 7 minutos. A esta hora hay noticias económicas. El dólar llegó hoy a tocar los 3.140 pesos, un precio no visto desde el 16 de abril de 2019. ¿Qué dicen los expertos? Sara Fajardo, ¿qué tal? Buenas tardes.
3: Pues Kelly, mire, el dólar, como usted lo menciona, este jueves tocó los 3.140 pesos, es un nivel registrado, pues, o bueno, que no, se registraba desde el 2019 y cotiza en 3.169 pesos. Esto es una reducción de 37 pesos frente a la tasa representativa del mercado. María Claudia Lacutir, presidenta de la Cámara Colomboamericana, señaló que la baja del dólar reduce el costo de importar maquinaria, tecnología, materias primas y bienes de consumo, pero golpea los ingresos en pesos de los exportadores en un momento en el que suben los costos laborales y otras situaciones. Sin embargo, Kelly, también es de anotar que diferentes expertos lo que analizan es que esta baja en el dólar y se debe inicialmente por la confianza en los mercados. Esto fue lo que dijo María Claudia Lacutir.
4: Cuando están aumentando los costos laborales, energéticos, logísticos y tributarios, y sobre todo que persiste la incertidumbre regulatoria. Por eso el país necesita actuar en dos tiempos. En lo inmediato se debe construir herramientas que acompañen urgente a los exportadores, especialmente a los sectores incentivos en empleo, para evitar que pierdan mercados que tomó años conquistar.
3: Lacutir también planteó que el país debe construir con urgencia herramientas que acompañen a los exportadores, en especial a los sectores intensivos en empleo, para evitar que pierdan mercados que tomó años de conquistar. Finalmente, pues, Kelly, será de esperar cómo se sigue comportando el precio del dólar en las próximas semanas, especialmente con la posesión que sabemos el próximo 7 de agosto de Abelardo de la Espriella como presidente del país.
5: Y atención, vamos al Congreso de la República, porque hay movimientos que podrían cambiar el bolsillo de nosotros los colombianos. En el Congreso han sido radicados proyectos de ley, dos, que prometen reabrir ese viejo debate del famoso 4 por mil, el mismo que se implementó en la administración de Andrés Pastrana, y otro para revivir los días sin IVA. Daniel Jerez.
6: Efectivamente, Alejandro, pues aquí en el Congreso de la República continúan radicándose varios proyectos de ley por parte de las diferentes bancadas que están encaminados precisamente a mejorar la calidad de vida de los colombianos. El Centro Democrático en las últimas horas ha radicado dos iniciativas, una de ellas para eliminar de manera progresiva el 4 por mil y la otra para recuperar esa medida que se había implementado en el gobierno de Iván Duque, que es establecer algunos días sin IVA en todo el territorio colombiano. El senador Cristian Garcés junto con la senadora Alejandra Guerra radicaron estas iniciativas básicamente en las últimas horas en la Secretaría General de la Cámara de Representantes. Garcés explicó en qué consiste el proyecto que desmonta gradualmente el 4 por mil. Escuchemos.
7: Se está recaudando cerca de 19 billones de pesos, un dinero muy grande que entra al presupuesto. Por eso, la idea es una reducción cada año de 0.5 por mil, que equivale a algo cercano a los 2.5 billones de pesos cada año, hasta que se termine por allá en el 2027 el impuesto.
6: De igual forma, el senador Garcés explicó en qué consiste el proyecto para revivir estos tres días sin IVA. Eran tres días sin IVA los que se establecían en el gobierno del presidente Iván Duque. Escucha.
7: días sin IVA, que ha sido impulsado por comercios populares. Hoy nos acompaña aquí el doctor Jorge Cortés, Angie Lorena.

0: Elena Espinal y otros amigos que han estado liderando esta iniciativa en el país. Día sin IVA, la importancia es la reactivación económica, el apoyo al pequeño productor, al comerciante, el desarrollo económico de nuestro país con incentivos al consumo.
1: Estas iniciativas podrían tener respaldo en el Congreso, dice el Centro Democrático, porque también fueron promesas de campaña del presidente electo Abelardo de la Espriella.
2: Gracias, Daniel. 12 del mediodía, 11 minutos, cambiamos de tema. Pablo Catatumbo no le ha respondido a la Jurisdicción Especial para la Paz en lo ocurrido de este año. De hecho, la FM conoció una compulsa de copias de la Jurisdicción Especial contra el abogado de este ex jefe guerrillero y una advertencia de que podría obviamente perder sus beneficios en la justicia transicional. Marlon Barros, ¿qué tal?
3: Sí, mire, se trata de una primicia de la FM que conoció una cascada de ausencias de Pablo Catatumbo ante la justicia transicional, que desde febrero lo ha requerido para que responda dentro del macrocaso 10, que investiga conductas no amnistiables o crímenes no amnistiables que cometieron las extintas FARC a lo largo del conflicto. Por lo menos 3 requerimientos a través de autos y de distintos medios, Pablo Catatumbo los ha desatendido y su abogado Orlando Bernal ha presentado varias excusas tratando de hacer ver que tiene problemas de salud. En efecto, Catatumbo sufrió una caída en febrero que le propinó un golpe en la cabeza que le impidió asistir presencialmente a una diligencia de la JEP. Y luego, ante varios ataques de vértigo, la jurisdicción consideró que ya no podía no presentarse presencialmente hablando, pero que sí respondiera un cuestionario escrito. Este cuestionario también se le ha enviado por lo menos 3 veces a él y a su abogado y no responde. Pues bien, la jurisdicción le dio un ultimátum, le dijo que si el 4 de agosto no responde a este cuestionario entregando su versión precisamente frente al macrocaso 10, que tiene acreditadas más de 3.400 víctimas, puede abrir un incidente de incumplimiento en su contra que podría, en el peor de los casos, expulsarlo de la jurisdicción especial. Conversamos en la FM con Pedro Páez, él es experto en derechos humanos y es litigante ante la jurisdicción especial, ha representado a miembros de la fuerza pública y también a víctimas del conflicto armado que reclaman mayor rigurosidad de parte de la magistratura de la JEP. Escuchemos.
4: Vemos que su participación fue determinante en algún patrón macrocriminal. Y por esa razón, pues su comparecencia va a estar más rigurosa y va a estar más vista por aquellas víctimas al saber por qué ejecutaron estos hechos, cuál fue su participación, cuál fue ese eje por las cuales empezaron a determinar esos patrones macrocriminales en esos contextos. Entonces, para ese tipo de comparecientes debe estar un poco más estrictos ese tipo de sanciones, o para las personas que dilaten, no comparezcan o hagan los incumplimientos a los llamados que hagan la jurisdicción.
3: Kelly, además del ultimátum a Pablo Catatumbo, la jurisdicción compulsó copias para investigar disciplinariamente a su abogado Orlando Bernal, quien se estaría prestando precisamente para el incumplimiento reiterado de las obligaciones de Catatumbo ante el sistema de la justicia transicional. Recordemos que Catatumbo ya tiene una sentencia a cuestas de parte de la jurisdicción, que es la primera que la justicia transicional emitió en contra del secretariado de las antiguas FARC por más de 21.000 secuestros. Entonces, lo que dice el auto, lo que dice el abogado es que hoy se reunirá con Pablo Catatumbo y que dentro de 2 o 3 días le podrá responder a la JEP por escrito. Amanecerá y veremos. Un dato adicional, que el Instituto de Medicina Legal tiene hasta mañana para informarle a la JEP si ya estableció comunicación con Pablo Catatumbo y su abogado para hacerle un examen que, digamos, corrobore sus condiciones de salud actuales.
5: Marlon, gracias. Y a la incertidumbre que están viviendo miles de afiliados a la EPS Asmed Salud por el acceso a las citas, los tratamientos, a los procedimientos médicos, se está sumando una denuncia que hace el sindicato que incluye el no pago de salarios y prestaciones. Diana Cabrera.
6: Alejandro, y es que son los integrantes del sindicato de salud de Asmed Salud quien ha expresado su preocupación por la situación que atraviesa la red prestadora de servicios de la EPS y advierte que la presunta suspensión, restricción o riesgo de cierre de servicios en distintas regiones del país pues pone en riesgo la continuidad de la atención para miles de afiliados. La organización sindical asegura que ha conocido diversos reportes y alertas del sector que evidencian dificultades en la prestación de los servicios de salud, situación que, según indica, pues es una amenaza para la garantía del derecho fundamental a la salud y la continuidad del servicio esencial. Así lo ha confirmado Liliana Londoño, quien es presidenta de Sindi Salud ASMED.
7: A esto se le suman obligaciones laborales que continúan sin respuesta. Horas extras, comisiones, bonos de alimentación, auxilios de transporte y las liquidaciones de decenas de trabajadores que renunciaron y siguen esperando el dinero que por ley les corresponde. Pero existe una situación que consideramos especialmente alarmante. A muchos trabajadores se les descontó de su salario el valor de créditos de libranza. Ese dinero salió de sus nóminas, pero no fue girado oportunamente a las entidades financieras. Hoy esos trabajadores están siendo reportados, les están cobrando intereses y están viendo afectado su historial crediticio por una responsabilidad que no les corresponde.
6: Y es que la organización sindical hizo un llamado urgente a la Superintendencia Nacional de Salud, al Ministerio y también al agente especial interventor de ASMED Salud para que adopten medidas inmediatas que permitan primero estabilizar la operación de la entidad y garantizar la continuidad de los servicios de la atención de los afiliados y sobre todo el pago que se le deben a los profesionales de la salud.
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2: 12:30, 17 minutos en la FM. Les contamos cada día lo que pasa con la transición. Recordemos con la posesión finalmente de Abelardo de la Estrella el próximo 7 de agosto. Pues a esta hora el presidente electo se está reuniendo con el gobernador y los alcaldes de Cundinamarca. Es otra jornada de estos empalmes territoriales que ha llevado a cabo durante este último mes. Aldair Rodríguez, ¿qué tal? Muy buenas tardes.
9: Y en efecto yo la saludo en este momento desde el cubo de Colsubsidio. Ha sido el lugar escogido por el presidente electo Abelardo de la Espriella y su equipo para liderar este empalme territorial en el departamento de Cundinamarca. Está el gobernador Jorge Emilio Rey y también los 116 alcaldes. ¿Cuál es, digamos, el objetivo de estos encuentros? Escuchar a los mandatarios locales cuáles son las problemáticas de los diferentes municipios y departamentos para luego, según dice el gobierno electo, precisamente plasmarlo en el plan de desarrollo que se va a ejecutar durante los próximos 4 años. En este momento ya se completan unas 2 horas de reunión, ya ha intervenido el gobernador Jorge Emilio Rey y lo están haciendo con poco tiempo, obviamente porque son muchos los diferentes alcaldes del departamento. Recordemos que el presidente electo ha recorrido varios lugares del país, precisamente en su intención de descentralizar un poco el gobierno de cara al próximo cuatrienio. Ha realizado estos empalmes territoriales en varios departamentos, entre ellos el departamento de Norte de Santander, que además fue el primero, también hizo uno en Córdoba recientemente, en Tolima, y ahora entonces escucha a los mandatarios de esta región del país, de la región del centro, que también, según nos han dicho, pues le han manifestado varios problemas, sobre todo relacionados con la seguridad y con proyectos que hace muchísimo tiempo están estancados en los diferentes municipios y que quieren que salgan adelante entonces durante estos 4 años. Estaremos atentos a las declaraciones del presidente electo, que serán en minutos para entregar el balance de esta jornada.
5: Bueno, y el primer encuentro estratégico del presidente de la Estrella junto a su equipo de ministros ya tiene fecha y sede definidas. Vamos a Barranquilla, sede presidencial alterna. Renán Fontalvo.
10: Hola Alejandro, ¿qué tal? Un saludo para usted y para los oyentes. Es un encuentro espiritual. A pocos días de la posesión presidencial de este próximo 7 de agosto, el presidente electo Abelardo de la Estrella encabezará un retiro espiritual con todos los ministros, con los asesores y con los funcionarios que hasta el momento ha designado. El encuentro se va a realizar este fin de semana aquí en Barranquilla y marcará la primera reunión de todo el equipo que integrará su administración. Alejandro, le comento que la actividad se va a desarrollar después de una jornada de trabajo en Bogotá, donde el mandatario electo continuará con las sesiones de proceso de empalme territorial y presidirá un consejo de ministros con todo su gabinete aquí en la ciudad de Barranquilla en la tarde del día de hoy. Luego de esto, viene el fin de semana, es cuando se va a realizar el retiro espiritual. Desde el equipo del presidente electo señalaron que el encuentro o el retiro espiritual, que reunirá por primera vez al equipo completo del gobierno de la Patria Milagro, será un espacio de reflexión, de unidad y de preparación espiritual. Así que a 8 días de la posesión presidencial, primero van a hacer un retiro espiritual aquí en Barranquilla.
5: Renan, no me queda claro, ¿es un encuentro de carácter religioso o como se conoce en el argot popular, periodístico, de retiro, que es un lugar donde van a estar los ministros allí concentrados mirando agenda de trabajo?
10: No, ellos están hablando de primero la fe, de poder purificarse, por decirlo así. Están hablando de un retiro espiritual, donde va a estar con todo su equipo de trabajo, con el que va a trabajar a partir del 7 de agosto. Dicen que va a ser aquí en Barranquilla. Retiro espiritual. Mire, el empalme regional es hoy allá en Bogotá. Hoy en la tarde, aquí en Barranquilla, va a haber un consejo de ministros. Y el fin de semana es el retiro espiritual.
2: Bueno, retiro espiritual finalmente del presidente electo Abelardo de las Peñas. Gracias, Renan. Mientras tanto, en la ciudad de Cali sigue avanzando el puesto de mando unificado, recordemos, con la cúpula militar. Todo esto de cara a la posesión del próximo viernes. Valesca Alvarado, ¿qué tal?
11: Hola, Kelly, ¿qué tal? Feliz jornada. Sí, falta poco más de una semana y la cúpula militar, el Ejército Nacional, la Armada de Colombia, la Fuerza Aeroespacial y, por supuesto, algunos miembros de la Policía Nacional están en este momento participando en ese puesto de mando unificado, conociendo cuáles serán los detalles de seguridad. Justamente el comandante de las fuerzas militares, el general Hugo Alejandro López Barreto, acaba de trinar a través de su cuenta de X, señalando que avanzan estas reuniones estratégicas con el fin entonces de coordinar todos estos puntos de cara a lo que será esta posesión de Abelardo de la Estrella como nuevo presidente de Colombia. Recordemos que Cali, capital de Valle del Cauca, fue entonces la ciudad elegida por el presidente electo para hacer esta posesión y, por supuesto, se debe garantizar todos los esquemas de seguridad. Lo que ha dicho el comandante de las fuerzas militares, el general López, es que con los mandos regionales en justamente Cali, la situación de seguridad está siendo analizada y el desarrollo de las operaciones militares en el departamento del Valle del Cauca. No van a parar las operaciones militares durante esta posesión, sino que se va a redoblar la seguridad, que estamos atentos a que la próxima semana, nos han dicho algunas fuentes, justamente sea el equipo del presidente electo Abelardo de la Estrella quien entregue a la cúpula militar cuáles son esos detalles en cuanto a los temas de seguridad que él quiere que sean reforzados para que toda esta jornada avance sin contratiempos, sobre todo porque Cali es una de las regiones pues cuya situación de orden público ha sido más compleja en los últimos meses.
5: A pocos días del relevo presidencial, la política exterior del presidente Petro ha vuelto a convertirse en un foco de confrontación. En entrevista con la FM, la canciller de Colombia confirmó el viaje del presidente ya saliente Gustavo Petro a Cuba para el cierre de su mandato. También lanzó críticas al presidente de la Espriella por la decisión de cerrar la embajada de Colombia en La Habana. Alday Rodríguez.
9: Alejandro, sí señor, la canciller Rosa Villavicencio entregó detalles sobre el viaje que realizará el presidente Gustavo Petro en los próximos días. Hablamos con ella en exclusiva aquí en la FM y confirmó que el jefe de Estado va a sostener una reunión con el presidente de ese país, Miguel Díaz-Canel, para conocer de primera mano la situación económica y social que atraviesa la isla en medio, dice ella, de las sanciones y el bloqueo Estados Unidos. Señaló que el objetivo del encuentro será dialogar con el gobierno cubano sobre las dificultades que enfrenta el país caribeño. La delegación va a estar conformada por el presidente Petro, ella, la canciller Villavicencio, y también la embajadora permanente de Colombia ante las Naciones Unidas, Leonor Salavata. Viajarán mañana y regresarán el próximo domingo. Esto fue lo que dijo la jefa de la diplomacia.
12: Bueno, sí, el presidente había querido ir a la isla, es un oficial como presidente hasta el día 6 de agosto, al igual que seré yo canciller hasta el día 6 de agosto, y iremos a Cuba para hablar con el presidente, para conocer directamente cuál es la situación que está afrontando social y económicamente por cuenta del bloqueo de Estados Unidos y de la política pues de ahogamiento a un pueblo que pues más bien al que le debemos mucho en términos de todos los apoyos y la disposición que siempre ha tenido para lograr los acuerdos de paz, para lograr reducir...
9: Y la ministra de Relaciones Exteriores también se refirió al anuncio del presidente electo Abelardo de la Espriella de cerrar, por ejemplo, la embajada de Colombia en Cuba, además de otras en África y el Caribe, y de suspender las relaciones bilaterales con ese país. Frente a esa posibilidad, Villavicencio dejó claro que el gobierno del presidente Gustavo Petro no comparte esa posición. Incluso le preguntamos si consideraba que el gobierno de Cuba es una dictadura, y esto fue lo que dijo.
13: Canciller, pero sin duda también, no sé si se trata de una coincidencia, pero el presidente entrante, Abelardo de la Espriella, ha dicho que va a suspender, por ejemplo, las relaciones bilaterales con Cuba. ¿Él considera que el gobierno actual de Cuba es una dictadura? ¿Ustedes comparten esa visión? Pues evidentemente no con este viaje.
12: No, nosotros no compartimos esa visión porque, como digo, Cuba es un pueblo hermano, es un pueblo que ha colaborado de distintas maneras. Ustedes saben que ellos tienen una gran base en el ámbito de la salud, y ha contribuido con su personal médico en diferentes oportunidades, no solamente a Colombia, también a los países de la región, y como país vecino, pues nosotros no tenemos por qué romper relaciones con ellos, ¿no? Lógicamente el nuevo...
9: Manifiesta entonces el gobierno colombiano su desacuerdo con el cierre de esta embajada, así como de otras en el mundo, pero en particular este viaje a Cuba va a tener un simbolismo importante teniendo en cuenta lo que ha dicho Estados Unidos sobre Cuba. Va entonces el presidente Gustavo Petro a manifestar el respaldo de Colombia, o por lo menos de su gobierno, el gobierno saliente, a esta isla, precisamente antes de dejar la Casa de Nariño.
5: Y que se suma también a la decisión, por ejemplo, de cerrar embajadas en Argelia, en Haití, en Malasia, en Nicaragua, también en la dictadura de Daniel Ortega. Pero al ir, ¿se refirió a la lista FARC donde se encuentra el presidente Petro?
9: Sí, señor, habló específicamente de la relación con los Estados Unidos, que ha estado bastante convulsionada durante los últimos 4 años, Alejandro, y habló específicamente de esa inclusión del presidente en la lista OFAC. Recordemos, como consecuencia de una declaración que entregó el mandatario en las calles de Nueva York, donde prácticamente incitó a las Fuerzas Armadas de ese país a desobedecer a su comandante en jefe, el presidente Donald Trump. Pues bien, ha dicho la canciller Rosa Villavicencio que esperan buenas noticias en las próximas horas, que si se actúa en derecho, el presidente Gustavo Petro, por lo menos antes de finalizar su mandato, debería de salir de esa lista. Escuchemos.
12: Sí, bueno, saben que la inclusión del presidente Petro en la lista OFAC fue sobre todo por su posicionamiento de decir por su nombre lo que estaba pasando con el pueblo palestino, y al hablar pues de que es un genocidio que finalmente Naciones Unidas así lo ha reconocido y así lo ha calificado, significó que en el marco de esta Asamblea de Naciones Unidas del año pasado, pues el presidente se pronunciara en las calles. Al ser la capital sede de Naciones Unidas, todos los miembros pueden perfectamente decir lo que y pronunciarse y participar, pero esto fue lo que le llevó a estar ahí como un castigo. El presidente Trump dijo no saber cuándo lo habían incluido. Esto fue una decisión más del secretario de Estado, indudablemente por la misma, digamos, sorpresa que mostró el presidente Trump de que no sabía en qué momento lo habían incluido en esa lista, y pues suponemos que en justicia debe salir de esa lista. Esas son medidas administrativas, no hay ningún enjuiciamiento de tipo penal.
9: Dice la canciller Rosa Villavicencio que la relación con Estados Unidos queda en un buen momento y que pues esperan que continúe así con el gobierno de Abelardo de la Estrella. Seguramente así será por los avances que se han visto entre Trump y el propio presidente electo. Y también asegura que, pese a que han tenido algunas diferencias en temas relacionados con la migración, pero también con la lucha contra las drogas, pues se han reunido en las últimas horas con una delegación de alto nivel de ese país y le han entregado oficialmente las cartas credenciales al embajador de Estados Unidos en Colombia, Hugo Guevara, para que ya se posesione entonces y pueda estar en propiedad en el país luego de 3 encargos de embajadores.
2: Gracias, Aldair. 12 del mediodía, 29 minutos. Cambiamos de tema. Hablamos de las declaraciones, recordemos, de la ministra de Transporte, que estaba muy molesta por los cuestionamientos a la gestión de la aeronáutica civil y porque supuestamente, decía la ministra, no le pasaron algunos papeles completos. Pues la Aerocivil respondió con unos anuncios sobre los procesos que están bajo revisión. ¿Qué dice la Aerocivil, Alejandra Rubio?
14: Kelly, pues mire, la aeronáutica civil aseguró que va a colaborar plenamente con los organismos de control y anunció una revisión de los procesos que han sido cuestionados y que han derivado en este nuevo escándalo en la entidad, precisamente luego de que la ministra de Transporte confirmara que solicitó actuaciones a la Procuraduría y a la Contraloría para revisar la gestión contractual. La ministra también tomó distancia de las decisiones que se han adoptado en la aeronáutica civil y afirmó que no asumirá la defensa del director Luis Alfonso Martínez Chimenti ni de ningún otro funcionario, y señaló que quienes participaron en esas decisiones son quienes deben responder por ellas. Esto decía la ministra en su momento.
15: A defensora de nadie, así que no ejerceré defensa de alguien que debe cumplir unas responsabilidades, y no me va a temblar la mano ni voy a callar mi voz con lo que yo tenga que denunciar o advertir, como ya lo he hecho. Pues yo no soy la defensora de nadie, pero sí soy quien tiene la autoridad en el sector para pedir cualquier información, incluso cualquier ciudadano lo puede pedir. Y me ha llegado un PDF incompleto, donde usted no puede comparar, no puede, no. Es una falta de respeto. como ministra, y tomaré todas las acciones, porque a mí no se me puede ocultar información, ni a nadie.
14: Kelly, pues en ese contexto, la Aerocivil informó que va a atender con celeridad los requerimientos de las autoridades, entregará la documentación que sea solicitada y va a revisar los procesos que han sido cuestionados para verificar el cumplimiento pues de la normatividad dentro de la Aerocivil. Además, indicó que las contrataciones que se derivaron del aval de este COMPES aeroportuario van a comenzar a partir del 7 de agosto y aclaró que esa aprobación no implica adjudicaciones automáticas y presentó un balance de su gestión, Kelly, que incluye ahorros superiores a los 24 mil millones de pesos según la entidad, 7 obras entregadas, 10 proyectos estratégicos en ejecución y avances en la modernización de la infraestructura aeroportuaria del país.
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6: 12:33 PM, noticias de Bogotá. Las autoridades de policía acudieron a la localidad de Engativá, esto es al occidente de la capital, luego de una alerta de la comunidad. Decían los ciudadanos, Diana, que había una bolsa que contendría posibles restos humanos en vía pública. ¿Qué dijo la policía cuando llegó?
7: Sí, señora, pues al constatar que el contenido correspondía a posibles restos humanos que incluso estaban ya visibles porque la bolsa estaba gastada, procedieron de inmediato con el acordonamiento del área para preservar la escena del crimen y evitar la contaminación de evidencias. Personal del CTI de la Fiscalía pues llegó al punto y trasladaron estos posibles restos de una persona a medicina legal, donde se determinará la identidad de la víctima y la causa exacta de la muerte. Las autoridades avanzan entonces en distintas líneas de trabajo para reconstruir los hechos, como lo es análisis de videovigilancia, también pues entrevistas con vecinos del sector e investigadores pues adelantan también en este momento otros testimonios que permitan esclarecer qué fue lo que pasó exactamente en este lugar. La policía indica que pues ya se determinará según el dictamen quién era esta persona o de qué se trataría estos restos.
8: Bueno, 12:34 aquí en Bogotá, mucha atención también a la movilidad porque el distrito ha informado que entre hoy y el 31 de julio, es decir, mañana, habrá manifestaciones en distintos puntos de la capital de la República, así que prepárense porque van a ser jornadas difíciles que afectan, entre otras, la operación de Transmilenio. Jason Quimbar.
9: Alejandro y oyentes, ha dicho el distrito a través de la Secretaría de Gobierno de Bogotá que a partir de hoy, 30 de julio y mañana también viernes 31, se tiene en un calendario posibles manifestaciones por varios sectores sociales, unos en inmediaciones de la Secretaría de Educación del distrito, mientras que otros puntos como el centro de Bogotá podrían presentar también afectaciones para la movilidad. Ha dicho el secretario de Gobierno Gustavo Quintero que en inmediaciones de la carrera octava con calle 11, esto es exactamente en el centro de la ciudad, podrían haber desviación por parte de los conductores que fluyen por este punto de la capital. También recordemos, Alejandro y oyentes, que el próximo domingo se realizará en Bogotá un festival gospel, esto es en el Parque Simón Bolívar, y por lo tanto el sistema de transporte de Transmilenio ha dicho que habrán 32 rutas troncales en las estaciones de Salitre, El Greco, El Can, en la troncal de la calle 26 y en inmediaciones del Movistar Arena, lógicamente para facilitar el flujo vehicular y también a los asistentes de estos mega eventos. Escuchemos un momento a uno de los funcionarios del sistema de transporte de Transmilenio.
10: Para el día sábado habilitaremos 32 servicios del componente troncal en las estaciones CAN, Salitre Greco, Movistar Arena y 7 de agosto. El día domingo este componente tendrá 19 rutas en servicios. Por otra parte, Transmisional tendrá 34 servicios habilitados que se ubicarán en los

0: comunicaciones hacia el oriente de la capital, por lo tanto recomiendan tomar estos servicios con anticipación y lógicamente programar sus viajes hasta muy tempranas horas.
1: Gracias, Jason. 12 del mediodía, 36 minutos, y en el mundo tenemos que hablar de lo que está diciendo obviamente la FIFA y el boicot de la UEFA. Dice la UEFA que no va a participar Juan Camilo Celi en los mundiales si quieren privatizar finalmente la competencia. ¿Qué dijeron esta mañana?
2: Hace unas 24 horas, recuerde, el periódico británico The Times publicó una información en donde hablaba del plan de Gianni Infantino, el presidente de la FIFA, para privatizar gran parte del negocio de los mundiales de fútbol femenino, masculino y también el mundial de clubes con participación accionaria que le correspondería a las principales federaciones asociadas, $20 millones en participación y también la posibilidad de que capitales de inversión privada tengan una porción allí. Decían muchos que esto es acabar con el fútbol, volver algo que tiene un espíritu de deporte en un negocio, pero Gianni Infantino en las últimas horas publicó a través de los canales oficiales de la FIFA una autoentrevista en donde lo defendía diciendo que esto era prácticamente una inversión que le iba a servir al mundo del fútbol para desarrollar este deporte en varios lugares del mundo.
3: It is a golden opportunity to turbocharge the development of the game globally. But again, it is just an offer, not an obligation.
2: La UEFA, decía acá al final, esto es una oferta, no es una obligación. Entonces la UEFA convocó una sesión extraordinaria que se celebró hace pocas horas en donde le dejaron claro a Infantino, la UEFA que es el organismo del fútbol europeo, que si sigue adelante con este plan, ellos se van a salir de los mundiales y a su vez la CONCACAF, que representa a Estados Unidos, México y los países de Centroamérica, el Caribe y Norteamérica, dijeron que iban a seguir el mismo camino. La CONMEBOL, la Federación Suramericana... Sí, no ha tenido una posición muy clara, pero esta amenaza obviamente seguramente lo que va a hacer es que el señor Infantino retroceda en este plan, que además tenía participación, dentro de otras cosas, de una persona muy cercana al presidente Donald Trump, y por eso es que había ciertas sospechas.
4: Bueno, ahora nos venimos a sorprender con que había un negocio explícito, flagrante, evidente con el fútbol, y ahora el señor Infantino pues lo deja en evidencia.
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1: 12:38, hablamos de noticias nacionales. Recordemos las alertas por la llegada del fenómeno del Niño. Pues el IDEAMA alertó que la región Caribe y la región Andina llegan con impactos climáticos acumulados y que esa consolidación del fenómeno pues podrá agravar la situación en los próximos meses. ¿Qué dicen las alertas de las autoridades, Camilo Portocarrero?
6: La directora del IDEAM, Gislian Echeverry, en diálogo con la FM, explicó que el fenómeno del Niño ya comenzó a desarrollarse en el Océano Pacífico, pero aclaró que los efectos que actualmente se observa en el país no pueden relacionarse de manera directa con ese fenómeno, sino que es una acumulación de condiciones climáticas que se han venido intensificando durante los últimos meses. La funcionaria señaló que las regiones Caribe y Andina son las más vulnerables, ya que han registrado un aumento sostenido de las temperaturas y la disminución de precipitaciones. Incluso en departamentos como Cesar, Magdalena, Santander y el Huila han alcanzado temperaturas históricas, mientras que regiones tradicionales frías como Boyacá y Nariño también han reportado incrementos significativos. Escuchemos lo que dijo la directora.
7: Porque el fenómeno del Niño no es lo único que modula las precipitaciones y las temperaturas, sino que también hay otros fenómenos. Pues lo que ha estado ocurriendo en este momento, de situaciones ya afectadas por esta crisis, son la región Caribe y Andina. Y lo que queda de este año, en este segundo semestre, es que esas regiones van a seguir afectadas por el aumento de las temperaturas y la disminución de precipitación.
6: Echeverry también explicó que la intensidad del fenómeno se mide a partir de las anomalías registradas en la temperatura del océano. Una anomalía de 0.5 corresponde a un fenómeno débil. Una anomalía de un grado es un fenómeno moderado y superior a 1.5 es un fenómeno fuerte. En este caso, el fenómeno del Niño que tenemos en este año tiene una anomalía, pasó de una anomalía de 0.5 a 1 en apenas un mes. Una velocidad de calentamiento poco habitual y que, según distintos modelos internacionales, podría convertirse en uno de los fenómenos del Niño más altos registrados desde 1950.
4: Bueno, y Buenaventura podría ser el puerto que reciba las exportaciones del gas licuado que llega a nuestro país. Ecopetrol está adaptando ese proceso público para que sea allí este puerto en el Valle del Cauca el destino a donde lleguen esas importaciones. Sara Fajardo.
8: Pues Alejandro, mire, como usted lo menciona, Ecopetrol abrió un proceso público y competitivo para contratar el suministro de gas natural licuado en Buenaventura, esto bajo la modalidad de Delivered por un término exactamente de 5 años. El inicio previsto de recibo del gas quedó fijado entre octubre y noviembre del 2026. La empresa avanzará en las distintas fases del proceso conforme al cronograma establecido y va a recibir propuestas pues vinculantes de los oferentes interesados con el propósito de contar con suministro de recibo de gas natural licuado durante el último trimestre del 2026. Ecopetrol indicó que como actor clave del abastecimiento de gas natural del país, la apertura de este proceso ratifica su compromiso con la búsqueda de nuevas fuentes de abastecimiento para atender la demanda en el interior de Colombia, que recordemos pues varios sectores han advertido de un déficit de gas en el país. Y Alejandro, también le cuento una noticia adicional sobre Ecopetrol, es que hasta el día de hoy estará frente a la presidencia de Ecopetrol Ricardo Roa. Se espera que hoy en horas de la tarde el presidente dé su última atención a medios justamente en Ecopetrol y pues ya saldría. Queda igual como presidente encargado Juan Carlos Hurtado, quien pues está en este momento al frente de la compañía.
1: Bueno, pendiente, Sara, gracias. 12:42. Y hay noticias de la Fiduprevisora. Anunció que terminó de forma anticipada ese proceso de contratación del suministro de equipos de cómputo. ¿Por qué, Diana?
9: Pues básicamente, Kelly, es por una alerta que ha hecho la Procuraduría General de la Nación y los resultados de una revisión interna que identificó riesgos en el desarrollo del proceso y que llevó a la Fiduprevisora a señalar que termina de forma anticipada el proceso de selección correspondiente y que buscaba contratar el suministro de equipos de cómputo bajo la modalidad de computer as service. Igualmente señala que de acuerdo con la entidad, la medida busca salvaguardar los principios de transparencia, igualdad entre oferentes, selección objetiva, adecuada planeación y protección de los recursos públicos, al considerar que existían aspectos que debían ser revisados antes de continuar con la contratación. La presidenta encargada de la Fiduprevisora, Rosa Dori Chaparro, pues informó que el organismo de control, que el análisis interno ha permitido identificar varios elementos que requieren una evaluación más profunda para garantizar la legalidad y solidez de este mismo proceso.
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0: frontera de Ceuta a España. ¿Qué dicen las autoridades locales? Las imágenes, bueno, son muchas, muchas personas que están llegando finalmente en esas pateras.
1: Muchas críticas contra el presidente del gobierno español, el señor Pedro Sánchez, quien ha abierto muchas veces sus fronteras para que se regularicen migrantes. Ceuta, que es una ciudad autónoma que queda en el continente africano, pero que hace parte de España, tiene cientos de niños y también ancianos mayores, jóvenes, adultos, etcétera. Muchas personas estuvieron cruzando a través de la frontera, nadando parte de ella, nadaron a través de aguas abiertas para llegar a territorio español y allí poderse acoger a los procesos de regularización que actualmente tiene abierto el gobierno de Pedro Sánchez. Pues la oposición aprovechó la oportunidad para criticar fuertemente al gobierno. Esto decía Alberto Núñez Feijóo, que hace parte del Partido Popular, el principal jefe que está en las sombras de Pedro Sánchez.
2: El gobierno se niega a reconocer que estamos ante un grave problema de seguridad nacional. Es una avalancha sin precedentes y las fuerzas y cuerpos de seguridad del Estado están desbordadas. El gobierno no puede mirar para otro lado. Tiene que reconocer la emergencia.
1: Esto representa, por supuesto, un riesgo para los migrantes mismos porque ya se han reportado, al menos en el año 2026, más de 50 muertes asociadas a este tipo de migración porque el mar allí es muy peligroso y no tienen, obviamente, los implementos necesarios para llegar a salvo a tierra.
3: Pero incluso los residentes de Ceuta, ese enclave español, dicen que muchos de estos migrantes marroquíes han intentado ingresar a la fuerza a las viviendas, en lo que se conoce como los ocupas allí en España. 12:49, Juan Camilo, y la guerra en Oriente Medio ahora amenaza y están las puertas de Egipto. Esto sí, en medio de la escalada con Irán.
1: Sí, Alejandro, vea que después de que el presidente Trump dijo que prácticamente el cese al fuego con Irán estaba terminado, ha habido ataques de ambas partes y la guerra se está extendiendo, principalmente a Kuwait, un país que hace parte del Golfo Pérsico y que fue atacado por parte de Irán en las últimas horas, matando a un trabajador de una empresa china, y ahora Egipto recibió un ataque también por parte de Irán. Esto provocó una respuesta del Cairo, en donde por primera vez desde el inicio de la guerra en el mes de febrero lanzó un ataque preventivo contra fuerzas iraníes dentro del territorio persa. El presidente Donald Trump prometió más ataques.
4: We're going to be hitting them very hard because it's our turn to hit them. They know it's coming. The risk is not to do it, but you know, they tried shooting it last night. It's our turn and we'll see if we get there.
1: De esta manera parece ser que es muy complicado que se llegue a un acuerdo de cese al fuego que estaba negociándose por parte de Pakistán y otros países allí intermediarios, y lo que se espera para Medio Oriente no es más que la escalada en esta guerra.
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0: 50 minutos, a plena luz del día, aquí dos ciclistas ladrones aprovecharon un semáforo en rojo e intentaron robar un vehículo en la avenida 68. ¿Qué fue lo que pasó, Jason?
6: Kelly, esto sucedió exactamente en la carrera avenida 68 con calle 9C. No fueron sorprendidos con las manos en la masa, pero sí quedaron captados en cámaras cuando estos tres sujetos en bicicletas aprovecharon los trancones por esta avenida, que recordemos avanzan varias obras de infraestructura, se acercaron a un vehículo e intentaron robar a los pasajeros. Por fortuna, pues este semáforo cambió a color verde, y también en medio de los pitos de los conductores que evidenciaron este intento de robo, los presuntos ladrones cogieron sus bicicletas y salieron por la berma y huyeron de este lugar. Algo muy importante, y es que la comunidad de este sector, Kelly, viene denunciando que estos tres individuos ya habían sido vistos en este sector, justamente en esta avenida, merodeando este punto de la capital diariamente en ambos sentidos viales. Y por supuesto piden presencia de la policía y también a los conductores que estén muy alertas cuando hacen estos frenados en los semáforos. Ha dicho la autoridad también distrital, hay que decirlo, que las modalidades más delictivas, más frecuentes en estos puntos, cuando los semáforos, digamos, se ponen en rojo, es la ruptura de vidrios también, una problemática que se le viene haciendo frente, donde delincuentes pues aprovechan también que el vehículo se detiene en plena luz roja, golpean y rompen las ventanas laterales para sustraer bolsos, celulares y también otros objetos de valor de los conductores.
3: Bueno, y fue ubicado el bárbaro, el que se ganó el premio Remula del Chevrolet Spark Azul, el mismo que intentó subir la rampa al puente peatonal en la calle 26 con 68, Diana Alvarado.
7: Sí, señor, pero mire, Alejandro, anda de un folclórico este hombre. Acabó de subir un video como de 5 minutos a sus redes sociales que pues da a conocer este momento en que la policía llega a pues interceptar este vehículo. Se está burlando nuevamente de la autoridad, sin embargo, pues efectivamente este Chevrolet Spark Azul de placas ZIX013 ya se encuentra en los patios. Escuchamos al secretario de Gobierno de Bogotá, Gustavo Quintero, con detalles de este hallazgo.
8: Pues la situación está en desarrollo. Lo que sabemos hasta el momento es que en horas de la madrugada se encontró Spark Azul en situación de abandono. No estaba en ese momento el conductor. Los reportes últimos dicen que ya apareció el conductor. Entonces es un caso que está en desarrollo, pero un mensaje que es muy importante: la autoridad no se desafía, porque la autoridad se respeta.
9: Secretario, ¿pero ya se capturó al conductor o saben dónde está?
8: Hasta antes de la rueda de prensa teníamos el carro identificado y sabíamos que el conductor había llegado, pero no sé qué ha pasado desde ese momento.
7: Recordemos que este hombre completa más de 32 millones de pesos en deudas y comparendos acumuladas desde 2023, no solo con este vehículo, sino con varios que tiene a su nombre.
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10: 12 del mediodía, 53 minutos, noticia de última hora en la FM. Hay avances en la investigación, recordemos, en el caso de la muerte de María Camila Potosí en Cali. Sandra Hernández, nuestra editora de ciudades, ¿qué tal?
11: Kelly, pues se acaba de conocer una lamentable información y es que la bebé, la hija de María Camila Potosí, que murió hace algunos días, fue asesinada hace algunos días en la ciudad de Cali, embarazada, y cuya bebé pues le había sido extraída del vientre, apareció muerta en las últimas horas. Los detalles los tiene en Cali, a esta hora, Rubén Darío Gálvez.
12: Así es, Sandra, Kelly, muy buenas tardes. Lamentablemente, las autoridades acaban de informar que fue encontrado el cuerpo de la bebé sin vida. El 16 de julio pasado, la policía inició la búsqueda de María Camila Potosí, de 21 años, luego de la denuncia de su familia. 15 días después, que se cumplen exactamente el día de hoy, fueron capturados 5 personas implicadas en la desaparición y el crimen. Y justamente hoy también, luego de las indagatorias que se hicieron a los implicados en el hecho de la desaparición y muerte de María Camila Potosí, se confirma que la bebé, que estaba con 8 meses ya de gestación, murió también en este hecho tan lamentable que ha consternado a Cali y a todo el país. Se espera que en los próximos minutos se entreguen más detalles de las circunstancias del hallazgo y de las condiciones en que fue encontrado el cuerpo de Alaya, como se había determinado por parte de la familia, sería el nombre de esta bebé que era esperada con tanta ansiedad por su familia, como que su mamá ya tenía preparado además el baby shower con sus vecinos en este sector del occidente de la capital vallecaucana donde residían. Es una noticia triste, se confiaba que la niña podría tener vida y que podría ser devuelta a la familia de María Camila, pero esta situación no se ha registrado así.
11: Y justamente la madre de María Camila Potosí y abuela de esta pequeña que aparece en las últimas horas sin vida, pues aguardaba la esperanza de que Alaya pudiera estar viva y así poderla tener a su lado. Sin embargo, pues esta información se ha conocido en las últimas horas por parte de las autoridades en Cali y es que se ha hallado muerta a Alaya, la bebé que fue extraída del vientre de su madre, María Camila Potosí, que fue asesinada hace unas semanas, mientras las autoridades avanzan en esta investigación. En las últimas horas también, Kelly y oyentes, recordar que fueron capturadas 5 personas por este asesinato y los detenidos quedaron a disposición de la fiscalía. Estaremos pendientes de esta noticia en desarrollo.
10: 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Hasta aquí esta emisión de noticias de la FM de este mediodía. Los invitamos a que se queden con toda nuestra programación. Aquí están ya nuestros compañeros de la FM Más Fútbol. A los oyentes, gracias siempre por acompañarnos. 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
2: Hola, soy Diana Alvarado. Las autoridades de policía investigan la alerta emitida por la comunidad sobre el hallazgo de una bolsa con posibles restos humanos en vía pública en la localidad de Engativá, en el occidente de Bogotá.
3: Soy Marlon Barros y la FM conoció en primicia que la jefe le advirtió a Pablo Catatumbo que si no responde el 4 de agosto un cuestionario en el macrocaso 10, podría abrir un incidente de incumplimiento en su contra que le quite beneficios de la justicia transicional. Además, compulsó copias para investigar a su abogado por estar dilatando ciertas diligencias.
4: Soy Ángelo Cumí y les cuento que en Armenia se analiza la devolución a contribuyentes de los recursos de la valorización. 11 años después, este proyecto deja 4 obras construidas y 8 pendientes con una brecha financiera superior a los 400 mil millones de pesos.
5: Soy Carlos Ibarra. Se agudizó el enfrentamiento por el proyecto de la FIFA de crear una sociedad comercial abierta a inversores privados. La UEFA amenazó por unanimidad de sus miembros con boicotear los próximos mundiales y competiciones de la máxima autoridad del fútbol. El organismo que dirige el fútbol europeo y sus 55 federaciones manifestaron su rechazo, comillas, de manera clara, la propuesta de la FIFA de transferir acciones de la propiedad del Mundial y otras competiciones de la FIFA a inversores privados.
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1: Buenas tardes, un abrazo para todos, un placer saludarlos, bienvenidos a la FM Más Fútbol. Qué placer compartir con todos ustedes los colombianos en cada una de nuestras emisoras, en cada una de las plataformas, en una jornada más, en un día más, con muchas noticias de fútbol internacional y de fútbol local, por supuesto. El escándalo que hay con FIFA, respuesta de UEFA, de CONCACAF, de la Confederación Africana, todo eso seguramente es noticia. Se meten cada vez más líos el señor Infantino. Lo que pasa con el fútbol colombiano, otro equipo eliminado de torneos internacionales, el Deportivo Independiente Medellín, sin patear el arco, será tema de este programa, por supuesto. La Copa Junior, de ser bicampeón del fútbol profesional colombiano de la Liga, el torneo más importante de nuestro país, bicampeón, a quedar eliminado en una fase previa de la Copa de nuestro país contra un equipo de la B y de su propia región, que todo el mundo especula y un montón de cosas. Tremenda noticia, a tal punto de que le ha dado la vuelta al mundo. Me he dado cuenta que en diferentes países han hablado de lo que pasó entre Junior de Barranquilla y el Barranquilla Fútbol Club. Imagínense, que es muy meritorio para los muchachos del Barranquilla, pero los deja muy mal parados. Vimos el partido de América y Real Cartagena, muy bien por el equipo americano. Hoy, uno de los equipos que nos queda vivo a nivel internacional, que es Independiente Santa Fe, en la Copa Sudamericana, con una llave muy, muy, muy tranquila ya por delante. Y ahí nos vamos quedando sin equipo a nivel internacional. Nos queda Santa Fe y Tolima, nada más. Bueno, señores, bienvenidos todos. Esto es la FM Más Fútbol. Bienvenidos donde quiera que se encuentren a esta hora, en buses, taxis, colectivos. Un abrazo gigante, 5 de volumen ahí para que escuchen los de atrás, en los particulares, están su particular escuchando la FM, póngale volumen a eso. Los que están en la casa, en la oficina, en la empresa, en la fábrica, en los negocios, en las tiendas, a esta hora en municipios, corregimientos, pueblos, ciudades, gracias por elegir la FM Más Fútbol y una de nuestras emisoras, y en todas las plataformas digitales, TuneIn, TDT, la app del canal RCN, app de RCN Radio, TikTok, dale tiki tiki a la pantalla, y en este momento todos los que están en YouTube nos van a dar una lluvia de likes, todo el mundo va a dar un like, ahí va, dale like y se van a hacer sentir con nosotros, y compartan el link para que muchos en YouTube lleguen al canal de YouTube de Deportes RCN y la FM. Señores, bienvenido. Don Nicolás Samper, ¿cómo me le va? Muy buenas tardes, un placer, ¿todo bien?
2: ¿Qué hubo, Edu? ¿Todo bien? ¿Qué ha pasado? Oiga, ahorita que usted citaba el asunto en L'Equipe, que es uno de los medios de comunicación más importantes de la historia del deporte. L'Equipe es probablemente una de las grandes piedras fundacionales del periodismo deportivo. Bueno, más o menos en el titular que ellos pusieron, dice: el Junior o equipo en Colombia fue eliminado por su equipo reserva en la Copa. O sea, L'Equipe le paró bolas a esta historia. Imagínense, es que es bien curioso.
1: No, había leído a alguien, no sé quién, no sé si fue los amigos de El Bar Central, Nico, que sí hicieron una comparación. Dijeron, eso es más o menos como si al Real Madrid lo eliminara el Castilla.
2: De acuerdo, tal cual. Es la comparación me parece, ¿cierto?, que está impecable. Claro, porque usted sabe que Barranquilla, bueno, de ahí han salido grandísimos talentos del Junior. Ha salido Teo, Vaca, bueno, muchos jugadores de la cantera del Junior, pues se han criado ahí. El Barranquilla ha sido un equipo importante en eso de para llevar jugadores, así que la comparación entre Real Madrid y Castilla me parece que es la más afortunada a la hora de hacer esa evaluación, eso, teniendo en cuenta que es una eliminación que tiene muchos matices, ¿no?
1: Pero eso habla bien de todas las partes, de alguna manera, desde el punto de vista fair play, ojo, habla bien desde el punto de vista fair play,
2: okay,
1: ¿me entiende?
2: Sí.
1: Porque incluso acá en el programa empezaron a susurrar, no, que no va a tener problema, que el Bambino en Aupa, ahí lo vi.
2: No.
1: El Bambino ahora que tiene una cita médica, me dijo, El Bambino Henao, tengo una cita médica, no puedo estar.
2: No.
1: ¿Cómo te parece? Justo hoy, ¿no?
2: ¿Y Ángel Julio en qué anda?
1: Y Ángel Julio también decía, no. Entonces, miren, esto habla bien, desde el punto de vista fair play, habla bien de Barranquilla, que fue por lo suyo, del campeonato, por supuesto, fair play, y Junior, pues, fair play. También habla bien de Junior por el fair play, no lo hablará futbolísticamente, porque esto es un escándalo, o sea, realmente es una locura eso, es una verdadera locura lo que pasó.
2: Tiene matices, pero ¿no? Bueno. Edu, tiene matices la eliminación, porque en circunstancias normales digo normales, es que se juega el fútbol como se juega hoy. Tal vez esto no hubiera ocurrido, estaremos hablando de una clasificación del Junior, probablemente. Si se hubiera jugado el fútbol como corresponde, de acuerdo a las normativas que se debe jugar, probablemente el Junior estaría en siguiente fase pensando en enfrentar a Millonarios.
3: Pero, habla del arbitraje.
2: Del VAR. O sea, básicamente, el VAR, si no hay VAR, el primero y el tercer gol del Barranquilla son en clarísimo offside. O sea, pero son... De hecho, ayer me senté a ver las jugadas con... Porque hay fueras de lugar que son un poquito apretados, ¿no? Y pero la del primer gol es una cosa en donde el jugador de Barranquilla está como 2 metros delante del último defensor del Junior. O sea, es una cosa.
3: No sé
2: que
3: si
2: es...
3: podemos ver las imágenes, pero aberrante. Las imágenes del partido, vale la pena. Yo, para saque largo hoy, que tenemos saque largo en Win Sports a las 4 de la tarde, le dije al equipo de producción que ojalá podemos utilizar nuestra tecnología para verificar estas posiciones y demás. Ahora, si podemos verlas al ojo.
2: Claro.
3: Al ojo ya se pueden sacar conclusiones.
2: Claro, es que,
3: al ojo.
2: Es
3: ahora,
2: que esa es la vaina.
3: Es muy difícil explicar, Nico, que un equipo tan grande como Junior, hoy de lo más importante del país, a tal punto que es el actual bicampeón de lo más importante de nuestro fútbol, tenga

0: Junior hoy de lo más importante del país, a tal punto que es el actual bicampeón de lo más importante de nuestro fútbol, tenga que recurrir al reclamo arbitral para clasificar ante un equipo de segunda división que no es uno de los grandes de la segunda división, porque no es como que a Tolima lo eliminó Quindío, un equipo que ha estado en primera, no, es Barranquilla Fútbol Club. Es que no es ni siquiera de esos denominados categoría A, no, ¿se acuerda? Que hablamos de Di Mayor estos días.
1: Sí, claro.
0: Es un escándalo, o sea, futbolísticamente es un escándalo, Nico.
1: Claro, y además teniendo en cuenta, Edu, en el primer partido, o sea, porque vámonos al partido de ida si queremos ser generosos en ese sentido. Junior va ganando 2-0, espero que no, la memoria no me falle. Junior va ganando 2-0 el primer partido y tiene una pena máxima a su favor que cobra Fidrisevski y la ataja el portero de Barranquilla. O sea, era para un 3-0 en el primer tiempo, que pudo ser concluyente. Pues ya, si ya el 2-0 era concluyente, un 3-0 hubiera sido una cosa hasta no salida de lo común, ¿no? Pero cuando vemos lo que pasó ayer, que listo, está bien, Junior tiene más, es un equipo más sólido, la nómina de ayer, uno mira la formación del Junior y es una buena formación, o sea, tiene un equipo, ese equipo que usó el Junior ayer es un equipo que si usted le pone la camiseta del Pereira, le pone la camiseta del Tolima, le pone la camiseta del Jaguares, es un equipo súper competitivo, porque se hablaba un poco como de esa mixtura que tiene el Junior en cuanto a nóminas, pero los errores arbitrales, y es que no es el primero. Es que pasó en Quindío-Tolima una mano extrañísima de un jugador del Quindío y que terminan pitando un penalti a favor del Quindío por una mano que comete el delantero del Quindío en el área del Tolima. Entonces, estamos hablando de, listo, está bien, eliminaron al Junior. El Junior en condiciones habituales no tendría que haber salido de ese lugar, pero un momento, más allá de eso, que le hagan a uno dos goles en clarísimo offside, eso es un cuento que es complicado.
0: Vuelvo y le digo, es muy difícil porque cualquiera diría, si quieres se lo preguntamos a la gente.
1: Sí.
0: ¿Es excusa para Junior el error arbitral en esta eliminación ante Barranquilla?
1: Me parece una buena...
0: Alfredo Arias lo dijo, miren, yo nunca hablo del arbitraje, pero la verdad esta vez sí, dijo, en todos los goles del rival hubo error arbitral.
1: No, es que es horrible.
0: Dijo él que en todos. No sé si nos pueden poner las imágenes del partido, sería muy bueno.
1: El arbitraje fue malísimo. Y habla de un problema más profundo, Eduardo, que es el arbitraje en Colombia no tiene solución. O sea, esto que le pasó al Junior...
0: Ni con VAR ni sin VAR.
1: Exacto. No, es que de hecho, sin VAR termina exponiéndolos mucho más. O sea, termina demostrando la ineptitud de muchos árbitros. Lo que pasó en el Quindío-Tolima es una cosa que, lo juro por Dios, a mí me parece inexplicable. O sea, que un árbitro vea una mano del Tolima cuando era clarísima la mano del Quindío, eso para mí es de verdad parte de los lugares insólitos, de las leyendas insólitas de la vida, incluidos los rollos del Mar Muerto y el Triángulo de las Bermudas. Eso para mí es, no lo puedo entender, en mi mente no cabe esa visión. Mire, de las cosas.
0: Ayer en Barranquilla, en el partido Barranquilla Fútbol Club, Junior de Barranquilla, Junior Martínez en el arco, un arquero que algunos llegaron a pedirlo titular por encima de Silveira.
1: Y él ya está haciendo curso de suplente hace mucho rato. Él vino aquí a Millonarios y cuando estaba ganando el lugar, creo que como que le echaron muchas mariposas
0: ahora, en el oído. Es una delicia ser suplente en Junior. Te pagan bien, vives en una ciudad fantástica, trabajas poquito. Está, pero bueno, ayer fue muy responsable porque él antes tapaba muy bien. Recuerda que cada que tapaba Martínez todo el mundo decía, está para... Pero ayer...
1: Sí, ¿por qué no es titular, no? Era un poco la pregunta, después, ¿por qué no es titular Martínez?
0: Exacto. Después... Herrera ha sido titular de Junior. Pablo Ortiz lo trajeron como refuerzo para el equipo, ¿o no?
1: Pero Pablo Ortiz es un jugador, insisto, que cuando él en el América, cuando él estuvo creo que en el fútbol danés, siempre tiene una característica y es que cuando va muy bien, de pronto tiene unos pestañeos que hacen que pierda el sentido, que es algo que le ocurre mucho a los defensores colombianos.
0: Pero lo trajeron de refuerzo. Sí. Lo trajeron al bicampeón como refuerzo.
1: Claro.
0: Ojo.
1: Sí, de acuerdo, exacto. Y me imagino que sería con la anuencia de Alfredo Arias, que dijo, pues a mí ese jugador me parece que es importante y le puede aportar al equipo. Bueno, está arrancando. Hay que evaluarlo un poquito más tarde, pero digamos, hasta ahora va rajándose.
0: Jan Pestaña. Mucha experiencia. Aparece Jason Abelardo Suárez, titular. Es el lateral izquierdo,
1: sí,
0: titular
1: total,
0: del equipo.
1: Total, titular.
0: Fabián Ángel,
1: que fue figura en los cuadrangulares y en el remate del torneo pasado, ¿no?
0: Totalmente.
1: Le fue muy bien.
0: Totalmente.

0: gente. Jesús David Rivas, se peleaban por él.
1: Millonarios, Nacional. Todo el mundo agarrado en las mechas, viendo a ver cómo fichaban a Rivas. Y el Junior dijo, no, este man no se mueve de acá, yo lo dejamos aquí. Y hicieron un esfuerzo económico, supongo yo, para mejorarle el sueldo y demás para que no se fuera.
0: Brian Castrillón,
1: de los mejores
0: titular y clave
1: de la liga
0: de lo mejor.
1: Torneo pasado.
0: Sigo, Joel Canchimbo.
1: Bueno,
0: es suplente, pero es un jugador de selección, un pelado que cada que entra marcó diferencia.
1: Sí, está bien parado con Chimbo y desequilibra.
0: Guillermo Paiva.
1: ¿El Medellín no lo quería Guillermo Paiva?
0: No, y además ha sido titular, fue titular y clave en el primer título de Junior.
1: ¿Y juega mal?
0: Y Francisco Fidrisevsky, esa fue la titular de Junior ayer,
1: o
0: señor.
1: Sea, es un combazo, Edu, es un combazo. Dígame, que es un super combo. Pero
0: entraron. Ya digo quién entraron. El primero que entró fue Luis Fernando Muriel.
1: Calcúleme esa belleza.
0: Entró Juan David Ríos.
1: Calcúleme esa belleza.
0: Jimmy Chará.
1: Calcúleme esa belleza.
0: Cristian Barrios.
1: Calcúleme esa belleza.
0: Y Germain Peña por Ortiz. Eso fue en los cambios de Junior ayer.
1: La corona es Germain Peña.
0: Hermano, la verdad es que Junior puso todo.
1: Tiene un combazo.
0: Puso todo en la cancha y quedó eliminado ante este equipo de Barranquilla Fútbol Club. Insisto, mucho mérito de los muchachos del Barranquilla FC. Buen trabajo el profesor Dairon Pérez. Pero es una pena con ellos que el titular sea que quedó eliminado Junior. Pero es así. En cualquier país del mundo sería igual.
1: Ahora, hay que decirlo.
0: Esa es la realidad. Y quedó muy mal parado en esto el equipo Tiburón.
1: Claro, sí, eso era inesperado. Pero, y lo que hablábamos, por ejemplo, el tercer gol del Junior, que es otro de los que es en offside. Yo creo que nadie, ni todos esos nombres que hemos dicho, ni Muriel, ni Pe... bueno, además digamos algo también que es importante, me parece, para poner en contexto y ser equilibrados, porque así como yo defiendo la tesis de que eso en el fútbol que se marca hoy no lo hubiera pasado al Junior, también hay que decir que Junior en esta serie de dos partidos tuvo, creo que fueron 3 o 4 penaltis a su favor en los 90 minutos. O sea, le pitaron... Creo que el de Fidrisevsky y dos penaltis sí. Ayer. O sea, ¿a qué equipo le pitan 3 penaltis en una llave de 2 juegos?
0: Yo te digo, yo entiendo el argumento de que yo sé que afecta a lo arbitral, pero la verdad, ni siquiera eso es excusa para que Junior no haya clasificado ante este equipo. ¿Qué hubo errores arbitrales? Los hubo. Pero la verdad, esto es responsabilidad total del equipo de primera división. Y ellos saben que hicieron un papelón, lo sabe el cuerpo técnico, lo saben los jugadores, lo saben los directivos, le están dando la vuelta al mundo por esto. Porque un equipo filial de la segunda división eliminó a su equipo de primera, bicampeón actual. Eso es un escándalo tremendo.
1: O sea, es realmente eso, y va a tener que jugar con Millonarios el Barranquilla. Así que, ojito, porque con el momento en el que anda Millonarios...
0: No, pero...
1: Sí, bueno, no. Como anda Millonarios, o sea, si el Junior le hicieron estos goles, como anda Millonarios, yo estaría muy prudente sobre el futuro. Yo diría, bueno, vamos a jugar serios, maestro, porque bueno, ya vieron lo que hizo el Barranquilla.
0: Bueno, señor, bueno,
1: ¿qué tal la tajada de los penaltis, Edu? La tajada del arquero del Barranquilla en el último penalti.
0: No, eso es...
1: Tipo, es para bueno, pa meterle... Pa, es decir, yo de él me hacía un cuadro y lo ponía en la mitad del comedor de mi casa con esa foto. Mucha tajada tan increíble.
0: Bueno, señor, mucha gente usted ahora que habló de Millonarios para ir a la primera pausa, está desesperada preguntando por la fecha y detalles de esa chaqueta que tiene usted de Millonarios. Señor, bueno, rapidito para ir a la pausa. Mire, tiene 10 segundos para que nos cuente.
1: Esta chaqueta me la regaló mi gran amigo Francisco Bernate. Es del año 87. La usó Millonarios en esa época que fue campeón. Y, por supuesto, mire, aquí está toda la amalgama de cosas. Es una réplica, ¿no? Que me la regaló el gran profe Bernate, quien le mandó un gran abrazo.
0: Señor, han pasado 49 años, ¿oyó?
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0: Bueno, amigos, seguimos con ustedes en la FM Más Fútbol. Es la 1:00 p.m, 21 minutos. 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
0: Bueno, Nico, volvemos. Mucha gente con nosotros dándonos un like a esta hora en YouTube. Muchos dándole tap tap a la pantalla ahí en TikTok. Muchas gracias. Y otros subiéndole volumen en todas las emisoras de la FM Más Fútbol. Para cerrar lo de Copa, después nos metemos en lo internacional. Ayer en otro resultado, el América sí hizo la tarea. No sé si vio al América. Yo tuve la oportunidad de relatar el partido Real Cartagena 1, América 1. Clasificó el equipo de David González, que arrancó con pie derecho en Copa de nuestro país y en la Liga, señor. Clasificó y clasificó bien el equipo americano. Le cuento, Nico.
1: Ese era un partido que yo creo que, obvio, hay que esperar a que avance unas rondas más, pero la América, la propuesta es buena. Lo que yo quiero ver del América, y eso yo creo que nos lo dirá el tiempo, es ver este equipo cómo juega bajo presión, porque ahí es donde se ha equivocado, en este caso, o David González, o su plantel, bueno, no sé, en fin, o las circunstancias lo han llevado a que, en algún momento, cuando tiene que jugar un partido que es determinante, el América se pincha. Bueno, jugó este juego, valga la redundancia, en donde estuvo bien, le sacó un empate a Cartagena, vi a Harlan Barrera, ¿cierto? Haciendo algunas cositas muy muy interesantes, ¿no? Hizo un pase de esos así como
0: fue el mejor de la cancha. El mejor jugador de la cancha fue Harlan Barrera. Y le digo una cosa, jugó media hora.
1: Claro,
0: jugó media hora bien. Después el partido bajó y después lo sacaron para el segundo tiempo y el Real Cartagena hasta ahí llegó. O sea, de Galeo Harlan, olvídense. No había nada que hacer.
1: Qué horror,
0: pero fue el mejor jugador de la cancha haciendo solamente media hora de partido, porque la verdad fue un partido muy aburrido de fútbol.
1: Fue flojito, ¿no?
0: Fue un mal partido de fútbol. Lo que pasa es que América rotó la nómina en el primer tiempo. Vimos a este muchacho tortolero, venezolano, que toda su familia es de futbolistas, ¿eh?
1: Claro, es que
0: futbolista y técnico, ¿no?
1: Yo el otro día preguntaba por este, creo que le pregunté a Guillo, y Guillo fue el que me dio la solución. Yo pregunté, oiga, porque es que el apellido Tortolero no es un apellido, pues, digamos, es un apellido poco común. Y yo le pregunté a Guillo, venga, este chino es hijo de Edson Tortolero, que fue un tipo que jugó en la selección venezolana mucho tiempo, y me dijo, sí, ese es el hijo de Tortolero. Y yo, no puede ser, ¿cómo estamos de viejos? O sea, imagínese, ¿para qué esté jugando el hijo de Edson
0: Tortolero? El papá ya tiene 54 años, y el hijo tiene 28, creo.
1: No, ya el hijo está que se retira, más básicamente, peor.
0: No es un pelado.
1: Vamos a ver jugar al nieto de Tortolero, que eso me preocupa un poco.
0: Le va a tocar.
1: No,
0: le va a tocar. Horrible. Bueno, el caso es que América mostró algunos jugadores. Gol de Valencia, el ecuatoriano.
1: Sí.
0: Que se está pidiendo mucho de él. Los goles que se comió Tomás Ángel, que es un buen jugador. Pues la definición de Tomás Ángel, hermano, siéntese a trabajar. Siéntese a trabajar.
1: El Real Cartagena, yo decía, ¿por qué está defendiendo así? O sea, se iban como todos a atacar al América, pero además atacarlo sin criterio. Y cuando América metía dos pelotazos largos, Ángel es un tipo veloz, que por eso, digamos, ha jugado muchas veces por banda. Y ese para mí es el lugar de Ángel, no es de nueve, pero entiendo que David González lo está usando así por el cuento de que no tiene un nueve.
0: No tiene un nueve.
1: Hay una jugada en donde él enfrenta al arquero del Cartagena, le da de zurda, pero ahí debo disculpar a Tomás Ángel. Porque la pelota, la cancha está muy mala, y la pelota iba así, como con un conejo adentro, y de pronto, ¡pim!, la pelota pega el brinquito cuando él le va a pegar, y ahí sale.
0: Pero no fue
1: disparada
0: la única
1: al cielo. Sí, no.
0: Más que después tuvo otro mano a mano. La verdad es que Tomás Ángel tiene problemas de definición.
1: Es que eso comprueba.
0: Más
1: que
0: allá no es de que eso que dices, tiene razón. Pero no importa que no seas un 9.
1: Tiene que tener más vocación de gol.
0: Claro, más herramientas, porque, hermano, o sea, no solo de pan vive el hombre.
1: Y Valencia, o sea, en ese
0: algún
1: caso...
0: Algún golcito tiene que hacer. Valencia tiene menos y hace gol.
1: Valencia tiene a mí me parece que tiene muy buenas maneras para estar frente a la portería, para enfrentar, pero bueno, está de suplente hoy por hoy. Se ha decidido González por Ángel ante la necesidad, porque básicamente creo que Tomás Ángel... Es que yo siempre me acuerdo, en Toulon, cuando estuvo Tomás Ángel, él jugaba... Empezó jugando como 9, y como 9 le iba mal, y después lo empezaron a usar por banda y mejoró.
0: Y en Nacional
1: mucho.
0: Fue lo mismo, en Nacional brilló más por fuera que por
1: total,
0: dentro.
1: En Nacional
0: es un jugador que, pero igual tiene que trabajar el gol, la definición muy mal. Después, bueno, América ganó bien, puso los titulares en el segundo tiempo y se notó mucho. América arrancó con pie derecho y creo que eso es algo de tranquilidad para la hinchada americana, pero insisten en que falta un 9. ¿Será suficiente para la América? El objetivo muy claro, salir campeón. Y le digo, el Real Cartagena, Nico.
1: No.
0: Real Cartagena tiene muy buena nómina. Edison López, Alan Barrera, Mauro Manotas. Pero, ¿cómo está jugando ese equipo? Ayer, con esas ventajas que da, no asciende.
1: ¿Cómo defiende, Edu?
0: No asciende.
1: Defiende
0: si va a jugar así, no asciende. Si Real Cartagena va a jugar así, Nico, Real Cartagena no asciende. Y todos estamos haciendo una fuerza tremenda para que ascienda.
1: Y esa es una
0: pero
1: plaza
0: nada,
1: que si uno sabe hacer bien la vuelta, esa plaza es súper futbolera. Cartagena, yo voy mucho a ese estadio cuando tengo la oportunidad de ir a Cartagena y la gente es futbolera, sabe, le gusta el equipo, se tendría que convertir en algo más poderoso. Han hecho proyectos privados, han hecho proyectos donde ha apoyado la alcaldía, o sea, han ensayado todas las fórmulas y el Cartagena no, ¿hace cuánto está el Cartagena
0: sí,
1: en segunda división? Como 15 años, yo no me acuerdo, tengo que hacer la cuenta.
0: Nada,
1: no
0: hermano, cuánto. Y han hecho de todo, gastarle plátano como usted dice, y no alcanza, pero profesor Álvaro Hernández, camelle, porque ese equipo juega mal.
1: El regreso.
0: Se lo digo así, o sea, las ventajas que da de un equipo que juega mal al fútbol.
1: El regreso de los Nico, muertos vivientes, era ese equipo.
0: No, tremendo. Las llaves entonces de Copa, solamente queda pendiente el partido, la llave de Santa Fe contra Unión Magdalena, porque Santa Fe tiene torneo señor. Internacional. Sí. Entonces, clasificó América,
1: miramos cómo
0: clasificó Barranquilla, que va a ser el rival de Millonarios. ¿Qué tal esta llave? Cali Nacional, una llave de Copa.
1: Hermosa llave esa, ¿no?
0: Dos de las mejores plantillas que hay.
1: Muy buena.
0: Y la otra llave es Medellín frente al Deportivo Pasto, señor.
1: Hermosa llave, porque Medellín Pasto, bueno,
0: llave.
1: Ya los vimos, ¿no? Jugaron
0: parejita
1: el fin de semana pasado, 3-2, y fue un partido con buenas alternativas, interesante. Sí, sí, hay que ver Risueño cómo enrola otra vez esa tarea que siempre le ponen de traerle 11 jugadores, quitarle 12, volver a traerle 13, traerle 14, así. Vamos a ver si Risueño le logra encontrar otra vez el hilo de ese equipo.
0: Leemos un minutico a la gente y hacemos una nueva pausa en la FM Más Fútbol para que nos metamos ya en torneo internacional Copa Sudamericana y ahí escándalo con FIFA y UEFA. Voy a leer a la gente por aquí. Dice Ernesto Rosso, Toxi, sin miedo, lea los comentarios en contra, son muchos más. Saque esa camiseta de ahí. ¿La mía o qué?
1: No, debe ser la mía.
0: Un abrazo. Hay de todo, hermano. Hay gente. A ver, lo
1: debe
0: más
1: ser
0: que
1: la mía, debe ser la
0: Nico,
1: mía.
0: Nico es hincha de Millonarios.
1: Pues sí, yo sí digo de frente, pues si todo el mundo sabe.
0: Pero es un periodista que viene aquí a dar su opinión absolutamente imparcial. Así que no lo tomen a pecho de ninguna manera.
1: Si no,
0: mire que tiene a favor Luis Guillermo Vanegas. Dice: excelente buzo, Nico. Clásico de Millos de los 80.
1: Claro, sí, señor. 87. Bonito buzo.
0: Bien, Ernesto Rosso está invitando a que la gente se vaya para el otro programa, que porque usted tiene la camiseta, hombre, no le, la gente está pasando muy bueno, el programa está muy bueno.
1: Bueno, está bien.
0: Y esto vengo con la mía.
1: Sí.
0: A ver. Carlos Eduardo Luna Silva dice: un hit el programa, mejor que en la jugada. Pero no me diga, igual estaba Nico, o sea que estamos reforzando.
1: Exacto,
0: ese programa.
1: Exactamente.
0: André Felipe Durango, ¿no será que en una reunión familiar de los Chaps decidieron que pasara a Barranquilla para promover la cantera del Junior y nosotros acá debatiendo? Pregunta André Felipe Durango. No creo.
1: No creo. Hay un error dirigencial, Edu, que a mí sí me parece que fue un error, fue haberle quitado un premio importante que tenía la Copa. Que era la Libertadores.
0: Pusiste un tema divino,
1: Edu.
0: Divino, Nico, porque vos,
1: porque
0: hablamos del programa, me dijiste, Eduardo, tenemos que hablar, tenemos que hacer un lío porque no hay VAR en la Copa.
1: Sí.
0: Me fuiste claro conmigo.
1: Total.
0: Perfecto. Y tenés toda la razón, hermano, pero la verdad, el daño que le están haciendo a la Copa,
1: no,
0: quitándole la Copa Libertadores de América.
1: Eso es un fomento buenísimo.
0: El premio.
1: Eso era un momento buenísimo para la Copa.
0: Le están generaba haciendo daño a la
1: interés total. O sea, eso generaba un interés gigante.
0: Los jugadores lo saben. Claro. Los jugadores en el fondo lo saben. Y dicen, yo que me voy a matar aquí el torneo de la Liga.
1: Yo me juego la Libertadores en la Liga, claro. Y en ver cómo consigo un cupo. Pero porque ahora es la Copa da cupo a la Sudamericana, ¿no? Da un cupo que es medio cupo, en realidad, porque es un enfrentamiento entre colombianos.
0: La Copa perdió importancia, esa es la verdad. La Copa en Colombia perdió mucha importancia desde que le quitaron que el campeón va a la Libertadores, sino que va a la Sudamericana.
1: Para mí, Edu, la Copa tendría que dar cupo directo a Libertadores, a fase de grupos.
0: Para mí debería ser a fase previa. Para mí sí debería ser a fase previa. Ahí sí no estamos de acuerdo.
1: Es como la
0: para
1: Copa
0: mí debería ir a... No, porque,
1: para
0: porque
1: mí tendría que fase de
0: no es más importante que ganar una liga. Pero, y como son dos cupos a base de grupos, entonces es Liga 1 y Liga 2.
1: A eso voy.
0: Directamente
1: como no parece tan importante, yo creo que una de las misiones es demos la importancia a los torneos que organizamos. ¿Cómo? Bien. Dando un incentivo tremendo. Imagínense una Copa en donde se juegue el cupo a Libertadores directo, fase de grupo. O sea, el que se gane ese título tiene 3,5 millones de dólares dentro del bolsillo. ¿Usted sabe el nivel de esa copa cómo sube, Edu?
0: No, sube un montón. Copón. Pero también le complica mucho la vida a los equipos del fútbol de ascenso. Pero bueno, Ernesto Rosso, que ahorita le pidió que se quitara la camiseta, sí, cambió de parecer. ¿Qué? No, Eduardo Luis, no, está bien, ¿sabe qué? Déjesela. mira que la gente como es de noble, la gente que nos ve muy noble, hermano.
1: Eduardo, hombre, un abrazo.
0: Dice Juan Camilo Arango, opiniones imparciales no existen. Igual gran comentarista, saludos, ¿ve?
1: Gracias.
0: Bacano. Voy a venir con la mía a ver qué me dicen a mí.
1: Eso.
0: Bueno, si traigo la mía, ¿qué me dicen?
1: Uno siempre viene con la de uno. Edu.
0: Sí, estoy hablando de mi camiseta.
1: ¿Y yo qué estoy diciendo?
0: Pues usted sabe.
1: Yo sé de qué está hablando usted. Yo lo conozco. Y además le recuerdo que es jueves, no viernes, señor.
0: No, pero pues hombre, ¿qué hacemos?
1: Quedamos que los viernes me aguanto.
0: No, pero usted quedó seguro.
1: Eso es doble sentido.
0: Cuando ese man vuelva, miramos a ver qué hacemos. Alexander Vázquez dice, si Junior quiere llegar a ser grande como Nacional, América y Millonarios, tiene que competir por todo. Oso lo de ayer. En esto, la verdad, sí. Alexander Vázquez tiene toda la razón.
1: Sí, es impensado. O sea
0: tiene que entender impensada. Que ganar todo es lo vital. En eso se destacan los equipos grandes.
1: Sí, yo
0: eso
1: creo
0: es una realidad.
1: Salen a competir por todo. Ojo,
0: tiene razón.
1: Ha pasado, pues, que el Alcorcón le ha hecho 4 al Real Madrid. Han pasado cosas en todos los torneos. Ha habido eliminaciones de esas sorpresivas, pues, pero... El ideal es que eso no ocurra. Y
0: mira que no es ni siquiera una crítica de este man que es hincha de otro equipo. Le está haciendo un comentario que me parece que es casi un consejo. Me parece muy bien
1: lo que
0: le dice el parcero. No, ese que acabo de leer, que dice, si quieren de verdad ser grandes como Nacional, tienen que entender que hay que ganar todo, punto.
1: Todo.
0: Tiene toda la razón,
1: es que,
0: hermano.
1: Edu, los técnicos que han pasado Alexander por Nacional Vázquez. Y que no han tenido tanto éxito, no tuvieron tanta continuidad, no sé, hablo de Bodmer, hablo de Alejandro Restrepo, hablo de en su momento Hernán Darío Herrera, fueron tipos que también de alguna manera saliendo a competir con Nacional, salen y ganan una copa, porque ellos tres, Restrepo, Hernán Darío y Bodmer, ganan copa. Lo que habla de un equipo grande siempre tiene que competir, no importa el contexto. Que hayan le han bajado el nivel al contexto, ahí es el complique.
0: No hemos ido a pausa.
1: No.
0: Yo juré que había mandado pausa, también, estaba leyendo la gente.
1: También, yo estoy como, ya, es porque dijimos, no, es que acabo de hacer el déjà vu, porque un minuto leemos y vamos a pausa. Estamos hechos unos
0: ¿En qué mundo estamos?
1: Eduardo,
0: pausa en la FM Más Fútbol. Y ya venimos, hermano.

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18: Bueno, señor, nos metemos ahora, después de la 1:41, en lo que pasó ayer en la Copa Sudamericana. Otro fracaso más para el fútbol profesional colombiano, la eliminación del Deportivo Independiente Medellín. Y le digo la verdad, yo no tenía ninguna ilusión de clasificación del Deportivo Independiente Medellín, pero yo esperaba una mejor presentación. Medellín se quedó eliminado del campeonato de la Copa Sudamericana sin rematar ni una sola vez a puerta. Tuvo aproximaciones, un par de remates desviados, pero propuso muy poco. Sé que Vasco es más, sé que invirtió más, sé que tiene más plantilla, sé que eran favoritos, sé que es normal que hubiera clasificado Vasco. Pero a mí, eso de quedar eliminado, Nico, sin intentar ganar, no me representa. Lo pido en la selección y lo pido en cualquier equipo del fútbol colombiano. Porque perder, ganar, empatar está. Pero siempre voy a preferir perder intentando ganar, arriesgando en el fútbol. Como dice Lillo, no hay nada más arriesgado en la vida que no arriesgar. Entonces, para no correr riesgos, arriesgo. ¡Arriesgue, mijo!
19: Bueno, el Real Cartagena hizo eso.
18: ¡Arriesgue, mijo!
19: Casi le pega.
18: No, pero es que eso no es arriesgar.
19: Pero no, eso sí es arriesgar. Es mandarse usted por una bajada sin frenos. Lo que hizo Cartagena, digo. Pero
18: si usted manda todos los delanteros para allá y deja todos los defensores atrás, usted no está arriesgando. Usted lo que está haciendo es jugando a perder.
19: Entiendo el punto. Porque el Medellín, además, yo creo que el mayor dolor que hoy puede tener el Medellín es darse cuenta que si bien el Vasco da Gama tiene jugadores, tiene nombres, yo por eso siempre hago esa diferencia, hay equipos...
18: Una gran inversión, para los que dicen nombres. Que hay que invertir, ¿cuánta plata costó armar este Vasco? No,
19: claro.
18: ¿Ahí hay cuántos millones?
19: Plata,
18: 40, 50, sí, 60 millones.
19: Plata, esos equipos valen mucha plata. Y a eso es a lo que voy, porque cuando yo hago esa especificación de hay nombres, es que hay tipos que tienen unas carreras muy famosas y fructíferas, como Tinito Gómez, como Marino Inestrosa, como Spinelli, bueno, varios ahí que están jugando. Pero no hay equipo. Entonces yo creo que lo que más le debe doler hoy al Medellín es que uno, en el partido de ida fue superior a Vasco da Gama. Mereció ganar en el partido de ida, no empatar, mereció ganar. Y en el partido de vuelta, Vasco da Gama demostró que es el equipo 17 del Brasileirao. O sea, un equipo desangelado, porque no, pues es decir, fue superior en cuanto a dominio de pelota, en cuanto a toque, en cuanto a posesión. Pero daños
18: no le llegó nunca.
19: Gravísimos le llegó sobre la portería de Chaux no hubo.
18: No, el único, la única oportunidad de gol de Vasco da Gama fue el gol, minuto 85. Entonces mira, Nico, mencionas todo lo que es cierto. Medellín, la verdad, tuvo dos veces la ventaja en esta llave. Qué mal la administró. Administró muy mal la ventaja. Ahora, el partido de ayer, a mí lo que me molesta, Nico, es que se nota que se juega con temor.
19: Claro, a eso voy.
18: Y nosotros, claro, en el fútbol colombiano tenemos que cambiar, porque eso es lo que yo le pido a la selección. Mira que yo se lo reclamé a Colombia contra Suiza. Para mí Colombia contra Suiza, si juega a ganar, gana, se lo juro.
19: Estoy convencido, porque Colombia jugó con la timidez, en cambio jugó contra Portugal con esa ambición de ganar que decíamos, venga, el que tiene que ganar es Portugal y Colombia encima, ¿te acordás? Arriesgó, que Portugal le llegó. No, que jugamos con un temor a perder, que nos está haciendo un daño terrible, Nico. El gran defecto del fútbol colombiano hoy es que se juega con demasiado miedo a perder. Por eso lo que decía Osorio en estos días, la mayoría de nuestros equipos juegan todos a las transiciones. Equipos 4-3, 4-4, 3-5, 5-3, bien paraditos y las dos balitas arriba. Jugamos con un miedo a perder, Nico, que nos tiene contagiados las categorías del fútbol, nuestros torneos internacionales en clubes y la participación en selecciones. El Medellín ayer fue la fiel representación del fútbol colombiano. Se juega con un miedo exagerado contra un equipo que sí, le digo, el Vasco da Gama, Nico, en Colombia. Ellos que están peleando descenso allá, acá se mete a los 8 y pelea el título. Eso lo tenemos
0: sí,
19: claro.
0: Sí, sí, estamos, claro, no, estamos clarito. De acuerdo.
19: Gastan la plata que piden los hinchas que se gaste acá y no parece. Yo no vi tanta diferencia entre Vasco y DIM.
0: Si DIM cosa
19: juega
0: Vasco
19: sin miedo, gana esta llave.
0: Es que yo creo que esa es la piedra.
19: Gana, Nico.
0: Yo creo que esa es la piedra. Como pensar, miércoles, nosotros podemos hacerle más daño a Vasco da Gama. O sea, era un equipo. Lo que pasa es que es un término que no me gusta usar, tocable. No es un término que me parece un poco polémico. Pero, ¿cierto? Me parece aburrido. Pero yo no estoy de acuerdo, por ejemplo, con lo que expresa Edu sobre el partido Colombia-Suiza, porque me parece que no sé si hubo un miedo realmente a jugar, sino que hubo más bien una paridad muy fuerte entre dos equipos que tenían básicamente lo mismo. Digamos que no sé si había un miedo o no a perder. El Medellín yo sí puedo decir que entendió que como... Y es que también el escenario es difícil. Había perdido la posibilidad de sacar una ventaja de su casa. Cuando, por ejemplo, vemos a Santa Fe que le gana 2-0 a Caracas, decimos, esa es una buena ventaja para que Santa Fe viaje a Venezuela y juegue contra Caracas. Cuando nosotros jugamos con un equipo brasileño y ganamos aquí 1-0, decimos, no es suficiente la ventaja. ¿Por qué? Porque sabemos que el fútbol brasileño es un fútbol ganador, es el fútbol que ha dominado los torneos de clubes en el continente durante el último tiempo, pero de arriba abajo. Entonces, pero cuando uno revisa qué fue el Vasco da Gama en esta doble llave, uno dice, sí, lamentable, porque además perder por cuenta, o sea, perder la clasificación por cuenta de un gol en contra que se logra en la ida, y claro, por errores repetidos que tienen que ver con la marca por izquierda, en donde Mena, por supuesto, queda como el autor principal o el protagonista principal, pero no, eso es una labor de equipo, porque a Mena también lo tienen que ayudar desde atrás, por ejemplo, para...
19: ¿Viste la pelea de Amaranto con Córdoba, que le reclamó, lo sacó? Porque no fue a ayudar a su compañero en el gol, en el minuto 85.
0: Tal cual.
19: Y después le reclamó a la monta y dijo, no me fregues. No. Exacto. No me cubriste allá, para afuera. La verdad, hay muchas cosas que cambiar en nuestro fútbol. Una verdadera pena. Y eso sí, yo... Y es un discurso, y tuve una discusión, obviamente futbolística, sí, con un compañero en mi programa, Carlitos Álvarez, que le tengo mucho cariño. Le dije, uno no puede hablar de fútbol sin contexto. Y dentro de esta eliminación, que ya mencioné lo horrible del DIM, futbolísticamente, ¿verdad? Por eso lo mencioné primero.
0: Claro.
19: Porque no me gustó lo de ayer. Perfecto. Ahora, el fútbol sin contexto, Nico, no se puede.
0: No.
19: Y el contexto dice que Medellín cambió de técnico. Cambió sus jugadores base. Porque mucho jugador nuevo.
0: Perdió a su
19: nueve. Se le fue su goleador.
0: Claro.
19: ¿Ah? Claro, se le fue. Fuera de eso, el mejor jugador del Medellín, que es Frank Fabra, se lesionó. No pudo jugar. Juega a puerta cerrada. Y para acabar de ajustar la Conmebol, le pone el primer partido de su temporada post-mundial con nuevo técnico y todo esto contra un equipo brasileño sin ni siquiera tener fogueo a nivel local. Hermano, es muy berraco.
0: Con tres partidos de preparación para Amaranto Perea. O sea, tres salidas a escena de Amaranto Perea. Es muy poquito. Muestra algunas cosas el equipo, pero evidentemente para encarrilar en medio de un torneo internacional, que eso también es un poco...
19: Porque es que van a empezar a decir, Amaranto, es que... Amaranto recibió en este contexto, y el fútbol sin contexto no se puede analizar.
0: Tal cual.
19: Porque uno no puede analizar qué vivió Medellín para llegar acá, como no se puede negar qué vivió Caracas para enfrentar a Santa Fe, ese país que tuvo.
0: A Caracas le tocó hoy jugar
19: en
0: Barquisimeto. No puede jugar en Caracas. Le tocó jugar en Barquisimeto.
19: Todo, hermano.
0: Le tocó
19: todo
0: jugar fuera de su terruño para poder buscar una clasificación con dos goles de desventaja.
19: A propósito, hoy, señor, juega Independiente Santa Fe, el partido de vuelta,
18: que lo tiene muy cómodo, 2-0, porque le tocó un rival donde Santa Fe es muy superior en el papel, se lo demostró en la cancha, porque Santa Fe es más, porque tiene más inversión, porque tiene más historia, y porque para acabar de apostar, pues Caracas, miren, no anda bien en el fútbol local, y lo que le pasó al país, ese equipo ni siquiera había podido entrenar de manera normal. Hoy tiene el partido de vuelta, y no se va a poder jugar en Caracas, como usted lo menciona, pero Santa Fe hoy, lo más seguro, lo que esperamos todos y confiamos, Santa Fe se nos mantenga a nivel internacional y sería el único equipo vivo en Sudamericana, y nos quedaría solamente Tolima en Libertadores.
19: Yo lo que me quedé pensando, ahorita le preguntamos a Sebastián Heredia, porque ayer hablando con Diana Rincón en televisión, me decía que había algunos jugadores de Santa Fe que estaban buscando su salida, y yo pensé como, ¿pero cómo? O sea, yo quedé como aterrado y yo dije, pero, o sea, si usted tiene una ventaja 2-0 contra Caracas y su próximo rival es River Plate, pues yo pensaría, claro, qué mejor vitrina, Edu, que tener un partido Santa Fe-River, ¿no? O sea, a mí me parece...
18: Sí, claro.
19: Bueno, que hay tres jugadores, ahí me dijeron los nombres, pero yo para qué digo eso, a mí no me importa, de los nombres de jugadores que probablemente estén haciendo como cosas para salir. Unos creo que tiene que ver con que no han encontrado como un lugar de aprobación frente al entrenador. Un caso creo que específico, uh-huh. Y otros
18: sí,
19: dos
18: pero no es nuevo.
19: Y otros días, claro, y otros dos
18: eso no es nuevo.
19: Diciendo como, bueno, yo nosotros merecemos otro espacio, entonces nos vamos a ir a, pero yo pensaba, miércoles peleenla, ¿no? O sea, yo, no, yo soy de pelear.
18: Esta llave está muy, esta llave está muy, yo confío, la verdad, no me imagino otra cosa que Santa Fe en la siguiente ronda jugando contra River.
19: Y hablemos
18: la verdad,
19: de los
18: es lo que
19: miedos.
18: Tengo en mi cabeza.
19: Además, Edu, hablemos de los miedos que acabamos de hablar del miedo que tuvo Medellín o de la excesiva prevención que tuvo el Medellín frente al Vasco.
18: Sí.
19: Ojalá Santa Fe le pueda ganar a Caracas, porque primero lo primero, o pueda pasar de fase. Cuando enfrente a River hoy es un equipo en crisis. River,
18: acuérdate que, pero peor que lo que vivió Santa Fe contra el River, aquella oportunidad, ¿te acordás? No. Con dos menos, sin un arquero y con un arquero que era un futbolista de campo.
19: Para Santa Fe es la oportunidad, claro, Enzo Pérez atajando. Para Santa Fe es la oportunidad de quitarse ese problema, porque el equipo de Coudet está metido en una cantidad de líos. Ha perdió con Gimnasia el otro día.
18: No,
19: lo eliminó al Dosivi en Copa.
18: Ellos sí que están en una crisis.
19: Lleva como cuatro partidos consecutivos perdiendo. Líos de Coudet con Quintero.
18: Y juega horrible ese equipo.
19: Juega horrible. Están cuestionando a Francescoli, a la directiva, porque trajeron a Otamendi, que no juega bien, porque trajeron a... Bueno, quieren que vuelva a Pechela. Hay jugadores que tienen bloqueados. Hicieron una pretemporada con 13 jugadores en España. O sea, está haciendo todo mal River. Por eso yo digo, ojalá Santa Fe pueda salir de este escollo que significa Caracas, porque primero hay que hablar de Caracas para salir y pensar en River, pero ojalá pueda salir de este escollo y mirar a River de otra manera, como no como Medellín miró a Vasco da Gama, que Santa Fe tiene la oportunidad de mirarlo.
18: Pensemos
19: otros,
18: en hoy primero, lados. Si le parece, confirmemos lo de hoy, porque esto es fútbol,
19: hay que confirmarlo,
18: pero
19: yo,
18: verdad, no tengo otra cosa en mi cabeza que Santa Fe avanzando, le tiene que aprovechar esta llave,
19: ojalá,
18: que le tocó. Me piden la gente que si algún balance de lo que pasó en la asamblea. Hay varias cosas que se hablaron por allá, pero me llamó la atención algo que informó el doctor Vélez que yo no he podido confirmar.
19: A ver.
18: No he podido confirmar. Y es que después de la asamblea, primero pues que al parecer aceptaron que fue un error haber hecho pública la situación del grupo de los ocho. Que no era necesario. Se estaban haciendo mucho daño. Hacerlo público es desvalorizar el producto. ¿Cómo les van a ofrecer más plata por ese producto después de ese escándalo? O sea, hay cosas que tienen que pensarlas antes de... Se equivocaron. Pero después, que todo parece indicar que estos equipos, según informó el doctor Vélez hoy, que yo le insisto, yo no he podido confirmar esta situación, Nico, que los equipos no son dueños de sus derechos de imagen. Yo no lo puedo creer.
19: Eso lo hablamos.
18: O sea, yo... Que es que por estatutos los derechos son de la DIMAYOR. Pues es que la DIMAYOR son ellos, ¿sí me entendés?
19: Claro, decir, exactamente.
18: ¿Qué es la DIMAYOR? La DIMAYOR es una asociación de 36 clubes.
19: Yo pregunté a un par de personas y no me han sabido dar la respuesta. Estaba esperando, me dejaron en visto, básicamente, para ver qué me comentaban al respecto, porque tuvimos esa charla, Edu y yo, antes de comenzar el programa, para averiguar justamente cómo van a funcionar. Le pregunté a dos abogados y a alguien ahí, a un presidente, a ver qué me responde. Bueno, me han dejado en visto, pero yo estoy esperando a que me llegue el dato, porque yo también tengo como esa duda, que es... ¿Los derechos se pierden o qué a perpetuidad de los clubes o se ceden a la DIMAYOR?
18: No puedo creer que los derechos de imagen de un equipo
19: sean de por vida propiedad, que no sean propiedad de ellos. O sea, yo no entiendo ese ejercicio, la verdad, no he podido entender ese
0: ejercicio. Claro, yo también estoy esperando que me respondan ahí un par de personas que creo que...
19: Es muy importante eso, pues porque con base en eso tendrán que decidir. Ahora, todo parece indicar que más allá de esa situación, parece que todo es amistoso. Todo parece indicar que es amistoso. Es decir, como que hay conciencia de que sí o sí van a tener que ceder para que no se reparte igual. Exacto. Pero de cualquier manera, que el grupo de los ocho, según informan en estatutos, no son dueños de esos derechos de imagen, pues los friega para el objetivo de presión que tenían. Dicen, yo no cedo mis derechos de imagen. Y dicen, no, usted no me tiene que ceder lo que es mío.
0: Exacto.
19: Imagínese ese detalle, hermano.
0: Exactamente. Eso...
19: Yo necesito confirmar eso.
0: Sí, bueno, yo sigo averiguando, estoy esperando. Me tienen en visto, me dejaron en visto, le digo.
19: A mí también no me han contestado mis fuentes.
0: Estamos igual. Me dejaron en visto. A mí también no me han dicho nada, pero espero que esta tarde pueda yo tener algún tipo de luz para ver si mañana podemos adelantar algo de ese asunto, que es importante aclararlo.
19: Muy, muy, muy importante. Hay otros temas acá. Ese tema de la FIFA y la UEFA, que se armó un escándalo de ayer a hoy. Hay un escándalo en el mundo del fútbol. Gianni Infantino es un tipo muy teso. Uy, pero ese man se está comprando muchos problemas con muchos enemigos.
0: Me parece que es el asesino del fútbol. El asesino del fútbol. Es muy fuerte. El tipo asesino del fútbol, para mí. Asesino del fútbol como lo conocimos. Para mí Gianni Infantino es un asesino, el asesino del fútbol, básicamente. Y creo que esta reacción que está teniendo UEFA, y es una reacción que se ha replicado también en la Confederación Asiática y en CONCACAF, puede que le termine costando a Infantino su cargo. Y yo no sé, yo creo que ni Trump lo va a terminar defendiendo después de que esto se le empiece a empapelar.
19: Para la gente que pregunta qué fue lo que pasó, parece que este man puso en venta una parte del Mundial. ¿Cómo? Explícaselo a la gente exactamente, claro, en un minutico, porque tengo que ir a la pausa.
0: Muy breve, lo que quiere hacer Infantino es crear una especie de filial FIFA, que es como una organización privada, porque la FIFA es una asociación, entonces son unos muertos de hambre, pobrecitos. Entonces, esa asociación lo que hace es vende un intangible que se llama fútbol. Entonces, ¿cómo lo vende? Dice, bueno, Eduardo, usted tiene una empresa, Toxi Radio. Entonces, usted me va a comprar, vamos a el negocio, listo. Entonces, usted dice, listo, yo le compro el 40% del Mundial. Listo, perfecto. Pero entonces, ¿qué hace
19: el Mundial?
0: Por ejemplo,
19: a privados.
0: Sí, a privados, a venderle a privados para sacar más plata. La idea de Infantino es tener más o menos 4.300 millones de dólares en esa vuelta. Pero, ¿cuál es el problema? Yo lo explicaba con un ejemplo que alguien me contó alguna vez de una campaña de publicidad, que lo expliqué creo que aquí, no me acuerdo. Y era una agencia de publicidad le hace una campaña a una óptica. Y le dice, mire, la campaña de publicidad es esta, tiene estos insights, vamos a tener esta puesta en escena tal. Y el dueño de la óptica dice, listo, me encanta, pero tienen que salir mis dos hijas en el comercial. No, pero mire, señor, no, la idea no es esa. Yo soy el que pongo la plata.
19: Nico.
0: Yo soy el que pongo la plata, maestro. Mis dos hijas salen. Salieron las dos hijas en el comercial.
19: Nico, voy a ir a la pausa. Este tema tiene mucho de largo y de ancho. El caso es que hay un escándalo de FIFA. La UEFA metió presión, la CONCACAF también, la CAF también. Están por todo el lado presionando. Infantino en problemas. Hagamos una pausa y ya venimos con los demás compañeros. Hoy tenemos a Juan Guillermo Cuadrado aquí,
0: sí,
19: en este programa, señores, en la FM Más Fútbol. Pausa y ya venimos.
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0: cago, ¿eh, María?
1: ¿Qué
0: se fue? María se fue, María se fue. Borrachito, ¿eh, María? María se fue, María se fue, María se fue. Pendingo, ¿eh, María?

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5: Las 4:01.
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0: Las 4:10.
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0: las 4:30.
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Ahora son las 5 de la tarde, 11 minutos en Colombia. Vamos, que sea Dios Todopoderoso por permitirnos estar aquí nuevamente con ustedes. En la dirección general, Oscar Enrique Echeverri Mosquera. La selección musical.

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0: Voy a solicitar la canción de su agrado escribiendo al WhatsApp 312-733-4005. Y estaremos dándole gusto a su gusto musical aquí en la Tercer Vallenato. Este jueves 30 del mes de julio. Un solo día este séptimo mes del año 2026.
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Ramón Sánchez nos dice, falsa, a través de Visa de San Juan. Atardecer matinal. Las 5:24 minutos en Colombia, 5:24 minutos. Estamos presentando lo mejor del show de la tarde a través de Visa de San Juan 106.3. Hasta ahora estamos agradeciendo la sintonía de los oyentes felices en la calle principal del barrio Santa Genoveva. Gracias por escucharnos. Alcides Lerma, Ángel Emiro, Hurtado Borja, Yagley Rentería, gracias por escuchar Visa de San Juan. Oyentes felices en Novita, San José del Palmar, la Cumbre Valle. En el Dobio también hay buena sintonía de Visa de San Juan.

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0: Las 5:36 minutos en Colombia, 5:36. Presentando a ustedes Atardecer Vallenato, el show de la tarde. Agradecemos la sintonía allá en el barrio Santa Genoveva, todo va para Santa Genoveva, sector la Universidad. Doña Berta, mi vecina, gracias por la sintonía. Oyentes felices, vacilado y en la calle del Comercio, Moro Gómez y Doña Alicia en toda la entrada del barrio San Agustín. Amador también nos escucha. Manuel Santos Mosquera. El hombre que se voló de Copelón para Caimina a disfrutar de la buena música. A los chigüiros allá en la calle del Comercio. Orlando, que está recuperándose en salud, Orlando Zuluaga. A Luciano también saludamos a... A los grandes amigos. Junior Banda. A Chimpa y Niño allá en Independencia, gracias por la sintonía. María, Emanungará, Taló. Y ahí Andrés Mosquera en San Vicente, Chucurí, Santander.
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0: Nos escucha con mucho gusto Medardo Ruiz.
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0: Allá en el barrio San Francisco. Edward en el barrio Fela, ahí en la legumbrería, vendiendo las buenas legumbres frescas hasta ahora. 5:38 minutos, Atardecer Vallenato.
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Bonillo, el José, la voz. Aquí en Brisa de San Juan, Brisa Musical. 50 minutos, 5:50, nos vamos con los naturistas del Centro Botánico San Judas.

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2: Mi querida familia, qué alegría poder saludarlos una vez más. Les habla su amigo del Centro Botánico Naturista San Judas Tadeo, Diego Gómez, en este día tan especial, deseándoles que la bendición de Dios Padre, de nuestro Señor Jesucristo y de San Judas Tadeo llegue hoy a cada uno de sus hogares, ¿verdad? Quiero que por un momento piensen esto, amigo que me está escuchando. ¿Hace cuánto no se regala 5 minutos usted para hablar con Dios? ¿Hace cuánto no le da gracias por estar vivo? A veces, amigo de la sintonía, vivimos tan preocupados o ocupados que olvidamos alimentar lo más importante que tenemos nosotros los seres humanos, nuestro espíritu. Muchas personas nos llaman y nos dicen, no sé qué pasa, todo me sale mal, los negocios no avanzan, discuto mucho en mi casa, no encuentro tranquilidad. Amigo, recuerde que cada situación puede tener muchas causas diferentes, y algunas personas, según sus creencias, sienten preocupaciones por la envidia, las malas intenciones o lo que llaman brujerías o hechicerías. Nosotros siempre le decimos lo mismo: antes que el miedo, póngale usted la fe en Dios; antes que la desesperación, haga una oración con un corazón sincero. Nosotros, como católicos espiritualistas trinitarios, creemos que ninguna oscuridad es más grande que la luz de Dios, amigo o amiga que me está escuchando. Cuando una persona vive con honestidad, ora, perdona y actúa con amor, pues fortalece su espíritu y encuentra más serenidad para enfrentar las dificultades de la vida. También hay personas que siguen con interés la astrología porque la consideran que es una guía de reflexión. Recuerden, amigos, que los momentos de cambio son ahora mismo, y lo importante es que esas reflexiones nos ayuden a ser mejores personas, más prudentes y más agradecidas, a hacer el bien siempre sin mirar a quiénes. Es nuestro legado que queremos entregarle a la persona que sufre, a la persona que llora, a la persona que no comprende tanto sufrimiento en su diario vivir. Somos nosotros, el Centro Botánico Naturista San Judas Tadeo, que estamos para escuchar, orientar y acompañar a quienes buscan bienestar espiritual y tranquilidad en su vida. 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Estoy en la capacidad de ayudarle a usted en todo, en la salud, en el amor y la suerte. 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Puede enviar un mensaje de WhatsApp, hacer una pregunta de orden social, moral, carácter investigativo. Tiene un problema de salud, un problema de suerte, envíeme su nombre, su fecha de nacimiento, yo le doy una pequeña orientación acertada. Aquí hay un mensaje de WhatsApp que dice de la siguiente manera, dice mis nombres, aquí están los nombres, no los digo, mi ética profesional no me lo permite, dice mi fecha de nacimiento es el 21 de julio de 1984, yo quiero saber qué es lo que está pasando en mi negocio, se me está perdiendo el dinero, he llegado a desconfiar de mis hijos, quiero saber si ellos me están hurtando o qué es lo que está sucediendo. Por favor, no diga mis nombres. Estimado amigo, que usted me escucha en este momento, mire, le voy a hablar algo bien importante. Mire, su hijo, descártelo. Son personas nobles, de buen corazón, tienen buenos principios, porque usted es una persona que siempre les ha inculcado trabajar, laborar, nunca robar. Estimado amigo, ellos no tienen absolutamente nada que ver, pero sí un amigo suyo. Mire, el mayor defecto que usted tiene es ser una persona muy confiada. porque usted es capaz de sacarse el pan de la boca para ayudar al amigo, al compañero. Cuando usted ha necesitado un favor, se lo han negado, la persona echada para adelante. El negocio viene de para atrás, no porque tenga daño ni brujería, sino porque un amigo suyo, que él lo ayuda los días sábados y los días domingos a atender, porque su negocio es un supermercado, su negocio los sábados y los domingos tiene mucha venta. Esta persona que supuestamente lo hace por ayudarle sin cobrarle nada, porque es una persona que tiene dinero, pero es esa la confianza, sí, estimado amigo, la que él utiliza para hurtarlo, estimado amigo. Pues lastimosamente, entre los sábados y los domingos, él se le roba una cantidad de dinero, y no solo eso. Él, compaginado con otras personas, llegan a hacer una supuesta compra y él, pues lastimosamente, no cobra. Pero ya es algo que le están haciendo a usted, mejor dicho, una jugada mala. Estimado amigo, yo le recomiendo, no se confíe de esta persona, usted sabe de quién estoy hablando. Por favor, yo le recomiendo, hágale una limpieza a ese negocio, porque ya después de que lo hayan hurtado, esa mala energía se pega en el negocio. Consígase, por favor, el romero, consígase la ruda, colóquelo a hervir en 3 litros de agua, lave todo el negocio, ojalá con jabón azul, con jabón rey, y no se confíe absolutamente de nadie. Sus hijos no tienen nada que ver. Gracias por participar en mi programa. Amigo, la línea telefónica está abierta, quiere llamar, quiere escribir, está abierta, puede hacerlo, 323-472-1250, 323-472-1250, mi gente querida, nunca permitan que el odio, que la envidia o el rencor ocupen un espacio en su corazón. La mejor protección es vivir con fe, hacer el bien y confiar en Dios cada día. 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Así como mucha persona se ha curado, se ha sanado, se ha liberado, yo quiero que usted venga, venga y entrevístese conmigo cara a cara. 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Tengo testimonios para la gloria de Dios Todopoderoso. Escuchemos testimonios para la gloria de Dios. ¿Cuál es su nombre, por favor?
0: Zuleida Oliveros Angulo.
2: Zuleida Oliveros Angulo, fecha de nacimiento.
0: 11 de septiembre del 78.
2: Doña Zuleida, le hago una pregunta. Usted, cuando vino aquí, vino enferma, agobiada, desesperada. ¿Qué era lo que usted sentía?
0: Muchos dolores en el cuerpo, ganas de cogerme maleta sin tener paradero, pero gracias a Dios ya hoy me siento bien. Desde que entré a esta habitación me siento como libre de todo mal, de todo, de toda clase de maldad que haya habido en mi cuerpo.
2: Pero usted, ¿cuál, dónde eran las dolencias?
0: La cintura, la espalda, las piernas, también mucho cansancio. Hay días que me sentía como con ánimo de no levantarme de la cama, como de no comer, como de hasta de morirme directamente, pero gracias a Dios hoy ya me siento bien.
2: Y con los medicamentos, la medicina natural que yo le entregué, ¿usted cómo se ha sentido?
0: Bien, gracias a Dios, muy bien, excelentemente bien, sí.
2: ¿Está curada?
0: Excelentemente bien.
2: ¿Está curada con quiénes?
0: Centro Botánico San Judas Tadeo.
2: ¿Está agradecida con nosotros?
0: Claro, muy agradecida.
2: ¿Usted qué le recomienda a las personas que nos visiten?
0: Claro.
2: ¿Qué le recomienda a usted?
0: Yo le recomiendo que asistan, que me ha gustado mucho haber venido aquí con el poder de Dios. Hagámosle para adelante que nos vamos a sanar.
2: ¿Está agradecida?
0: Sí, claro, mucho.
2: ¿Su número de cédula cuál es?
0: 34674002.
2: ¿Cuál es su nombre, por favor?
0: Zuleida Oliveros Angulo.
2: ¿Se siente curada?
0: Gracias a Dios, sí.
2: Bendito sea.
0: Muy bien.
1: Estas son las maravillas que se logran con la fe.
2: Y qué alegría me da escuchar a estas personas que tomaron esa sabia decisión de visitar el Centro Botánico Naturista San Judas Tadeo. 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Dios Todopoderoso, San Judas Tadeo, me los bendiga.
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0: 6 de la tarde, 10 minutos en Colombia, 6, 10 minutos. Presentando el show de la tarde por Visa de San Juan, a esta hora. 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Y subiendo la capilla de la Virgen en el barrio Camellón de la República, donde la vida no vale nada, pregunte por Filiberto. 6:12 minutos en Colombia, 6 de la tarde, 12 minutos. Hasta ahora agradecemos la sintonía de oyentes felices. Este es su espacio Atardecer Vallenato. Carlos Hurtado Murillo, rector de la institución educativa San Pablo Industrial, está hasta ahora disfrutando de la buena música. Iber Rivas, Leonor Minestrosa y Alexis, los amigos del Boulevard, escuchando la mejor programación a esta hora. La gente de Primavera, de Paitó, también los escuchan. En Unión Chocó, gracias por estar con Brisa del San Juan. Eberto Bonilla también nos escucha con mucho gusto. Nazareno Morales, allá en la meseta alta, Brisa del San Juan, siempre contigo.
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¡Ay, mi niña! ¡Diana Díaz y éxito! ¡Te has quedado solo a través de Visa de San Juan! ¡Hasta Reserva Vallenato! ¡Te has quedado solo! Las 6:35 minutos en Colombia, 6:35. Presentando a Tercer Vallenato, el show de la tarde, a esta hora por Visa del San Juan 106.3. Reportamos la sintonía en profundo, nos escucha Velázquez, José Luango Mosquera, gracias por estar siempre con nosotros. Mary Sánchez en Pueblo Nuevo, gracias por escucharnos. Ulises Martínez, allá en el estadio, en la cancha del estadio. En Imina, Rubén, en la frontera, gracias por la sintonía. Vanessa, la tumaqueña. Pablo Benítez, allá en África, y familia y demás familiares. Joana, y también nos escucha Jesse. Carlos Gallego, allá en el frente del Almendro, cumplió años hace poco, celebrando con Brisas del San Juan y Atardecer Vallenato.

0: La gente feliz en San Antonio. También nos escuchan en Curúngano. Allá en la vía a Condoto. La gente del Pereque, Aburro y Leche, gracias por escucharnos. Medardo Ruiz nuevamente se reporta.
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2: Vamos llegando al final de A Través del Vallenato por el día de hoy. Agradeciendo a Dios Todopoderoso por permitirnos un día más de labores. En la dirección general está Oscar Enrique Echeverri Mosquera, la selección musical presentación Honor Frecuesta Paz. Nos invitamos para mañana el último espacio de Aterrizar Vallenato del mes y de la semana y del mes. Mañana 31 de julio. Quédense con la programación ordinaria de Brisas de San Juan en la noche. Está buenísima. A continuación, Ángeles y Arcángeles.

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2: Que la paz de Dios, los ángeles y los arcángeles sea con cada una de aquellas personas que me escuchan. Diariamente nos damos la cita y nos damos la oportunidad de hablar a través de estas prestigiosas radios. Bendiciones a aquellas personas que también sacan su tiempo, su atención para escuchar estos mensajes, mensajes los cuales transforman la vida de muchas personas, mensajes los cuales ayudan a que aquella persona que se encuentra sufriendo, a que aquella persona que se encuentra afligida, a que aquella persona que cree que su enfermedad no tiene cura, sea transformada. La salud, la paz, la tranquilidad son el regalo más precioso que Dios le ha dado al ser humano, por lo cual debemos de tener mucho valor hacia ello, debemos de tenerle mucho aprecio. Si usted se encuentra saludable en su casa, si usted se encuentra entero, si usted tiene la salud interna, la salud externa, cada mañana levántese dándole gracias a Dios, dándole gracias al universo, dándole gracias a la madre naturaleza, dándole gracias a los ángeles, a los arcángeles, por un día de vida, por un mes de vida, por un año más de vida. Sea agradecido con Dios, con los ángeles, con los arcángeles. Si tal vez a través de estos medios hay personas que me escuchan, como diariamente me llaman a pedirme un consejo, a pedirme una ayuda, a darme las gracias a otras personas, quiero decirle primero que todo que la línea está abierta para que usted pueda llamar, para que usted pueda comunicarse, para que usted pueda recibir la asesoría en aquel problema que viene afligiéndole. Usted siente que no puede más, que no puede prosperar, que se encuentra bloqueado, estancado, como día tras día vivo anunciándole a aquella persona. Si se encuentra estancado, se encuentra bloqueado, recuerde que hay energías positivas, como hay energías negativas, que pueden llegar a nuestras vidas, a nuestros cuerpos, a nuestro espíritu, a nuestra vida espiritual, a nuestra alma, a nuestra aura, llegando a dañar energías que nuestro cuerpo porta. Recuerde que diariamente todas las personas que entran a su hogar, que le dan la mano a usted, que le dan tal vez el saludo de frente, no todo el que dice ser amigo es amigo. Muchas personas se llenan de egoísmo, muchas personas se llenan de envidia, muchas personas dejan que su corazón se llene de la maldad, llegan a cargar envidia, llegan a cargar ese egoísmo que puede dañar la mente y el corazón de muchas personas. Por eso, si es que usted se encuentra bloqueado, déjeme decirle que tal vez usted puede ser víctima de algún procedimiento que aquella persona con envidia haya mandado a hacer. Recuerde que todo el que dice ser amigo no es amigo. Amigo Dios que está en los cielos, los ángeles y los arcángeles, el universo, la madre naturaleza que nos dan la paz, la tranquilidad. Reciba un consejo, una asesoría a través de la medicina alternativa si usted sufre de aquellas enfermedades como la impotencia, la presión arterial, la eyaculación precoz, ese problema de cáncer. Aquella mujer que se encuentra en su casa trabajando diariamente sufre con esas hemorragias, con esos dolores al vientre bajo, con esos problemas de cansancio en las piernas, con la caída del cabello. Déjeme decirle que la caída del cabello tal vez no puede ser natural, puede ser tal vez por algún procedimiento mal hecho, tal vez puede ser por su alimentación, por el desequilibrio alimenticio. 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Que la paz de Dios, la abundancia sea sobre ustedes. Que el poder de los ángeles y los arcángeles me los bendiga.
1: Llegamos al final de nuestro programa de Casa de Sanación Ángeles y Arcángeles, agradeciendo tu compañía en este espacio dedicado al cuidado de la salud del cuerpo y el bienestar del organismo. Recuerda que tu salud es tu mayor tesoro. Aliméntate bien, descansa lo necesario, escucha tu cuerpo y atiende a tiempo cada señal que te brinda. Pequeños hábitos diarios pueden marcar la diferencia en tu calidad de vida. Gracias por permitirnos acompañarte. Nos encontramos en una próxima emisión con más orientación y mensajes para fortalecer tu salud y bienestar. Que tengas un día lleno de tranquilidad y cuidado para tu vida. Hasta pronto. 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